0: canción pone el foco en la honestidad y la conexión genuina con todos ustedes. Escucha.
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Hicimos un paréntesis en el ranking para viajar al pasado con este temazo que no está en la lista, pero sí en la memoria de todos nosotros. La canción El Último Vals, de La Oreja de Van Gogh. Te cuento que es una melodía que evoca la nostalgia y el recuerdo de un amor pasado. La letra describió la sensación de pérdida y la inevitable reflexión que sigue a un adiós. La nostalgia se personifica como una entidad que busca un corazón donde anidar, pero se encuentra con que, aunque sea caótico, se muestra resistente al dolor. Y esto sugiere una fortaleza subyacente en el narrador, una capacidad de protegerse a sí mismo, de sufrir más de lo necesario. ¡Ay, qué complicado! Bueno, a ver, chicos, demos vuelta a la página, como siempre les digo, y nos vamos a saludar a los oyentes de Radio Sol FM 89.5 MHz de Rufino, provincia de Santa Fe. También abrazamos a los oyentes de Radio Web Online de San Miguel de Tucumán, Radio City de la 97.9 de Federación, provincia de Entre Ríos. ¿Qué hacemos ahora? Vamos a ir a escuchar el puesto número 37, que esta semana baja 6 lugares, 6 semanas en las que comparten con todos ustedes. Se trata de Sony y Eugenia Quevedo, que nos dicen Cielo. Sí, en este tema ellas hablan, es una versión de Shallow. ¿Te acuerdas de este tema? Bueno, originalmente popularizada por Lady Gaga y Bradley Cooper para la banda sonora de la película Nace una Estrella. ¡Qué película, por Dios! Bueno, esta adaptación fue hace un par de meses. El cantante y Eugenia adaptaron esta estructura romántica y dramática de Shallow al ritmo tropical. Chicos, tema que ahora vamos a disfrutar. Así cerramos la primera media hora de esta primera etapa del ranking. Quédate ahí, que el conteo sigue su marcha en segundos. Ya volvemos.

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Y nos reencontramos nuevamente, chicos, disfrutando a pleno de la música. Sí, señor. Escuchamos la canción Bebé de la Tela M, en la colaboración también de Lucra. Este fue un tema, una exploración emocional del desamor y la nostalgia, donde la letra reflejó el dolor de un amor perdido y la dificultad de seguir adelante cuando los recuerdos aún siguen estando. El protagonista de la canción se enfrenta a la realidad de que su expareja encontró a alguien más, pero él sigue atrapado en el pasado. Ahora sí, nosotros continuamos con el ranking de la radio Los 40 Principales, donde queremos agradecerle a los oyentes de Eco de Mar y del Cielo de Puerto Madryn, provincia de Chubut, por dejarnos seguir entrando en sus hogares. También saludamos a FM Amistad, Radio Amiga de la 104.3 de 25 de mayo y, por qué no, la 1 Radio Bragado de la provincia de Buenos Aires. ¿Qué hacemos ahora? Nos vamos a escuchar al puesto número 36. Baja 6 lugares y ya lleva con nosotros 5 semanas. ¿Quién es? Juanse. Sí, señor. Qué lindo. Qué lindo tema que vamos a escuchar. Se llama Mi Vieja. Vos sabés que Juanse sigue ampliando el universo de Papo, y en Juanse volumen 2, esta vez lo hace con el estreno del videoclip Mi Vieja, una de las canciones más íntimas. Este tema es un disco homenaje a Norberto Papo Napolitano, y lo más importante de este disco es que la participación de Eva, su mamá, aportó un tono personal a una interpretación que ya ocupaba un lugar especial dentro del álbum. Escuchá.

0: A Brian, que se comunicó con nosotros de Malvinas Argentinas, también a Estela Maris, ella es de Polvorines, un besito grande por estar, chicos. Nico también y Sandra, gracias por estar siempre con nosotros disfrutando del ranking de la radio y los 40 principales. Vos también puedes mandar tu saludito a través del 11-6212-3586. Ahora, ¿qué hacemos, chicos? Vamos a disfrutar del puesto número 35. Te cuento que se trata también de un nuevo ingreso. Qué lindo tema. ¿Sabes quién lo interpreta? David Bisbal. Nos dice, te quiero, te quiero. ¿Y de qué habla este tema? Ahí te lo cuento. Mira, vos sabés que este tema habla, es un homenaje también, porque los artistas están rindiendo muchos homenajes. Y bueno, David Bisbal acercó esta joya de esta canción melódica de las nuevas generaciones, aportando su sello vocal característico y arreglos sofisticados sin perder la esencia original. La canción Te Quiero, Te Quiero, te cuento que fue compuesta por Augusto Algueró, música, y Rafael de León hizo la letra, y se convirtió en uno de los grandes himnos de la música romántica en español, inmortalizado por Nino Bravo en el año 1970. El tema fue creado originalmente para la actriz y actriz Carmen Sevilla, quien llegó a grabarlo, aunque su versión quedó inédita en su momento. Pero bueno, fue el valenciano Nino Bravo quien transformó la composición por completo gracias a su voz. Y bueno, esto se editó en el año 1970 y catapultó al artista al estrellato internacional. Hoy disfrutemos a David Bisbal, que interpreta este tema como parte de su álbum de estudio Eternos, que está publicado hace muy poquitos días. Escucha.
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0: continuamos en el ranking de la radio y los 40 principales, como lo están pasando bien nosotros, espectacular, ¿eh? Con estos nuevos ingresos, disfrutando también a David Bisbal, que pasó hace un ratito con todos ustedes en este temón. Y bueno, continuamos en el ranking saludando a los oyentes de Génova Latín Radio de Busala, de Italia. ¿Cómo están, gente linda? También FM Valle, la voz del pueblo, de la 100.3 de República de Castañares, provincia de Salta. Y por qué no, Radio 3 de la FM 90.3 del partido de Adolfo Alsina, provincia de Buenos Aires. ¿Qué hacemos ahora? Sí, seguimos, todo el mundo festejando acá y contentos. ¿Por qué? Porque nos manda un beso grande Cristian y Nadia. Ellos son de la provincia de Río Negro, nos dijeron acá. Y bueno, a través de Radio Éxito Jacobasi, de la FM 93.5, nos mandan un abrazo muy grande. Así que gracias por seguir disfrutando y compartiendo del ranking de la radio, los 40 principales, ¿eh? Donde ahora vamos a ir a disfrutar el puesto número 34. Te cuento que baja 3 lugares y se trata de Silvestre Dangond y Elena Ross, que nos dice Efecto Secundario. Ya llevan 7 semanas con todos nosotros. Estos artistas, te cuento que se unieron y el resultado es una colaboración a la esencia de este tema que vamos a disfrutar, ¿eh? Este tema también acompaña el comienzo de una historia de amor y la canción marca por primera vez que Silvestre Dangond y Elena Ross comparten un proyecto musical. Escucha.
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0: estamos acercando al final de nuestra primera hora. Seguimos recorriendo el ranking de la radio, pero nos detuvimos un ratito porque el WhatsApp está explotado solicitando este tema, ¿eh?, que no está en la lista. Pero en este programa, como siempre digo, mandan ustedes. La canción Applause de Lady Gaga, te cuento que es un himno pop que exploró la relación entre el artista y su audiencia, así como la adicción a la fama y el reconocimiento. La letra reflejó la necesidad de Gaga por la aprobación y el amor de su público, simbolizado por aplausos. Y la metáfora del cuarto de fama sugiere una dependencia casi física de la atención y la admiración, como si fuese algo que la mantiene viva, pero a la vez también muy, pero muy satisfecha. Chicos, ¿qué hacemos ahora? Vamos a completar nuestra primera hora ¿con quién? Con el puesto número 33. Te cuento que sube 7 lugares. Se trata de Ojos de Loca, No Se Equivoca. Sí, señor. Lo interpretan El Manero y Las Chicas de Bandana. ¿Te acordás? Bueno, retomaron su vida artística. Con este tema que dice que es una canción que hace mucho tiempo está guardada, esperando encontrar la colaboración perfecta y fiel a su estilo de cruzar generaciones y universos musicales. La frase popular de Ojo de Loca, No Se Equivoca, funciona como eje central de sencillo, reivindicando la intuición, el amor propio y la capacidad de detectar mentiras o señales de que una relación ya no da para más. ¿Qué ritmo le pusimos al comienzo, chicos? Ahora sí, finalizamos de esta manera nuestra primera hora con este tema que nos dejó bien arriba, pero no se muevan de ahí porque en la segunda hora se viene lo mejor. Enseguida volvemos.
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Segunda vuelta en nuestro conteo. ¿Cómo están, chicos? Recuerden que, como siempre les digo, pueden seguir votando por su favorito en nuestra página, enviando mensajes al WhatsApp de la radio. Tu voto puede cambiar el puesto número uno en la recta final. Y nosotros seguimos. ¿Con quién? Te cuento que recién regalamos el tema Extraño de Miranda con la colaboración de Santiago Motorizado. Es una exploración profunda de la nostalgia y las contradicciones emocionales que surgieron tras una relación amorosa, donde la letra reflejó el anhelo por los momentos compartidos, desde las pasiones intensas hasta los pequeños detalles cotidianos, como el sabor del cigarrillo en un beso. Bueno, sin embargo, también se percibe una lucha interna donde el protagonista se debate entre el deseo de revivir esos momentos y la aceptación de que el amor ya no es lo que era. Ahora sí, nosotros damos vuelta a la página de la radio y seguimos compartiendo junto a los oyentes de Radio Star de la 101.3 de San Salvador, provincia de Entre Ríos, el puesto número 32. Esta semana bajó 4 lugares y se trata de Benny Blanco, Selena Gómez y Becky G, que nos dicen Te Olvido, Lala. 2 meses, sí, mira cómo pasó el tiempo. 2 meses compartiendo con nosotros este tema a través de una letra sencilla, pero cargada de significado, que aborda el dilema emocional de estar atrapado en una relación ambigua. Chicos, escuchamos ahora este temón. Dale.

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alegría saludarte de nuevo. Es un placer compartir este espacio dedicado a lo mejor de la música. Y para seguir con este buen ritmo, te trajimos la canción Déjame que me vaya, de Olivia Wad, con la colaboración de Callejero Fino. Te cuento que es una poderosa balada que exploró el dolor y la desilusión de una relación amorosa que llegó a su fin. La letra reflejó el deseo de alejarse de una relación que causó sufrimiento y a pesar de los momentos felices compartidos. Bueno, te cuento que la protagonista expresó su amor y dedicación, pero también su decepción al darse cuenta de que su pareja no estuvo a la altura del amor que ella le ofreció. Y ahora sí, corazones míos, vamos a seguir compartiendo con los oyentes de Radio Alternativa de la 107.1 de Oncativo, provincia de Córdoba, Radio Cristal Online de Gundinarain, provincia de Entre Ríos, y mi radio online de Río Gallegos, provincia de Santa Cruz, el puesto número 28. Te cuento que sube 8 lugares y se trata de Karol G, que nos dice Alguien que te amaba. 8 semanas también está compartiendo con nosotros esta artista que con este tema le canta a una relación que se fue apagando lentamente, dice, hasta el punto que la ruptura oficial pareció una formalidad. Eso resume la cantante en uno de los versos más contundentes del tema que ahora vamos a disfrutar.

0: Seguimos con más aquí en el ranking de la radio Los 40 Principales. Te invito a que disfrutes de nuestro sitio y que ingreses a votar a tu artista favorito. www.elrankingdelaradioylos40principales.com.ar. Ese es nuestro sitio. Tu sitio. Mira cómo van corriendo a votar a tu artista favorito. Chicos, todavía nos queda mucha tela que cortar en esta segunda hora del ranking. ¿Quién sube? ¿Quién baja? Lo vamos a ir descubriendo. Te cuento que ahora vamos a disfrutar del puesto número 27. Pero antes, saludemos a los oyentes de Pasión por la Música Online de Goya, provincia de Corrientes. FM Encuentro también nos acompaña de la 103.1 de Ascensión, provincia de Buenos Aires. ¿Qué hacemos ahora? Oh, mira, otro nuevo ingreso tenemos. Qué cosa, cómo votás, cómo escuchás música, ¿eh? Se trata de Los Tipitos. ¿Qué nos dicen? Voy a ser, vas a estar. De esto se trata este nuevo ingreso, que nos habla justamente de esta canción, que forma una nueva etapa en la carrera de esta banda, que continúa su gira por distintos puntos del país. La letra de Voy a ser, vas a estar cuenta la historia melancólica y esperanzadora de un hombre que espera a una mujer que ama, transitando los recuerdos de un vínculo que persiste a pesar del tiempo y de las tormentas.
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0: ¿Cómo están pasando, chicos? Nosotros espectaculares, ya estamos casi completando la segunda hora, todavía nos falta un par de temitas más, pero qué rápido que se pasa el tiempo, por Dios. Te recuerdo que podés mandarnos saluditos a través del 11-621-23586. Tenemos más mensajitos que en un ratito se los voy a contar porque ya me quiero ir a escuchar el puesto número 26. ¿Quién lo ocupa este lugarcito hoy? Se trata de Olivia Wild y Coty. Bajaron 11 lugares esta semana, mira, con el tema Tus Errores. 2 meses comparten ya con todos ustedes un tema que habla sobre el desgaste emocional que deja un amor que ya no basta. La canción funciona como una conversación íntima sobre el desgaste emocional y el momento exacto en el que una relación sentimental deja de sostenerse. Escucha.
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Y qué rápido que pasó, por Dios, estas dos horas compartiendo las historias de los temas que acabamos de escuchar. Te cuento que hoy lo vamos a hacer de esta manera. Recién estábamos compartiendo la canción La Buena de Carin León, que es una declaración de amor y transformación personal. En la letra, el narrador reconoce su pasado lleno de excesos y malas decisiones, admitiendo que no tiene la mejor reputación. Sin embargo, el encuentro con La Buena, una persona especial que cambió su vida, lo lleva a querer dejar atrás sus viejas costumbres. Después continuará esta historia, porque te cuento que si vos querés que este tema ingrese, podés votarlo, sí señor, a través de nuestro correo electrónico, el ranking, los 40 principales, @gmail.com. ¿Qué hacemos ahora? Vamos a completar nuestra segunda hora con el puesto número 25. Sube 9 lugares y se trata de Nicky Jam y Shadow. ¿Qué nos dicen? La foto. Este tema, la foto, nos va a llevar él dice que vivía en Cuba, enfrentando dificultades económicas, y con una simple bocina portátil grabó un tema y lo subió a Instagram, pidiendo a sus seguidores que mencionaran a Nicky Jam para cumplir el sueño de colaborar con él. Hoy lo estamos escuchando. Chicos, este artista cubano que se la jugó, Bueno, ahora sí, con este tema cerramos la segunda hora de nuestro ranking. El conteo sigue avanzando y la tensión sube. No se muevan de ahí. Busquen algo de tomar y quédense en sintonía, porque enseguida volvemos con mucho más.

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0: Y la espera ha terminado. Nos reencontramos nuevamente en nuestra tercera etapa. Estamos en pleno ascenso hacia el puesto número 1. Pero antes de conocer quién ocupa el escalón 24, quiero hacer una pausa y contarte que estábamos escuchando recién los reggaetoneros de La Ghetto y Yandel, que volvieron a encontrarse para llevar el sentimiento y mucho dembow en su más reciente sencillo Algún Día. Una propuesta sensual y melódica que conectó la esencia del género urbano con el sonido contemporáneo. Los puertorriqueños regresan con la canción y abordan la historia de una relación donde la química siempre estuvo presente, pero las intenciones no coincidían. Mientras que en el pasado era ella quien evitaba definir la relación respondiendo simplemente algún día. Ahora sí, chicos, damos vuelta a la página y quiero seguirles contando que seguimos disfrutando junto a Radio 3 de la FM 90.3 del partido de Adolfo Alsina, provincia de Buenos Aires, junto a los oyentes Radio Star de Julio, ¿cómo estás? De la 101.3 de San Salvador, provincia de Entre Ríos, donde los invita todos los sábados a partir de las 9 de la mañana a compartir del ranking de la radio los 40 principales. Ahora sí, vamos a disfrutar el puesto número 24. Te cuento que esta semana sube 9 lugares y se trata de El Ataúd, que nos dice No Tengo Remedio. 3 semanas ya lleva con todos nosotros este tema, que es una declaración apasionada de amor incondicional y persistente. La letra, te cuento, que refleja la lucha interna de alguien que está profundamente enamorado, pero no es correspondido de la misma manera. La protagonista de la canción se enfrentó a la realidad de que su amor no es recíproco, pero aún así se aferra a la esperanza de que algún día su amado pueda verlo y pueda ver lo que ella siente. Escucha.
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1: Tercera vuelta de este gran conteo. Ya dejamos atrás lo mejor de las dos primeras horas, pero lo más fuerte viene ahora, ¿eh? Arrancamos recién con el Atarbet. Y bueno, chicos, en esta hora te cuento que se va a definir todo. Seguimos compartiendo el ranking más importante de la radio. Sí, ¿cómo se llama? El ranking de la radio y los 40 principales, donde siempre les digo que ustedes son los protagonistas porque ustedes eligen a su artista favorito y los temas que ahora estamos compartiendo durante estas casi 5 horas. Ahora sí, ¿qué hacemos? Disfrutemos del puesto número 23. Baja 5 lugares. Y se trata de Blas Cantó, que nos dice ¿para qué? Ay, ¿para qué? Ya lleva 2 meses con todos nosotros en este tema que habla del dolor, de la confusión, que surge cuando una relación ambigua no es correspondida. A través de la letra, el artista expresa la frustración de estar atrapado en un ciclo de esperanza y desilusión donde una persona juega con sus sentimientos sin ningún tipo de compromiso. Escucha.
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0: continuamos con el ranking de la radio de 40 principales, donde tenemos muchos saluditos. En este caso, nos manda un beso grande Charlie, también Julio y Francisco. Ellos son de Catamarca. Chicos, gracias por estar ahí. Y de paso le mandamos un abrazo grande a los oyentes de Radio FM Montessori, la única radio liderada únicamente por personas con autismo. Ellos son de la 95.7 MHz y están con nosotros hace mucho tiempo, ya compartiendo con todos sus oyentes este programa, sí, el ranking. Chicos, también de Catamarca, tengo que contarle que nos acompaña en Radio Pasión Popular de la 90.1. Así que bueno, ya tan saludados. Ahora sí, ¿qué voy a hacer? Me voy a disfrutar ya de un nuevo ingreso, el puesto número 22. Se trata de Morat y Silvestre Dangond. Tenemos varios temas acá de Silvestre Dangond, por lo que estoy viendo, Dice, lo poco que yo quiero. Lo poco que yo quiero, nos dice él en este tema, esta canción que une por primera vez el sonido acústico, la interpretación intensa y visceral y casi confesional de Silvestre Dangond. Te cuento que el tema habla de la desesperación, la ansiedad y la frustración que provoca un amor no correspondido o que se desvanece en la incertidumbre.
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hicimos un paréntesis en el ranking para viajar al pasado con este temazo que no está en la lista, pero sí en nuestra memoria. Te cuento que escuchábamos recién la canción Oye mi amor del grupo mexicano Maná. Es un clásico del rock en español que trascendió generaciones. Te cuento que desde su lanzamiento en los años 90... Bueno, la verdad que bastante carrera tuvieron estos chicos y hoy estamos disfrutando la letra de este tema que expresa el deseo ardiente y la pasión de una persona que está profundamente enamorada y que desea estar con el ser amado, a pesar de que este último ya no tiene pareja. Bueno, la intensidad de los sentimientos se refleja en frases como no sabes cómo te deseo y si tú supieras lo que yo te quiero, que muestran la profundidad del amor que el narrador siente. ¿Qué hacemos, chicos? Damos vuelta a la página y sí, señor, y nos metemos nuevamente en nuestro ranking para disfrutar del puesto número 21. Te cuento que esta vez subió 11 lugares. Shakira y Maluma nos dicen agua por segunda semana. Este tema que se la trae, chicos, ¿eh? Vos sabés que la letra nos sumerge en un ambiente cargado de sensualidad, donde las miradas y los gestos hablan más que las palabras. Y la metáfora del agua se utiliza de manera recurrente para simbolizar la necesidad y el deseo insaciable que los protagonistas sienten el uno por el otro. El ritmo no para y el ranking de la radio de los 40 principales tampoco. Prepárense en que en un ratito nos volvemos a encontrar.

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programa hecho, medio programa compartido de estas casi 5 horas que estamos juntos. Y recién estábamos disfrutando esta canción Muérdeme, un tema que te regalamos de Juanes, en colaboración con Bomba Estéreo. Es una celebración del amor y de la conexión emocional a través de la música y el baile. Desde el inicio la letra nos invitó a unirnos en un abrazo apasionado, simbolizado por el acto de morder. Este es el gesto más allá de su significado literal, que representa una entrega total y una invitación a dejarse llevar por el momento sin pensar en las consecuencias. Ojo, ¿quién te muerde? Damos vuelta a la página Corazones Míos y ya me voy a saludar a la gente de Radio Ciudad, de la 100.9 Santa Elena, provincia de Entre Ríos. También nos acompañan los oyentes de Boca en Boca Online de Embalse, Río Tercero, provincia de Córdoba. En Córdoba también nos acompañan Radio Alternativa de la 107.1 de Uncativo. Y ahora sí, ¿qué hacemos? Disfrutemos del puesto número 20. Sigue estando con nosotros este grande que se parece tanto al papá. Baja un lugar y nos dice: este amor no se me quita. 5 semanas ya lleva con nosotros compartiendo el cantante Héctor Montaner. Vos sabés que en este tema dice que hay amores que no se olvidan, y sobre esta última clase de sentimientos, Héctor Montaner combina romanticismo, ritmo y una declaración de amor tan intensa como contagiosa. La canción retrata a un hombre completamente atrapado por sus sentimientos, incapaz de ignorar lo que siente por esa persona que se convirtió en el centro de sus pensamientos. Escucha. 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

B está nada más y nada menos que Pablo Alborán. Esta semana baja 5 lugares con Tiempos Bonitos, donde comparte con nosotros ya 7 semanas. ¿Y qué te puedo decir de este tema? Que habla de una relación que, a pesar de haber tenido momentos hermosos, no logró durar. Alborán, conocido por su habilidad para transmitir emociones, nos lleva a un viaje emocional donde el amor y la nostalgia se entrelazan. Escuchá.

www.elrankingdelaradiolos40principales.com.ar es nuestra página. Tu página, tu sitio donde votás a tu artista favorito. Muchos, muchos están recorriendo esta extensa lista donde compartimos casi en 5 horas de música, con todos los artistas que vos elegís y votás. Chicos, nos mandan saluditos. Sí, quiero contarte que está Vicente, Gabriela y Mateo. Ellos son de Capital Federal y nos mandan un beso muy, pero muy grande. Contentos porque dice que están disfrutando del cantante que viene ahora. Sí, te cuento que en el puesto número 19.

Seguimos compartiendo con todos los oyentes a través del 11-621-23586. Qué gesto, qué seña, es justo, terminé el pensamiento. ¿Qué hacemos ahora? Vamos a saludar a los oyentes de Radio Cristal Online de Undina Rain, provincia de Entre Ríos. También mi radio online de Río Gallegos, provincia de Santa Cruz. Pasión por la música de Santa Cruz, saltamos a Goya, provincia de Corrientes, donde ahora sí compartiremos con todos los oyentes el puesto número 18. Sube 5 lugares y se trata del Purre y Maxi Espíndola. ¿Qué nos dicen hace ya un mes? Ella. Así se llama este tema, que nació originalmente con una propuesta de pop, pero terminó adoptando un carácter pop rock marcado con instrumentos que ahora vas a disfrutar. ¿De qué habla este tema? Da un giro con el paso del tiempo, cuando esa espera constante se convierte en un vínculo real y cotidiano, transformando la vieja obsesión en una vida compartida. Porque la protagonista, que se siempre iba a cafés y a distintos shopping y distintos lugares, se cruzó con él de verdad. Escuchá.

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Ya llegamos al cierre de nuestra tercera hora. Todavía nos quedan 120 minutos para seguir compartiendo todos los artistas que vos querés seguir escuchando, cada vez acercándonos más al puesto número uno. Ahora sí te cuento que nosotros te regalamos la canción Complicate de Avril Lavigne, que es un himno de la juventud de los principios de los años 2000, que abordó la autenticidad y la presión de conformarse con las expectativas sociales. Este himno, desde su lanzamiento, se convirtió en un éxito que resonó con muchos jóvenes que se identificaron con su mensaje directo. Y bueno, canta sobre la frustración que se siente al ver a alguien que actúa de manera diferente dependiendo de la compañía que tiene. O sea, que cambia de personalidad, sí, es así, ¿no? Bueno, ¿qué hacemos ahora? Nosotros no vamos a cambiar, porque ya nos vamos a ir a escuchar el puesto número 17. ¿Quién está? Él, este cantante divino argentino que sube a otro lugar, y se trata de Luciano Pereyra, que por 11 semanas nos dice Bailemos. Y sí, señor, yo quiero bailar. Este tema que el cantante de Luján reveló a través de sus redes sociales, que la obra está inspirada en su pareja, aunque el ritmo invita a la celebración, la letra trasciende el baile. Y bueno, la canción busca reflejar el acto de bailar con la persona favorita para dejar las preocupaciones de lado. Ahora sí, chicos, 3 horas de éxitos quedaron atrás. Lo mejor, como siempre te digo, está por venir. ¿Quién se quedará en la cima? Lo vamos a averiguar en un ratito. Quédense con nosotros, que hacemos una pausa muy breve y ya volvemos.

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Ahora sí, comenzamos nuestra cuarta hora. ¡Qué alegría saludarte de nuevo! Te cuento que es un placer compartir este espacio dedicado a lo mejor de la música. Y te cuento que para seguir adelante con este buen ritmo, te trajimos Colores de Daddy Yankee junto a Becky G. Es un tema de música con mensaje cristiano e inspirador que forma parte de la nueva etapa musical del artista puertorriqueño, enfocada en la fe. Tras anunciar su retiro de los escenarios seculares para entregar su vida a Cristo, el artista comenzó a canalizar su talento a través de estas canciones con un propósito espiritual. Y la canción utiliza una metáfora visual con los colores para hablar de la redención, gratitud y la gracia divina, asociando tonalidades como el rojo con la sangre, el blanco con el perdón y el azul con el nuevo comienzo. Nosotros comenzamos de esta manera nuestra cuarta hora, saludando, como siempre les digo, a los oyentes de Radio Alternativa de la 107.1 de Oncativo, provincia de Córdoba. Radio Cristal también nos acompaña de Undina Rain, de la provincia de Entre Ríos, y mi radio online de Río Gallegos, provincia de Santa Cruz. También los oyentes de esta hermosa provincia están con todos nosotros. ¿Qué hacemos ahora? Nos vamos al puesto número 16. Te cuento que sube un lugar y se trata de... No te va a gustar. ¿Qué nos cantan? No somos nosotros. Llaman 7 semanas que están con nosotros disfrutando este tema, que especialmente dice que lo dedican cuando se entrelaza el amor y la amistad. La letra refleja un diálogo interno del protagonista que se encuentra en una encrucijada emocional. Escuchamos.

0: continuamos con todos ustedes disfrutando del ranking de la radio de los 40 principales, donde nos dejas tu mensajito al 11-621-3586. ¿Qué hacemos ahora, corazones míos? Lo vamos a disfrutar el puesto número 15, compartiéndolo justamente con ¿quién? Con los oyentes de Pasión por la Música Online de Goya, provincia de Corrientes, y Radio Pasión Popular de la 90.1 de San Fernando del Valle de Catamarca. El puesto número 15 esta semana sube 7 lugares y lo ocupa Tini Becky G, que nos dice: copiaste el mensaje. 3 semanitas ya han pasado de disfrutar este tema, donde habla de esta canción, gira en el torno al descubrimiento de una infidelidad, ¿sí?, masiva mediante un descuido tecnológico. La letra cuenta como un hombre intenta jugar con 2 mujeres a la vez, enviándoles exactamente el mismo texto afectuoso. Escucha.
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0: Café.
1: Escribe hola.
0: Listo. 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Y adjunta las capturas.
1: Enviar.

www.elrankingdelaradio40.com.ar es tu sitio, donde vos votás a tu artista favorito, donde te enterás de todas las noticias, noticias tristes hemos tenido esta semana, pero bueno, si entras a la página te vas a enterar, yo no te voy a contar nada. Tenés que votar a tu artista favorito y compartirlo con tus amistades, con tus vecinos y contale que disfrutás de toda la música durante casi 5 horas con todos nosotros. Ahora saludamos a los oyentes de Boca en Boca Online, de Embalse Río Tercero de Córdoba y Radio Ciudad de la 100.9 de Santa Elena, provincia de Entre Ríos. Te cuento que ellos comparten con nosotros el puesto número 14, que esta semana también baja 7 lugares. Se trata de Trueno y María Becerra, que nos dicen 90s. Bueno, 7 semanas ya han pasado con este título por este ranking, donde habla de una época que muchos recuerdan con cariño. Y la letra refleja el deseo de regresar a esos tiempos, no solo por la música y el ambiente, sino también por la simplicidad y la autenticidad que había con la gente. Escuchá.

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Y estamos a pleno ascenso hacia el puesto número uno. Y este tema que escuchamos recién, te cuento que vos lo elegiste. La canción lleva como título Dulce Compañía, de Julieta Venegas. Te cuento que es una oda a la tranquilidad y el confort que proporciona la presencia de un ser querido. La letra refleja un momento de introspección y paz interior, donde la protagonista expresa su deseo de no cambiar nada y simplemente disfrutar del silencio y la calma que le brinda esta compañía que es muy especial. Chicos, damos vuelta a la página de la radio y sin perder el tiempo, los voy a invitar a disfrutar el puesto número 13. Esta semana sube tres lugares y se trata de Miranda, que nos cantan Despierto Mándote. 9 semanas ya lleva con todos nosotros. Sí, mirá vos, ya más de 2 meses compartiendo este tema que habla de sentimientos desbordantes que puede provocar el amor. El protagonista se encuentra atrapado en un estado de amor incontrolable, sin paz ni cura, lo que sugiere una obsesión que consume su vida diaria. Chicos, 30 minutos cumplidos de nuestra cuarta hora. El aire está cargado de hits, así que no se muevan, que enseguida volvemos para descubrir quién se queda con el puesto número 1.

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1: Disfrutando a pleno de la música, y sí, ¿cómo que no, chicos? Recién les regalamos el tema Quédate en su voz. Es el himno oficial de la campaña solidaria Cadena 100 por ellas. Te cuento que está interpretado y compuesto por la cantante Leire Martínez, lanzado hace muy poquitos días. El tema rinde homenaje y da visibilidad a las mujeres que viven y han vivido un cáncer de mama. Enfocándose especialmente en la red de seguridad, este tema lo compuso centrándose en los familiares, amigos y seres queridos que sostienen con su voz y su presencia al paciente cuando las fuerzas flaquean. La canción cuenta con coros de 6 pacientes de la Asociación Española contra el Cáncer y, bueno, quienes acudieron al estudio para sumar sus voces al proyecto, ya que estamos en el mes de octubre, el mes rosa para las mujeres. Chicas, aquí está, aprovechen y háganse su chequeo. Ahora sí, ¿qué hacemos? Nos salimos del tema, pero bueno, es un mensaje muy, muy allegado para todas. ¿Qué hacemos ahora? Nos vamos al puesto número 12. Sube 15 lugares. Se trata de Alan Les, que nos dice, ¿cómo puede ser? 2 semanitas lleva nada más con todos ustedes. Este tema que habla del desgaste, del dolor de un vínculo, donde 2 personas no logran quererse bien. Y nada, es posible que esas 2 personas que se quieren terminen atrapadas en la culpa, la manipulación y ciclos repetitivos de dolor. Escucha.
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Y bueno, no podían faltar los saluditos, ¿eh? Vos sabés que nos mandan un beso muy grande de aquí, de la provincia de Buenos Aires. Abel, Susana y Mónica. Ellas están en sus... No, ellos están en su lugar de trabajo. Dice que están en un maxi kiosco. Están atendiendo y mientras tanto ponen la música a todo lo que da. Así que chicos, un beso grande para todos. Vayan a comprar al kiosco donde están esta gente linda trabajando, ¿eh? ¿Cómo nos llegó el saludito de ellos? Sí, a través de nuestro correo electrónico. ¿Te lo dije? Te lo repito. El ranking de los 40 principales @gmail.com. Y ahora sí, nos vamos a disfrutar el puesto número 11. Queremos contarles a todos que este lugarcito hoy lo ocupa. A ver quién lo ocupa. ¡Qué sorpresa! Acá está. Coti, Silvestre y La Naranja. Bajan 3 lugares con su tema 50 horas, donde ya cumplen un mes con todos nosotros. Estos chicos están dando recitales en los teatros acá en la provincia de Buenos Aires también. ¿Qué hacemos? Sí, te estaba contando de este tema, que originalmente está incluido en el álbum Que Esperás, y bueno, regresa ahora con esta renovada identidad sonora que combina pop, discos y distintas influencias de los años 70. Escuchá.

0: Seguimos con muchos saluditos aquí en el ranking de la radio, los 40 principales, a toda la gente de Salta, la linda, sí, le mandamos un beso grande a Roberto, a Celeste, a Yair, a Nayara, a, bueno, a todos los que están escuchando allá, esta gente linda que nos acompaña de este lugar tan bonito, sí, a través de dónde, ya te voy a decir desde dónde nos mandan saluditos, mira, de esta hermosa, provincia, FM Valle, la voz del pueblo, de la 105.3, República de Castañares. ¿Qué hacemos ahora? Nos vamos al puesto número 10. Sube un lugar, Bacilos y Beni. Amor de los 90, nos dicen, también comparten ya con nosotros 2 meses. Este tema que nace como un merengue nostálgico, que contrasta el romance analógico de la inmediatez digital en el nuevo tema, un sencillo lleno de frescura y mucha nostalgia, ¿eh? Así que bueno, chicos, más allá de que habla de las desilusiones amorosas y la búsqueda de un amor auténtico en tiempos modernos, desde el inicio se menciona un consejo paternal que sugiere que es mejor ser dejado por ser malo, una advertencia que él decide ignorar en su búsqueda de un amor idealizado similar a los romances de verano. Escucha.
1: Punto número 10.

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0: digas que no te pusiste a bailar, mamita querida. Hicimos un paréntesis en el ranking con este temazo. Llegando al cierre de nuestra cuarta hora, compartimos la canción Adiós, de María Becerra. Un himno de empoderamiento y liberación personal frente a una relación tóxica, donde la letra refleja una narrativa en la que la protagonista toma conciencia del daño emocional que ha sufrido debido a las mentiras y engaños de su pareja. Chicos, acuérdense que en el ranking no solamente pueden ingresar los temas nuevos, podés votar el tema que vos quieras, ¿eh? Puede ser uno que haya pasado también varios años, ¿eh? Así que bueno, nosotros estamos acá para darte el gustito. Ahora sí, nos vamos al puesto número 9 y les contamos que esta semana le tocó el turno a Gus Bernasconi, a Lauta y Piso 21 subir una posición. Sí señor, nos dicen Te Quiero Así. 3 semanas comparten ya con todos nosotros. Finalizando esta cuarta hora, la letra expresa un profundo afecto hacia una persona tal como es, con todas sus imperfecciones y peculiaridades. Chicos, llegamos al final de nuestra cuarta hora. Esto no termina aquí. Quédate con nosotros para compartir la quinta y última parte de este conteo. Gracias por estar ahí. Volvemos en un ratito para el sprint final.
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1: Y el ranking sigue su curso. Y nos tomamos un ratito, porque hay canciones que merecen ser escuchadas. Chicos, recién estábamos disfrutando el reconocido cantautor Ricardo Arjona, que lanzó su primera colaboración junto al grupo Firme. Y el tema lleva como título Amor Factura. Se estrenó hace muy poquito días, la pieza encabezada por el vocalista Edwin Cass y el propio guatemalteco se mueve entre el regional mexicano y el bolero norteño para contar una historia incómodamente actual. Ay, si quieres saber más, podés votar este tema para que ingrese al ranking de la radio y los 40 principales. ¿Qué hacemos ahora? Ya nos vamos a escuchar el puesto número 8. Te cuento que sube una posición. Son ellos, los Auténticos Decadentes y los Caligari, que nos dicen "Te quiero tanto". 3 semanas compartiendo con todos nosotros, ya que estas dos bandas más representativas de la música popular decidieron unir su fuerza para darle una nueva vida a este clásico de Sergio Denis. Escucha.

Seguimos compartiendo el ranking de la radio, los 40 principales, ahora para disfrutar el puesto número 7, no sin antes seguir agradeciendo como siempre a esta hermosa cadena de radios que nos acompañan desde siempre, Radio FM Montessori, sí señor, le mandamos un beso grande a la gente de la 95.7 MHz, la única radio liderada íntegramente por persona con autismo de San Fernando del Valle de Catamarca. Gracias a FM Valle, la voz del pueblo de la 105.3 República de Castañares, provincia de Salta, Radio 3 FM 90.3 de Adolfo Alsina, Radio Star de la 101.3 de San Salvador, provincia de Entre Ríos, y la 1 Radio Bragado de la provincia de Buenos Aires. Vamos a escuchar ahora el puesto número 7, sube 5 lugares, se trata de Mi Historia Entre Tus Dedos, nos dice Iván Noble, un mes ya comparte con nosotros esta nueva versión del tan conocido, ¿cómo se llama? Para que no me acuerdo, lo tenía acá anotado, bueno, ahora te voy a decir. Sí, Gianluca, viste, ya me sabía yo. Gianluca Grignani. Vos sabés que él decía, la mia storia treladita. Me van a matar la gente de Italia. Bueno, este tema es una de las canciones que marcaron el inicio de su carrera. Y el artista italiano también grabó una versión en español, Mi Historia Entre Tus Dedos, que con el tiempo se convirtió en una canción tan reconocida por distintas generaciones. Escuchá.

Y en el ranking de la radio de los 40 principales nos mandan saluditos Tamara y Ayelen. Gracias por estar ahí, chicas. Ellas están atendiendo una ¿qué dice acá? Una tienda, sí, venden ropa. Así que bueno, chicas, al seguir disfrutando, nosotros les seguimos haciendo compañía a través de Radio Éxito de la 93.5 de Jacobás y Río Negro. También saludamos a los oyentes de Génova Latín Radio de Busala, de Italia. También Radio FM Local de Chosmalal, provincia de Neuquén. Qué bonito allá, cerquita de Bariloche. Y Eco de Mar y del Viento Online de Puerto Madryn, provincia de Chubut. ¿Qué hacemos ahora? Compartimos el puesto número 6, que sigue en la misma posición. Son ellos, Ricky Martí y Cani García, que nos dicen asignatura pendiente. También ya comparten con nosotros un mes. Este tema que habla de la profunda, del profundo costo emocional de la fama y el éxito, te va a llevar a un viaje donde reflexiona sobre todo lo que logró en su vida profesional Ricky Martí. Dice, desde tener un club de fan en la luna hasta poseer una suite en Waldorf. Sin embargo, a pesar de todos estos logros materiales y el reconocimiento mundial, el cantante revela un vacío emocional. Escucha.

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1: Y continuamos con todos ustedes. Qué rápido que pasó todo esto, ¿eh? Qué lindo tema. No me digas que no lo bailaste. Nosotros sí, el meñaíto. Vos sabés que se decía que había un meñaíto anterior. Pero bueno, en Panamá, aunque es discutido, dice haber sentado las bases del reggaetón. Y al parecer, al final de los años 80, comenzaron a proliferar artistas que rapeaban sobre las versiones instrumentales que venían del lado de los vinilos, del dancehall y el reggae que llegaban al país. Estos ritmos jamaiquinos mezclados con las líricas en español centroamericano habían allanado el camino para que el género se desarrollara. Y Gaby es un diseñador gráfico panameño que, luego de un intenso periplo que lo había curtido en la escena, bueno, pasaría a formar parte del año 1987 una agrupación que incluye su primer disco, la canción El Meñaíto, que recién acabamos de compartir con todos ustedes. Ahora sí, corazones míos, vamos a seguir compartiendo juntos a FM Amistad, tu radio amiga de la 104.3 de 25 de mayo, Radio Sol FM de la 89.5 Rufino, provincia de Santa Fe, Radio Web de San Miguel de Tucumán, Radio City 97.9 de Federación, provincia de Entre Ríos, Radio Pasión Popular de San Fernando, el Valle de Catamarca de la 90.1, que compartimos con todos ellos el puesto número 5. Esta semana sigue en el mismo lugar y se trata de Ángela Torres. ¿Qué nos dice Torpe? Seis semanas, no, nos dice, no, el tema se llama Torpe. Este tema, bueno, es una exploración íntima de la vulnerabilidad y el autodescubrimiento en un amor. La letra refleja una lucha interna entre la inseguridad y el deseo de ser comprendida y aceptada tal como es. Chicos, llegamos a la mitad de nuestra última hora aquí en el ranking. La temperatura musical sube y todavía queda lo mejor. Hacemos una pausa muy breve y ya regresamos con los últimos cuatro puestos.

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Y regresamos, sí señor, con los últimos cuatro puestos. No sin antes contarte que estábamos disfrutando a Tote, Benja Torres y la agrupación Migrantes interpretar Decime Cómo Haces. La canción aborda la temática del desamor y el despecho y la dificultad para superar una ruptura, donde la letra describe el dolor de ver a su expareja avanzar rápidamente con otra persona, intentando tapar el dolor del pasado con un nuevo amor. Si quieres saber más, bueno, votalo y podés subirlo a nuestra lista, sí señor, a través de tu voto, a través del 11-6212-3586. También lo puedes hacer a través de tu radio emisora amiga, que aprovechamos a saludar, de Boca en Boca Online, de Embalse Río Tercero, Radio Ciudad 100.9 Santa Elena Entre Ríos, Radio Diseños y Servicio de Ciudad de Perico Jujuy, también Radio Alternativa de la 107.1 Uncativo de Córdoba, Radio Cristal de Undine Rain, provincia de Entre Ríos. ¿Qué hacemos ahora? Lo vamos a escuchar al puesto número 4. Sí, señor. Mirá quién está acá. Abel Pintos, que baja dos lugares con el tema Ibuprofeno, donde ya comparte con nosotros 6 semanas. Esta canción habla de encontrar la paz en medio de la vida adulta. El artista expresa el anhelo por despertar en un lugar donde la simplicidad y la armonía sean posibles. Escuchamos.

Y bueno, seguime acompañando, que ya estamos desvelando las canciones que lideran la lista. Comenzó la cuenta regresiva, la cuenta estuvo reñida, la competencia, pero solo uno va a quedar en la cima. Antes de ir a escuchar el puesto número 3, seguimos compartiendo con quienes hacen posible que el ranking de la radio de los 40 principales sigan acá con todos ustedes. Gracias a los oyentes de mi radio online de Río Gallegos, provincia de Santa Cruz, Pasión por la Música Online de Goya, provincia de Corrientes, y FM Encuentro de la 103.1 Ascensión, provincia de Buenos Aires. ¿Qué hacemos ahora? Sí, señor, vos lo pediste, acá la tenés. Los Ángeles Azules y Tini nos dicen Pael, ocupan el puesto número 3, siguen en el mismo lugar hace 6 semanas que están con nosotros. Este tema que habla de una ruptura, de un desamor, funciona como un himno para cerrar ciclos y dejar ir un mal amor. Los fanáticos relacionan rápidamente la letra con su expareja Sebastián Yatra, bueno, debido a las frases sobre dedicatorias musicales. A lo mejor no es así, pero bueno, no hay nada más lindo que cantar y bailar con este tema. Escuchá.

Y se pasó muy rápido, corazones míos. Les recuerdo nuestro sitio www.elrankingdelaradio40principales.com.ar. Nuestro correo electrónico, elrankingdelos40principales@gmail.com. Acordate, vota, manda saluditos. Nosotros desde acá los vamos a mandar y los vamos a saludar, como en este caso a Pedro, a Facundo, a Valentín. Ellos son de Caseros y le mandamos un abrazo muy grande, chicos. Gracias por estar ahí disfrutando de este programa. Ahora sí, los invitamos a escuchar el puesto número 2. Y qué rápido que pasó. ¿Quién está acá? Bajó un lugar después de estar compartiendo con nosotros ya 6 semanas y ocupando 2 semanas el puesto número 1. Se trata de Luis Fonsi, que se quiere seguir quedando acá, pero en el tema lleva como título Me Despido. Nosotros no, en un ratito. Chicos, este tema habla de la bachata, cuenta la historia de una pareja que, pese al amor que todavía los une, entiende que las circunstancias de la vida les impiden continuar juntos. Escuchá.

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Cosas de la Vida, interpretada por Eros Ramazzotti, con la colaboración de Tina Turner. Les cuento que es un reflejo de las complejidades emocionales inherente en las relaciones humanas. La letra abordó los altibajos que caracterizan a las interacciones personales, como los momentos de cercanía y los de separación, y cómo estos pueden ser difíciles de comprender. Chicos, nosotros hasta acá llegamos. Ahora sí tenemos que compartir con todos ustedes y agradecer antes de irnos a la gente de Activa 919 de la 91.9 MHz del Partido de Malvinas Argentinas. Hacen posible todos ellos que nosotros sigamos aquí abrazándolos con todos estos temas durante casi 5 horas. Queremos agradecer al asistente de producción Lidia Martínez, musicalización Diego DJ Julio Fernández, operación técnica Iván Fernández, producción general César Rebelier. Mi nombre Andrea. Le doy las gracias por acompañarnos cada jornada. Nada, siguen entrando saluditos, para hacer de esta emisora un espacio de encuentro y cercanía. Siempre vamos a estar aquí junto a ustedes, porque el ranking es familia. Y ahora sí, llegamos a la cima, después de disfrutar 5 horas de muy buena música, solo queda un lugar. El trono hoy tiene nombre y apellido, y esta semana con todos ustedes, uy, mira quién es, te digo o no te sé, te lo voy a decir. Llego al puesto número 1, subiendo 3 lugares, Axel, Juan Fuentes y Valen, que nos dicen La Noche Sin Ti. Ya llevan 3 semanas con todos nosotros en este tema, que les cuento que está compuesto por los salteños de Juan José Colo, los Guaira y actuales miembros de Airé. Recientemente la obra cobró una nueva vida a través de una reversión conjunta de Axel y los propios Juan Fuentes. Chicos, están muchas versiones de este tema. A mí me gusta muchísimo por los Guaira, pero estos chicos también lo hacen espectacular. Ahora sí, mi vida, nos vamos. Llegamos al final de este espacio. Gracias por ser parte de nosotros. Recuerden que el amor es el mejor hábito que podemos cultivar. Hasta la próxima. Los quiero. Chau.

levántate. Así llegamos al final del ranking de la radio y los 40 principales. Esperamos que hayan disfrutado tanto como nosotros. 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
8: Aquí, equipo aéreo. No estamos seguros, pero se acerca en un monopatín.
5: Dispare, equipo aéreo.
9: ¡Uy, cuidado! ¡Anda para el otro lado! ¡Paraguas, cuidado!
8: ¡Falle, base, falle! Se está escapando. Por lo que veo, nos está saludando. No, corrijo. 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
5: 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No tiene que hacer el programa.
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8: Lo he perdido de vista, base.
5: Maldito.
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1: ¡No, tarado! ¡Eso es un CD de Néstor en bloque!
8: ¡Jefe, nos retiramos!
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8: ¡No!
10: Ustedes pensaban que se iban a librar de mí.
8: ¡Maldito!
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0: Hola, hola, hola, ¿cómo están todos? Bienvenidos, comenzamos esta edición nueva de Radio Mex para acompañarte desde ahora hasta que terminemos el programa del día de hoy. Soy DJ Mono, Gustavo Rincón, te voy a estar acompañando a través de toda la música que vamos a estar poniendo a partir desde ahora hasta que terminemos Radio Mex. Temporada primavera con todo, por supuesto, y este calorcito que se está viviendo en esta temporada de primavera que se vino, bueno, distinto, con un poquito de frío, con mucha lluvia, con esos temporales raros, con esos días fríos también. Así que bueno, tenemos distinta variedad para elegir. Y por supuesto, nosotros en la edición 318 vamos a traerte toda la música también para elegir y para escuchar con todos los éxitos de esta nueva temporada. Queremos saludar como siempre a todas las radios de la República Argentina que nos retransmiten, que nos hacen el aguante. Le mandamos un saludo grande como siempre para todos los amigos, ¿eh?
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0: Bienvenido a todas las radios de la República Argentina y también a aquellos lugares donde estamos saliendo, aquellos países limítrofes que nos hacen el aguante en Europa, obviamente. Están en otra estación del año, están en otoño y nosotros estamos en primavera. Así que aprovechamos la oportunidad para saludar a todas las radios también donde estamos saliendo en otra estación, todo ese público que nos sigue a través de Instagram. Me vas a encontrar como DJ Mono Gustavo Rincón. Esa es la radio, Radio Mix. Esa es la opción, para dejar saludito, mensajito o saber quiénes somos también, Primera parte de Radio Mix, zona urbana en tu radio.
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0: Estamos en la mejor opción, claro, y la mejor opción musicalmente hablando. Preparándonos para el fin de semana, seguramente para disfrutarlo a full, donde quiera que vaya, donde quiera que estés. Estamos en la semana también, porque estamos, sí, en un montón de medios de comunicación, en la radio, haciéndonos mutuamente el aguante, usted del otro lado y nosotros acá. En la previa, sonando en distintos paradores ya, porque hay lugares donde ya somos escuchados y son paradores. Son lugares para ir a tomar algo, para escuchar la radio, para quedarte en sintonía. El heladito, la gaseosa, ¿por qué no? La previa del fin de semana.
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0: Buena música, buenas canciones a esta hora, ¿eh?

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0: una muy buena versión, Marcela Morelo y este cover, La Fuerza del Engaño con en Ráfagas, sonando aquí en tu radio, edición primavera de Radio Mix 318. Ahí está.
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0: Hola, mono, ¿cómo estás? Bueno, te paso a saludar de aquí como siempre, 106.1 Río Gallegos, 107.1 Comandante Luis Piedrabuena, 95.5 Gobernador Gregores. Estamos también en San Julián, 95.5, saludando a toda la gente acá en la zona centro de la provincia de Santa Cruz. Abrazo grande, Morito, y como siempre, todos los éxitos para vos, loco.
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0: Vamos re loco con la mejor música, por supuesto, hasta ahora, y las mejores voces y nuevas voces que se van sumando, por supuesto, aquí en Radio. Radio Mía. Temporada de Cachengue y todas las canciones más recomendadas, más bailadas. Están acá sonando en la tarde, noche, mañana. Depende del horario, ¿no? Es de donde estamos saliendo. Hacemos radio para vos, para acompañarte, por supuesto, donde quiera que vayas. Estás estudiando, estás preparando algo, estás terminando este año que, bueno, parece nunca terminar, ¿no? Ya estamos ahí, ¿no? Tampoco falta mucho y tampoco falta poco, ¿eh? Es así. Estamos en la radio, temporada ya de calorcito, primavera, que se vino a full, ¿sí? Ya son los días ideales para ir limpiando los filtros del aire acondicionado, ¿eh? Una cosa así, ¿sí? Sacar el ventilador, tenerlo a mano, porque el calorcito también se va a instalar en cualquier momento y, por supuesto, nosotros le vamos a poner esa temperatura musical a esta hora. Bienvenidos a la radio de la República Argentina que se han sumado, son muchas, la verdad. Hoy decimos, vamos a saludar a la radio y nos lleva un buen tiempo. En aquel tiempo, cuando comenzábamos allá en la época de la pandemia, eran pocas, la verdad. Sí, la verdad que sí, Hoy son muchos amigos que hemos cosechado a lo largo de esta locura, de esta llamada carrera radial, formando parte de esta grilla en esta radio tan, tan importante que nos da lugar, por supuesto, para estar con todos ustedes siempre, siempre bien arriba, Momento de todo el cachengue nuevo, de todos los temas más bailados a esta hora, en este horario donde estamos junto a vos. Todos se ríen de algo, están contentos. Llegó la primavera con el calor y el color que se merece.
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0: Vamos, amigo. Enganchate con nosotros, seguinos. Podés sumarte a nuestra lista de amigos. Estamos en Instagram como DJ Mono Gustavo Rincón. DJ Mono Gustavo Rincón. Eso somos nosotros, ¿eh? Ahí estamos. Nos podés seguir, nos seguimos, nos autoseguimos mutuamente. Y sabemos quiénes somos, quiénes están en la radio y quiénes son ustedes los que nos escuchan de tantos lugares. Aprovechamos la oportunidad para dejarle un saludo a todos aquellos que nos han dejado saluditos a través de los mensajes de tantas provincias y de tantos lugares. Gracias, ¿verdad? Seguimos en la radio junto a vos en esta primera horita.
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0: La estación que transforma todo, es cierto, Siguen las mejores canciones. Aquí están los principales.

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0: hacen murales. Vamos a los comerciales. Vos y yo no somos iguales, yo no tengo rivales.
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2: Entramos en el segundo bloque y por supuesto esta primera hora haciendo radio para vos y con toda la música urbana, pasamos todo el cachengue y toda la música top, del momento. Un poquito de perreo también, los temas que nos piden. Siempre en las noches donde estamos, por supuesto, agitando, tocando y poneme perreo. Ahí estamos. Metiéndole los principales temas del momento ahora sonando en las discos más importantes.
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2: La Joaquín. Para mí la acompañó el Tiago. ¡Qué barro, no! ¡No!
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2: Como loco la novela Luke Ray y Joaquín, a full la novela esa, Dale, turrita. Estamos modo menito a esta hora, La primera hora, por supuesto, estamos siempre bien arriba con la zona de baile tremenda, explotando en la cabina imaginaria que te traemos acá en tu radio, te la traemos acá, Ya, una cosa de loco,
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2: Sonamos, por supuesto, en la primera hora para acompañarte, enganchate, dale, quédate. Lo que solicitado, Entramos a cumplir con los pedidos que, por supuesto, nos quedan entre los saluditos de Instagram, ¿sí? Bloque, perreíto, a esta hora, dale.

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0: Bueno, mañana a la misma hora.
1: Sonia Cachengue, por supuesto, hasta ahora estamos. Tremendo. No, la rompe, Este clásico. ¿Te acordás cuando cantabas? Bienvenido, por supuesto, a la segunda parte para ponernos a bailar desde otro punto, con un poquito de cachengue, más tirando a cachengue, cumbia, o como quieras llamarlo. Estamos en Radio Mix. La primera parte que vais andando con todas las canciones de todos los tiempos, de los 80, 90, 2000, lo actual, lo retro, que va a salir, por supuesto, en la segunda hora y al final. Siempre dentro de los cuatro bloques metemos un bloque retro para ponernos a bailar un ratito. A esta hora sigue sonando.
0: Creo que se rompió una pierna.
1: No. En bar, tal vez Homero, a esta hora. No, estamos en la radio. Dale, quédate. Que hace un tiempo que venimos metiendo canciones de este estilo, pero hay mucho más por escuchar a esta hora. Por ejemplo, ahora sí es momento de un cambio. Un poquito de danza a esta hora, ¿viste? Llegamos al bloque donde le cambiamos la cara y le ponemos.

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República Argentina a través de FM Libertad 87.5. Te mando un saludo, Ramón Gómez, y el programa tuyo muy escuchado aquí en la zona, en la región y en los lugares que nos retransmiten. Felicitaciones, Gustavo, por el programa. La verdad que muy bueno y muy buena aceptación de la gente. Muchas bendiciones, muchos saludos para vos y para todas las radios que te retransmiten.

Hay un mono, más conocido, sí, porque todo el mundo ve sus cosas que pone dentro de las redes, además de su música y de sus enganches y de la recorrida amplia musical que hace a lo largo y a lo ancho de todo el país. Desde Villa Gesell, mi nombre es Gustavo, y a través de Oasis FM TV, ahí está nuestro querido DJ Mono, dándole el sonido al fin de semana de la costa atlántica bonaerense.

suena algún clásico esta hora, por supuesto, como para comenzar a mover esta parte de este bloque urbano en Radio Mix Primavera. Estamos primavereando un rato, estamos metiéndole toda la fiesta y todo el cachengue, porque luego venimos metiéndole toda la conga, conga ya es otra cosa, ya entramos a meterle otra historia musical en la segunda hora de Radio Mix. Quédate porque hay mucho más por delante, para que mueva las caderas. Vamos a meterle esta versión guaracha, versión mix nueva.

0: Rincón.
1: Seguro te va a gustar para ponerte a bailar esta hora. Está lindo para bailar esta hora, Mientras estamos tomando algo, disfrutando y dándole un poquito de alivio a la garganta. Estamos hidratando esta garganta loca. Para esta temporada de primavera. Las mejores canciones para zapatear y mover y por supuesto...

0: Dios mío. Bloquecito con todo. Para mover la caderita.
1: El mejor de todos, te lo dice Homero Simpson. Para que copies y para que sientas el meque.
0: Vamos, Homero, ¿cómo estamos? Hoy vino Homero a hacernos el aguante, ¿eh? A quedarse con nosotros.
2: Y chao, viejo de Yaguapi, suena alegre un acordeón.

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0: Exacto.
1: Entramos en la segunda hora, por supuesto, aquí estamos con Radio Mix. Bien arriba, Let's go. Hasta ahora. Y de guaracha para comenzar a mover tu tarde, noche o fin de semana. Estamos en el fin de semana, tal vez. Estamos durante la semana, por supuesto, agitando durante la tarde y noche. Acompañándote, por supuesto, vos que estás trabajando, estudiando, terminando la semana, tal vez. O pensando qué vamos a hacer el fin de semana, Fin de semana, como siempre. Donde estamos, donde nos anunciamos. Estamos ahí, por supuesto, y tenemos metiéndole toda la música del momento y un poquito más. Un poquito de todo, como siempre.
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1: Bien arriba.
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1: La estación que transforma todo. Vamos a meterle un poquito de cachengue como habíamos anticipado en la primera hora, pero en la segunda hora dijimos vamos a venir con conga. Conga, conga.
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1: Suena acá.
4: Y Lauta. El aplauso.
1: Le metemos qué locura entonces. Ahí está, hoy en Radio Mix.
5: ¡Oba! ¡Oba!
6: ¡Córdoba!
4: ¿Cómo está la banda?
6: Espectacular, amigo. Bien, increíble.
4: ¡Te ves!

0: para. ¿Y si lo hacemos cuarteto?
1: ¡Mándale, perro!
0: ¡Mándale, perro! ¡Vamos!

0: que es tan linda, arreglada, puñaladas, a esta hora con ¡Qué locura! Un sábado de la noche, ¿por qué no a esta hora también en la radio? Y le metemos baile, le metemos cachengue, por supuesto, para acompañarte donde quiera que vayas, donde quiera que estés, subí el volumen. Llegamos, estamos en Radio Mix Primavera. Primavera, a full. ¿Cómo se viene la primavera, eh? Tremendo, tremendo. Estamos como el loco en la primavera.
1: DJ Mono, metele fiesta.
0: Le vamos a meter fiesta, obviamente.
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0: ¡Pero qué lindo! El aplauso bien fuerte, por supuesto, a esta hora. ¡Dale! ¡Opa!
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0: Le metemos Radio Mix de temporada primavera. Bienvenido a la gente de Córdoba. Gracias de verdad por estar ahí del otro lado, ¿eh? Uy, el conejito que canta. Un ratito, dale.

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2: Tremendo, la celebramos así a la primavera acá en la radio. Obviamente, viene arriba con todas las canciones y por supuesto con toda la gente linda que está del otro lado, haciéndonos el aguate. Las manitos bien arriba necesito hasta ahora para comenzar a mover y a joder con todos ustedes. Modo radio, modo disco, levantar el volumen, dale. Estamos en la radio que te pone loco, ¿eh? La radio que te hace el aguante. Claro. El ajite tremendo a esta hora. Y que no hace palma. A esta hora, la vagancia en este baile. Entramos en modo boliche. Estamos presentando Radio Mix.

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2: Mega Primavera 2026, con todo el calorcito y con toda la música hasta ahora para bailar. Dale, quédate porque hay mucho más por delante, hay mucho más aquí en tu radio.

0: más escuchan todo a esta hora.
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0: Sí, señores, a esta hora estamos en vivo. A esta hora te acompañamos. Enganchate con nosotros en Instagram, estamos como DJ Mono Gustavo Rincón. Qué calor, calorcito de primavera. Dale que le metemos más. Más, más, más, más, más, más.
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1: 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Y metemos ahí, por supuesto, a esta hora ahí. Es radio favorita. Todas las canciones del momento a esta hora y en la segunda parte ya. Este es el segundo bloque y luego venimos ya metiéndole como siempre todo el cachengue para cerrar con la fiesta retroimaginaria.
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2: Y apareciste tú,
3: ¿eh? Hacemos la pausa y ya venimos. Nos vamos bailando. Dale.

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4: Qué buen tema para comenzar así el bloque retro. Así arrancamos a joder un poquito, entramos a hinchar un poquito con esas canciones de aquella época.
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4: Porque llegó el momento de la retro imaginaria que te traemos aquí a la radio, el último bloquecito de Radio Mix. Bien arriba, dale. Bienvenidos y por supuesto a toda esa gente que va a bailar a las fiestas retro, aquí te hacemos el aguante. Gracias por quedarse y engancharse con nosotros. Escucha, escucha.
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4: De música ligera. Ese clásico.

metemos ritmo, por supuesto, desde ahora en... Ritmo retro, retro imaginario, pero buen ritmo. Aquella época de año, años que han pasado de este tema, el ritmo de la noche. Amigo, ¿te acordás? Esa buena época de Marcelo Tinelli, Ritmo de la noche, año 1992, y lo traemos aquí a la radio, ¿eh?

0: qué timazo, por supuesto, aquí sonando en la radio número uno, por supuesto, bien arriba, la radio retro.
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La música del símbolo que representa obviamente a la mejor época de los 90. Aquí está, 1, 2, 3. Pero también llegó la primavera. Llegó con todo. Ya había llegado, pero bueno, estamos a full con los desacados y esos latinos que habremos bailado y obviamente seguiremos bailando en todas las fiestas retro imaginaria como esta, por ejemplo, en la radio, ¿eh? Escuchá. Cuídate del calorcito, ¿eh? ¿Por qué no? Te pone vacilón el calorcito esta hora.

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2: La primavera. La primavera con todo, por supuesto, hasta ahora, ¿eh? ¡Ay, qué temazo! Machito Ponce. Esa. Esa mujer puede acabar contigo, ¿eh? ¡Dale!

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1: Tremendo tema, por supuesto, Machito Ponce. Esa mujer puede acabar contigo. Vamos a levantar un poquito y le metemos algún clásico temazo de Cristian Castro Azul. A esta hora, por supuesto, para acompañarte con esos latinos retros inolvidables y muy bailables. A esta hora, por supuesto, te lo traemos acá, Bienvenidos a Radio Mix en Primavera. Primavera bien, pero bien arriba. Con todas las radios de la República Argentina que nos hacen el aguante, aquellas que se han sumado también, bienvenidos. Aquellos medios de comunicación también online, aquellos canales también que nos hacen el aguante, que están prendidos siempre y nos están retransmitiendo en cualquier lugar del país. Así que le aprovechamos ese saludito cordial de mandarle a todos ustedes. También a aquellas radios que están en otro lado, que están allá, que están en otro país, que están en otra provincia, que están en otro lado, ¿sí? En Europa. A las radios, ya vamos a estar mencionando, 98.5, le mandamos un saludo grande a la gente de Valencia. Estamos en Venezuela, estamos en el estado de Barinas. Felina Estéreo, gracias. Costa Rica también. RG Radio hoy. Así le mandamos un saludo grande a la gente de Ecuador. Estamos en Chile y Uruguay. Así andamos dando vuelta por los aires en esos hermosos lugares. Estamos en Alemania, le mandamos un saludo grande a la gente de Alemania. Los que nos sintonizan a través de FM Latina en Canarias y en Gran Canarias.
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1: Le metemos azul, quedamos azules. Azul. A ver, ¿cómo dice?

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2: Estamos en la primavera 2026. Qué bueno, ¿eh? Así ha pasado Azul, por supuesto, aquí Cristian Castro, el mexicanito, pasado por aquí, aquí en la radio, ¿eh? Llega otro, ¿eh? De los mismos pagos, Luis Miguel. Sonando aquí en la radio cuando nos queda poco tiempo ya para finalizar nuestro bloquecito. ¿Cómo es posible que a mi lado? A esta hora.
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2: Un poquito de cachengue, tranqui, ¿eh? Ahí estamos.
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2: Hay dos de los temas que siempre ponemos en las fiestas retro cuando nos toca turno retro. Bueno, temas que nos faltan. Esto de previa, ¿eh? Esto de previa, por ejemplo. Tranqui. Pero por ahí hay que levantar un poquito y ponerle más cachengue a este bloque. Las cocoteras clásico de la noche. El baile de las cocoteras a esta hora, ¿eh? Suena. ¿Nos ponemos a bailar un poquito? Dale.

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2: Estamos terminando, por supuesto, este bloque, ¿eh? Bloque, uno de los bloques más lindos que tiene Radio Mix. Estamos llegando a la parte final con las Azúcar Moreno y este bloque retro latino. Será hasta la próxima. Un placer enorme haber compartido con todos ustedes, como siempre, esta hermosa propuesta aquí en la radio número uno, ¿eh? Será hasta la próxima. Nos vamos con este. Lo dejamos para terminar, para seguir bailando y para recordar. Nos vamos. Hasta la próxima. Chao.

fue todo por hoy. Pero no te preocupes, que volvemos. Llegamos al final de una edición más de Radio Mix con DJ Mono. Muy pronto, una nueva entrega. ¡Hasta la próxima! ¡Hasta la próxima!

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1: 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Si defendemos nuestra identidad, lo haremos entre todos. 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

0: A Luis Pascual y nombraré.
1: Bueno, ahí estamos, Casi metemos la pata, che. Buen día, buen día.
2: Buen día, buen día.
1: Los prendí y nos apagaban acá el cartelito.
2: Como de costumbre, ahí. ¿Viste?
1: ¡Oh!
2: Estaba brava la mañana.
1: Menos mal que...
2: Va a ser calorcito, che.
1: Menos mal que no nombramos nada.
2: No, ya lo hicimos antes.
1: Ya está. Bueno, ¿cómo anda, gente? Buen día, ¿todo bien?
2: Buen día, Agustín. Bien, bien, por suerte, gracias a Dios. Bueno, todo bien.
1: Mejor así, entonces. Aquí estamos, 7:02 de la mañana, domingo 11 de octubre, mes aniversario de Radio Cristal.
2: Sí, señor. ¿Cuántos añitos, Leo? ¿36, 37? 38
1: años.
2: Qué hermoso.
1: No es poco.
2: No. Y estamos nosotros, casi 15.
1: Leo tiene 40, o sea que tampoco es chico.
2: Ahí, nacieron juntos casi.
1: Nacieron casi. Ya nació grande ya, porque viste que ya a los dos años ya puso...
2: No, grande. Ni hablar. No, una inteligencia...
1: Qué bárbaro.
2: Impresionante. La artificial ya funcionaba en esa época.
1: Era único de aquel entonces. Era único, sí.
2: No.
1: ¿Eh?
2: No era nacido todavía. Y lo inventó antes, imagínate, antes de nacer. No, una capacidad única.
1: Pasa que él quería venir al mundo ya con todo, ya.
2: Con
1: ya
2: todo hecho, completo, ¿sí? Con todo hecho, claro, ¿sí? No, ¿para qué se va a desgastar?
1: No quería renegar. Entonces el tipo, nada, la hizo bien. Bueno,
2: ay, Dios mío.
1: Como decía entonces, es aniversario de Radio Cristal, San Francisco de Borja. Día Mundial del Dulce Leche. Mirá, que escuchá, Mariela. Día
2: bien.
1: Mundial del Dulce Leche. Día Nacional del Asado. Día del Martillero y Corredor Público.
2: Ah,
1: así que feliz día para todos, martilleros.
2: Sí,
1: amigos.
2: Para Nico Espiazzi, un saludo especial ahí.
1: Exactamente, Nicolás Damián.
2: Sí, sí.
1: En su día, semejante asado con cuero se va a hacer.
2: Uy, me imagino.
1: Sí.
2: Ya, como esta mesa.
1: Sí. Como esta mesa va a estar congelada ahora y... Sí, igual no nos escuchan, Nico.
2: No, pero ¿sabes qué?
1: Tiene
2: el alcahuete, lo tiene adentro de la oficina. Ese es el tema.
1: Ese tampoco escucha. No, ese
2: pero
1: no escucha.
2: Eso lo mira después, Agustín.
1: Ah, pero se acuerda, ahora está muy ocupado.
2: Ah, ¿sí? Sí. Ah, muy bien, muy bien, muy bien.
1: Tiene mucho para hacer.
2: Bueno, esto es un empresario también.
1: Sí, es lo más. Mirá que lo vas a ver sucio, mal vestido. No.
2: Mirá, ¿cuánto hace ya que estás? ¿Un año más o menos?
1: Ya, es él.
2: Y bueno, desde que empezó hasta ahora, te digo, es un rey, ¿eh?
1: Ah, ¿Fargata no usa más?
2: No. Bueno, tanto no lo vi. yo lo veo de la cintura para arriba.
1: No, yo no es que lo miro, pero lo conozco ya, ¿viste? Lo conozco.
2: Bueno, está muy bien.
1: Sí, bueno, la temperatura 9 grados, la sensación térmica igualita, 9 grados, el viento 2 kilómetros del sureste, la presión 1015.1 hectopascales y la humedad del 85%. El sol sale 6:20, se oculta 19:05. Las quinelas de anoche en la nacional, el 4.324. En la de Buenos Aires, el 2.654. En la de Uruguay, el 515. En la de Entre Ríos, el 564. En la de Santa Fe, el 6.215. Y en la de Córdoba, el 1.044. Fase lunar, tenemos luna nueva. 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La marca del río Gualeguay en Tala, 2,35 metros subiendo. Está creciendo el río nuevamente. Creo que ha llovido mucho para
2: crece
1: que
2: el Gualeguay.
1: Sé
2: que vamos a tener que poner ese chamebecito, crece el Gualeguay.
1: Ese chamebecito vamos a tener que ponerlo, exactamente.
2: Sí, señor.
1: Bueno, 7:05 de la mañana para comunicarse con nosotros, mensaje de texto o WhatsApp al 15 47 83 96 o al 480 473.
2: Acá estamos ya en Facebook, señor, ya tenemos, mirá, ya está, la gente está desesperada, tenemos 6 conectados.
1: Ver,
2: o sea, ¿dónde? Yo, el Leo, el burro delante para que no se espante y otros 4 más.
1: Ahora lo conecto yo, así un poco más de...
2: pero me bajaron a 3 ahora. Sí, no se puede.
1: Se enojaron.
2: Bueno, sí. Manden saluditos, todo lo que quieran, hablen, acá estamos, pidan tema, y acá estamos.
1: Bueno, vamos con el primer tema de la mañana, entonces.
2: Sí, señor,
1: Un poco el mate y
2: exacto.
1: Y correcto, ya enseguida seguimos con más Abriendo
2: Tranquera.

0: Ahí nos íbamos entonces con el primer chamamecito. Leticia Fiorotto, ¿la ganó? Leticia Fiorotto. Sí, sí.
1: ¡Ah! ¡Agrandate, gaviota, que no te verás en otra!
0: ¿Así se llama, no? ¿El tema? Así es el tema.
1: ¿Cómo
0: es? Lo parió.
1: Como nadie lo escuchó, entonces nosotros dos no lo escuchamos, estábamos lo de nosotros.
0: Ya, lo va a poner de gusto.
1: Vamos a ver.
0: Otra vez, bien. Bien churrito como el director. No, ¿cómo decía?
1: Casi.
0: ¿Quién lo parió?
1: Bueno,
0: ahí estaba entonces Leticia.
1: Sí, señor. Acá tenemos un mensaje de Daniel Montenero de Sauce Sur. Dice: buenos días, paisanada. ¿Puede pasar, llévame contigo de Pastor Luna? Ni en pedo, Daniel. Gracias. Feliz domingo.
0: ¿Cuál quería?
1: Llévame contigo de Pastor Luna. Ni en pedo, Daniel. No.
0: Ahora,
1: es por... No.
0: No, pero este, ahora en el Luna. Sí, o sea, para sentarlo un poco. Marche de Luna para allá.
1: ¡Ah, sí! Cualquier cosa le pulsamos la cabeza.
0: Sí, no sea mala, pobre hombre.
1: Ay, bueno,
0: siente no, todos los domingos, Daniel.
1: Este, sí, sí, sí. No lo tome a mal, don. Nosotros le hablamos muchas pavadas a cuestiones. No, pues que tenga, a mí no me importa. Yo igual no quiero nada con él. No, lejos de todas las cosas, ¿no?
0: Es
1: no,
0: así,
1: no.
0: Daniel, perdónala.
1: Yo soy sencillita pero vistosa. Abro la boca y meto la mano. No, todas indirectas son.
0: Qué castigo.
1: No. Somos así. No
0: esto
1: tome nada
0: chiste,
1: mal.
0: Esto es un chiste.
1: Exacto. Correcto, Susana.
0: Che, Mariela, escúchame.
1: Sí, mijo.
0: Acá tengo segundo festival de jineteada. A ver, ¿de qué me pasaste vos acá?
1: De Sebastián Miguel de Gualeguaychú.
0: Salió la rifa sí. Del festival, dice. Festival de sí. Jineteada uniendo con lo nuestro.
1: Uh-huh.
0: Segundo festival de jineteada uniendo con lo nuestro. Entonces, segunda edición, dice acá. Bono contribución con la entrada. Para que voy a arrimar acá, porque veo poco temprano.
1: Por eso te lo pasé a vos, porque yo no veo nada. Ahí está. Ahí te lo prendió la luz. ¿No? ¿Cómo nos quiere el director?
0: 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Esto es... bueno, ahora voy a leer lo otro... Oranita Hermanos Miguel.
1: Era el fin de semana, el 24 o 25 de octubre.
0: Ah, pero no está la cartelera acá.
1: Sí, él me pasó así, la cartelera en sí la tiene Leo grabada.
0: Ah, listo. Monta especial, le voy a leer lo que tengo acá. Monta especial, categoría Basto, Mauro Fassi. Animador Gerardo González y Milton Pino. Monta especial. Agustín Miravalles, no lo conozco nunca, cuchete,
1: no.
0: Muchacho. Arnaldo Calderón, dice acá, primera vez en Gualeguaychú, Arnaldo Calderón. Broche de oro, categoría crina con los caballos de la tropilla de la Sudera, del turco Jorge Zap. Así que esto es, ¿cuándo es el 25?
1: 24 y 25 de...
0: 24 y 25, cada 25 cuando se sortea toda la...
1: Exactamente, 25 domingo, 24 está la Gran Bailanta, que creo que también te lo pasé. Gran Bailanta se hace, obviamente, un día
0: antes. ¿En el video?
1: No, estaba. Creo que no te la pasé la Gran Bailanta, bueno, en tu ratito te paso cualquier cosa de la Gran Bailanta. A ver, para arriba el todo.
0: Monta especial, acá quedó otra, 25 de octubre, monta especial de Gonzalo Giachelo también.
1: Ah, sí.
0: Monta especial. Claro, tenemos todo por parte acá.
1: Claro, ahí me la pasó todo por parte.
0: Bueno, el Leo la va a pasar mejor, obviamente, si la tiene grabada.
1: Sí, sí,
0: grabada.
1: Ya vamos a ver si podemos el fin de semana organizar algo para que él pueda hablar con... hacer una entrevista, mejor dicho.
0: Exactamente. Bueno, 7:13 de la mañana para comunicarse con nosotros, mensaje de texto o WhatsApp al 1547-8396 o al 480-473. ¿Algún sí, mensajito, Mariela?
1: Sí, señor, acá tenemos a Graciela Martín. Dice, buenos días, Mariela, Agustín, Leo. ¿Me pueden pasar un tema de 4 letras para un verso de Carlos Ramón Fernández? Sí, señor, recién lo pasaron también. Sé que se lo vamos a pasar.
0: Horacio nos llamaba, como todos los domingos. Sí. También quería el tema de 4 letras para un verso de Carlos Ramón Fernández. Así que ahora se lo vamos a pasar.
1: Silvina Sellana está viendo. Hola, Silvina. Buenos días, buenos días. ¿Listo? Está viendo solamente.
0: Bueno.
1: Ya va a escribir. Casi no, seguro.
0: Claro, capaz que...
1: Sí, él nos escucha, ella nos escucha nomás. Ya con eso alcanza y sobra. ¿Para qué quiero verla, Mariela?
0: Ya, suficiente.
1: Pero obvio que sí.
0: Vamos a ir con el tema, Leo. ¿Vos tenés 4 letras para un verso ahí, medio mano? Tenés razón. El que pedía Daniel de Sauce Sur. Vamos a pasar entonces el chamamé y después pegadito pasamos 4 letras
1: para un
0: verso que está pedido también por Horacio y... ¿quién más era?
1: Graciela.
0: Y Graciela. Vámonos, Leo.

0: Bueno, no hay vuelta que darle. Ahí estamos, entonces. 7:26 de la mañana. Ahí cumplimos con unos temitas, pasamos algunos demás.
1: Sí, señor, estamos medio complicados porque se nos cortó el aire, dijo.
0: Eso es grave.
1: No. Si me ven morada, ya sabe por qué.
0: Sí, yo los voy a invitar para... Bueno, ya arrancó ayer la fiesta del peón rural ahí en los pagos de Gilbert. Hoy domingo 11, a partir de las... ¿Para qué no me escucho yo? ¿Qué pasa acá?
1: ¿Qué botón tocaste, Agustín?
0: Ahí está. No, sí, por ahí. Ahí está. Hoy domingo 11, a partir de las 10 de la mañana, comienza con clasificación de mansos para el talar de Madariaga. 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Esto entonces hoy, domingo 11, a partir de las 10 de la mañana, los pagos de Gilbert, la fiesta del peón rural. Había visto un videito ahí que había subido el amigo Poroto Gómez, seguramente de estar.
1: Ajá,
0: ahí.
1: Segurísimo.
0: Con una
1: que sí.
0: Gran fogata ya de temprano, así que va a tener para ir a pasar el día.
1: El día. Sí, va a estar lindo porque ya está alumbrando el solcito, así que va a estar lindo el día. A la comparación de ayer, hoy va a ser lindo día. Bueno, acá tenemos un mensajito, dice, buenos días a todos. A todos ustedes.
0: A todas sí, y a todos.
1: A todos y a todas. No empecemos así porque es uno solo, es todos. Dice, sí que me alegran las mañanas, los domingos. Gracias, Norma. Gracias a vos, Norma, por haber puesto este mensajito, ¿no? Quiere decir que algo bueno hacemos, Agustín, entre tanto.
0: Nosotros tan así como pensamos nosotros, ¿viste?
1: Nosotros le ponemos un poquito más de onda.
0: Sí, no, le agradecemos a la gente. Le agradecemos,
1: sí, señor,
0: el corazón.
1: Sí, señor, sí,
0: mirá, si vendíamos de lunes a domingo.
1: ¡Uy, Cristo Dios!
0: Capaz sacaríamos adelante mucha gente, ¿no?
1: ¡Uf! ¿Eh? ¿Sabés qué? Y sacaríamos del costado también otro tanto.
0: Tenemos que hablar, Leo. Tenemos que hablar después del programa.
1: Podríamos hacer un programa aparte, levantando la autoestima, podríamos llamar.
0: Tipo 4 o 5 de la mañana, ¿te levantás o no?

0: lo manejamos a eso. Bien.
1: No, venimos los domingos, voy a comer todavía esta semana.
0: Pero son ustedes los que no vienen. Yo vendría. Son ustedes. Puse a Gustavo, Gustavo resultó ser peor que Agustín todavía.
1: No.
0: Vamos a ver si cambiamos.
1: ¿Tiene que pagar derecho piso, Gustavo, todavía? No, tiene que pagar. Yo ya hace, ¿cuánto? ¿10 años? Parece que estoy.
0: Sí, 10, si no hace un poquito más. No. Vamos bien. El único problema es que, bueno, reemplacé a uno por el otro y terminó siendo el otro peor que el otro.
1: No, pero hay que entenderlo. Gustavo está muy ocupado. Sí. Muy ocupado, ¿eh?
0: Los fines de semana, lo que pasa es que se dedica a descansar, Gustavo.
1: Y pasa que tiene que hacer extra porque, como hace mucha gente, no alcanza.
0: No, obviamente. Y quiere estar con todo, como dedo en la nariz, tiene que estar siempre ahí.
1: ¿Y viste? ¿Qué
0: y no se puede, no se puede. Che, no, bueno, somos pulpos, somos cristianos nomás.
1: No creo que nos esté escuchando, ¿no?
0: Nah, eso seguro que no nos está escuchando.
1: Después le sacamos otro poquito el cuerpo. Sí, les voy a comentar a la gente, Dios, que Dios. Se va levantando, que se va abriendo los ojos ya.
0: Ajá, que estamos nosotros acá en el aire,
1: que
0: de cristal.
1: Estamos acá en el aire de cristal, exactamente. Son 7:30 de la mañana, voy a comentar un poco a los cumpleaños y después vendemos.
0: Che, Leo, sí, ¿está ahora en la página? Ah, ¿no ves? Todavía
1: está cortada,
0: no está.
1: Está cortada la página, bueno.
0: Acá ¿listo? Está Silvina, está preocupadísima porque no nos ve.
1: Que venga, salgan las facturas algo y venga acá, nos escuchan vivo y en directo. Claro.
0: La próxima, Silvina.
1: Somos tres, Silvina, acordate.
0: Sí.
1: No vayas a traer dos facturas para cada uno porque...
0: No.
1: No va a andar, no.
0: Pero apurate porque ya son las y media, así que si no vas a llegar tarde.
1: Claro. Bueno, voy con los cumpleaños. Después de los cumpleaños vendemos. Pasamos un cuentito de la Andesina y vendemos.
0: Sí, señor.
1: Hacemos
0: sí, señor.
1: Todo junto. Hoy está cumpliendo año, 11 de octubre, Eleuterio Toñaca, Diego Ramón Titi Quintero, Jimena Venasco, Agostina Sidner, Andrea Vanina Ronconi en vaso, Oscar Cacho Elizalde, Martín Falet, Lucrecia Tola Espiazzi, Lautaro Eidel, Gustavo Strasser, Miriam Gisela León, Rocío Otto, Juan Carlos Taborda, Natalí Lorena Pérez, Jesús Andrés Martínez, María Rosa Barreto, Daniel Sebastián Charadía, Valentina Ochoa Schaefer, esto es en Cosquín, Córdoba, allá los Pago Córdoba también cumplen año.
0: Ah, bueno, mirá qué bueno.
1: Córdoba cumplen año también.
0: Pero
1: y sale acá en Cristal, no es poco.
0: No.
1: A 800 kilómetros acá. Marcelo Martín. Marcelo Martín Aspiroz Mori y Karen Frieder. Esos son los cumpleañeros de hoy, 11 de octubre.
0: Bien, que los cumplan muy feliz.
1: Vamos a ir, exactamente. Vamos a ir, no tengo un mensaje. Vamos a ir con un cuentito en la Andesina.
0: No, viste que estamos, después de un buen tiempo que no venimos, para arrancar de vuelta cuesta, porque la gente dice, esto ya no viene más.
1: Ya no van a venir.
0: Y acá, rato, claro. Y acá estamos.
1: Sí. Pero después nos escuchan.
0: Sí,
1: después
0: obviamente.
1: Nos miran, exactamente.
0: Bueno,
1: hoy nos van a mirar poco porque no anda el...
0: Exacto. En Gualeguaychú hoy está la fiesta del búfalo, del asado con cuero de búfalo. Entrada libre y gratuita, gente.
1: ¿A dónde es eso?
0: En Gualeguaychú.
1: Sí, ya sé, pero Gualeguaychú un montón de...
0: Ah, ya te busco. Sí, bueno, sí, tenés razón, hay un montón, claro, de gente, pero... Ya te busco.
1: Vamos ya. Mientras tanto, o vamos a ir con el cuentito de la encina y pegadito vendemos.
0: Sí, señor.
1: Capaz que juntamos los mangos y después nos vamos.
0: Y nos vamos todos.
1: Listo. Vamos con la encina.
2: Bueno, muchas gracias. Los he convocado, como tantas otras veces, para tratar de iniciar otra contata criolla, pero esta vez con gente en la sala, ¿no? No en la sala de grabación, sino en la sala de teatro. Y es la cantata criolla, tercer movimiento, concierto con gente y todo. Así se va a llamar esta larga duración. Donde vamos a tratar de recordar algunos cuentos que en su momento llegaron a ser instituciones del cuento, porque los llevé por todo el país a través de los festivales, y algunos cuentos nuevos que también hay, ¿no? No sé si les van a gustar, pero vamos a tratar de entrar de lleno. Comúnmente ahora en los festivales, en las actuaciones mías, inicio la actuación con dos o tres cuentos para chicos. Voy a contar un cuento que me contaron en Santiago del Estero la vez pasada, que es un cuento de animales. Los cuentos de animales son los que más les gustan a los chicos. Te dirán, ¿por qué para chicos si un disco los compra la gente grande? Porque en todas las familias hay chicos, porque en todos los espectáculos hay chicos, y porque

me he dado cuenta a tiempo que casi siempre decimos señoras y señores y nunca decimos niños, señoras y señores. Y la intención mía es integrar a los niños a todos los espectáculos para que se sientan integrados y seres humanos a la vez, ¿no? Y bueno, esos cuentos medios tontos, pero lindos en el fondo, ¿no? En una esquina había como 3-4 perros mirando para arriba para una ventana en un segundo piso. Caen dos perros más, un galgo y un lanudo. ¿Y sí? ¿Qué novedades hay? Dice, no, la ventana está cerrada, no. Dice, pero no hay movimiento. No. Dice, va, yo estoy hace un rato. Dice, pero el bulldog aquel dice que está desde ayer. Y va y lo encara el bulldog y dice, ¿alguna novedad? No, dice, no vi nada. ¿Habrá viajado? No sé, miren. Al rato ya eran como 15 los perros. Cae un manto negro, eso, de pedrigue, un perro policía de los buenos. Venía con otro, con un lanudito cascarse, está en esos callejeros. Se le arrima, dice, ¿y? No. Ni luz, ni nada, nada. Dice, en realidad, dice, el que más debe saber es aquel bulldog que está desde anoche. Y después aquel otro, dice, el barcinón aquel que está allá. Van y lo encara y dice, ¿alguna novedad? No, pero no vieron, ni abrieron, ni luz, nada, nada. ¿Y habrán viajado? No sé, mire, no. Y al rato ya eran como 50 los perros, y todos intrigados y mirando para la ventana del segundo piso. Cae uno de esos chiquititos, todo nerviosito, como camina el perro chiquitito. Y dice, ¿y? Nada. No, no hay movimiento, no, no. Así que la gente habrá viajado, no sé, mire, no. No le podría decir porque nadie sabe, no, no, ya va para largo el asunto. Y por ahí uno de los perros mira al costado así y da la voz de alarma. ¡Guarda la perrera! Se armó un desbande de animales. Cada uno agarró para la dirección que más le convenía en ese momento y como a las 4 cuadras para uno y dice, ¿yo para qué corro si soy gato?

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0: Muy bien, ahí volvimos entonces. Ahí estamos, 7:44 de la mañana.
1: Raúl Bauer nos está escuchando de Aldea San Antonio.
0: Pero mirá, Raúl, tanto tiempo, Raúl.
1: Sí, señor. Yo lo encontré el otro día en la Aldea San Antonio. Raúl, nos pusimos a hablar un poquito al pedo. ¿Cómo no podemos? Nos pusimos al día, como quien diría.
0: Qué raro. Lo has cagado, bolazo, otra vez.
1: No sé quién mintió más ahí.
0: No, Raúl, no creo que sea tan mentiroso.
1: Tan serio, lo vemos a Raúl. No,
0: un abrazo grande para Raúl.
1: Sí, señor. ¿Te vas a acordar cuando fuimos al Caraz?
0: Pero si no sé, yo me estaba acordando. El otro día estuve con el Pichi también y me estaba acordando de él.
1: También lo vi.
0: Cuando fuimos al Cará.
1: Ay, qué la pari. No, fue...
0: ¿Me acordás, sabes por qué? Porque estuvo, hicieron la gireteada.
1: Sí, señor, del Nano Caipsa.
0: Fue Milton Pino, estuvo animando ahí.
1: Sí, señor.
0: Bueno, yo por lo tanto lo voy a invitar para hoy domingo. Fiesta de la música popular y el asado con cuero de Búfalo. Este domingo 11 de octubre, entonces, en la ciudad de Gualeguaychú. Será sede de una jornada única que combina música, tradición, cultura y gastronomía. De temprano, desfile de agrupaciones, carrera de rienda y sortija. Por la tarde, la Chola Cumbia, gran cierre. Los andariegos del Chamamé.
1: Grupo Mitaí.
0: Grupo Mitaí. Animación, Majito Carro. Uh-huh. Y Carlos González. Los sabores que nos identifican: asado con cuero de búfalo, chorizo de búfalo, empanadas, cantina a precios populares.
1: No sé.
0: ¿Qué pasó?
1: ¡Ah! Eso era, bueno. Me vas a acordar a alguien cuando...
0: Domingo 11 de octubre, entonces hoy. De Chaclar, exactamente. A partir de las 10 de la mañana. Escuchá, Mariela, esto es en el predio del Club Atlético Sur, Boulevard Martínez, casi acceso sur, Gualeguaychú, Entre Ríos.
1: Allá
0: entrada
1: viene...
0: libre y gratuita.
1: Sí,
0: eso,
1: señor.
0: Es muy importante.
1: Cerca de la rural, ¿no?
0: No sé.
1: ¿Acceso sur cuál es?
0: Acceso sur, y bueno, ese o el otro, el del Parque Industrial.
1: Ah, el del Parque Industrial debe ser. El otro es Urquiza al Oeste.
0: Puede ser. Escúchame, no está permitido el ingreso con conservadora.
1: ¿No? Bueno.
0: Te aviso porque no vayas a andar rompiendo las bolas ni querer estar con conservadora.
1: De casualidad llevaría el mate. Bueno, pues, o sea.
0: Bueno.
1: Bien.
0: 7:47. Les voy a contar un poquito. El río Gualeguay subió un poquito. 5 centímetros, está a 2 metros 40. Está subiendo el río, ¿no? No, estacionario, dijiste. Estacionario, así que subió un poquito y quedó ahí.
1: Sí, señor.
0: Les comento que el último precio del dólar, el oficial, 1535, y el blue, 1540. En el último mercado de Cañuela, el precio promedio, 3998. 5,20 vacantes, en el sale un ganador con el cartón 38.946, que se llevó 50.000 pesos. El pozo tradicional 260.000, el de oro 1.180.000, el plus 1.380.000, que suma un total de 2.820.000 pesos. Valor de cupón 1.000 pesitos. Tenemos hoy aquí Lotería del Club Deportivo.
1: Sí, señor, se sortea hoy.
0: Domingo, cartones aquí en Cristal, así que tiene tiempo hasta las 11.
1: 11 menos 5.
0: Claro, a las 11 sortea.
1: Exactamente. 11 menos 5.
0: Tiene
1: Venga.
0: Tiempo de ir a...
1: El que madruga, Dios lo ayuda, dice.
0: Exactamente.
1: Bueno, por los dudas voy a jugar un cartoncito.
0: Uno solo más.
1: Sí, no, uno solo. Porque la suerte es loca. Al que le toca, le toca.
0: Bueno, vamos con otro temita, Mariela.
1: Ajá.
0: No, ¿tenemos otro impedido o no? ¿Quién pedía un buen chamamé?
1: Ah, un buen chamamé. Venía Tucán Cabrera, pedía un buen chamamé.
0: Ahí está, escuchá. Ahí está.
1: Bien, ahí tiene.

0: Bueno, ahí estaba entonces el chamamecito que pedía Tucán. Son las 4 de la tarde, dice por allá el Pampa Oberalle, ¿no?
1: Agustín, acomoda el micrófono. ¿Eh?
0: ¿Qué pasó? ¿Más arriba? ¿Por ahí? Ahí está.
1: Sí, sí, sí, sí.
0: 7:51 de la mañana, vamos a ir con los datitos del tiempo.
1: A ver.
0: Así nos da tiempo para pasar de...
1: Sí, hay que lavar ropa hoy, todo lo que no pudimos lavar durante la semana hay que lavarlo hoy.
0: No sé, yo no lavo más ropa.
1: Ya. ¿Ah, no? Ya. Ay, qué hermosura.
0: Ya está, ya.
1: Yo sí tengo que lavar, no me queda de otro. Claro. Se tira y se compra nueva. A la mierda.
0: Seguro. No, sí. No, ya demasiado lo hice, gurí, lavar ropa. Ahora
1: y
0: no
1: bueno,
0: la ropa.
1: Ya que lave los otros.
0: Soy viejo, pero...
1: Que lave la ropa. Ah, obviamente.
0: Ah, vale, que lave.
1: En el caso mío no tengo. Él lava ropa.
0: Claro, que lave la...
1: Qué raro que no vino hoy. No sé.
0: Es que no le dije nada, sino capaz que se venía.
1: ¿Sabés qué? No está. El domingo que viene.
0: Domingo que viene, si venimos. Si estamos. Sí. Bueno.
1: ¿Qué si se prende? Es peor que yo todavía.
0: Tiene que cuidarla, porque si no, mira.
1: Sí, no. Con el padre
0: domingo,
1: que tiene también.
0: Paró domingo, bueno. Tiene la escuela en casa, ¿qué va a hacer?
1: Pobre criatura. Y decir que a mí me tiene lejos.
0: Falta la escuela, pero tiene la escuela en casa.
1: El maestro, tiene el maestro en la casa.
0: Sí, paró domingo, Mariela, te comento.
1: Sí, dale.
0: Para que te organice con la salida, vos que es una mujer muy salidora.
1: Uf.
0: Poco voledora de...
1: No, pero igual siempre tengo que regresar, no me quedo de otra.
0: Para el domingo tenemos una mínima de 9, una máxima de 19, parcialmente nublado por la mañana, mayormente nublado por la tarde y mayormente nublado por la noche. Para el día lunes, mañana feriado, una mínima de 10, una máxima de 18, mayormente nublado por la mañana, nublado por la tarde y nublado por la noche.
1: Laven hoy.
0: Aprovechen, sí.
1: Sí, laven hoy.
0: Para el martes, una mínima de 11, una máxima de 20 grados, mayormente nublado por la mañana, mayormente nublado por la tarde y noche. Para el día miércoles, tenemos una mínima de 14, una máxima de 21, mayormente nublado por la mañana y mayormente nublado por la tarde y noche. Para el día jueves, una mínima de 14, una máxima de 21, mayormente nublado por la mañana y mayormente nublado por la tarde y noche. O sea, nublado.
1: Sí, sí, sí, va a ser toda la semana así.
0: Para el día viernes, una mínima de 14, una máxima de 19, también mayormente nublado por la mañana y también por la tarde-noche mayormente nublado. Y para el sábado, una mínima de 14, una máxima de 19, mayormente nublado por la mañana y mayormente nublado por la tarde y noche. Ya. Bueno, por lo menos no hay lluvia.
1: No, pero va a estar toda la semana empacadito.
0: Va a estar empacado.
1: Sí. Pero bueno. Hay que dejarlo nomás y contra eso no podemos.
0: No, es así, lamentablemente.
1: Contra lo único que nosotros no podemos. Después con lo otro, sí. Pero contra eso, no.
0: No se puede.
1: Bien.
0: Bueno,
1: ¿algo más, Agustín? Todavía nosotros ya mensajitos no tengo. Es como decimos, la gente dice, no, esta gente no viene mal, listo, chao.
0: Una chavarrita que pasaron.
1: Dale, estaría. ¿Tenés
0: una
1: buena
0: chavarrita, Leo? ¿Y cualquiera, alguna de los de Gualellán, si tenés?
1: Bueno, ya reentregado, tal vez.
0: Que a vos te guste. Mirá, ahí está
1: Urdina Rein. Sí, estaba mirando ahí, para. Dice paseo peatonal.
0: Che, mirá, estoy con la página de Rein, no lo vi acá. Acá está, mirá.
1: No, sí, si recién lo puso Leo. Recién.
0: No, pero acá la página.
1: Ah, bien.
0: Mirá qué lindo, ¿no? Que se ve, che.
1: ¿Viste?
0: ¿No estamos nosotros ahí?
1: No, si ya ahí. Eso fue más antes, sí. Pasamos nosotros. Mirá cuánta lluvia de flores.
0: Primavera 2026.
1: Una primavera rara. ¿Cuándo fue? El viernes, sí, un frío de macán. Ay, hermano.
0: Hay de todo.
1: Sí, no, una primavera rara.
0: Bueno, 7:55 de la mañana. Lo que el viento se llevó. Guarda con eso.
1: Cuidado.
0: Escuchá, Mariela, escuchá.
1: Cuidado.
0: Vamos con el último temita de la mañana.
1: Sí, señor.
0: Cuando quiera, nomás.
1: Sí, tenemos. 5.

0: Ah, mira qué lindo. Mira qué lindo tema. Para despedirnos.
1: Ajá. Medio romanticone, ¿viste? Bueno.
0: Eso es lindo, domingo de mañana, ¿sí? Ya te olvidas. Come, ya.
1: Claro, vos sabés que yo he escuchado esa canción, pero no sabía quién la cantaba.
0: Ah, caíste, caíste.
1: Ajá. Che, bueno, hoy tenemos el paseo peatonal de Urdinarrain.
0: Paseo peatonal el 11 de octubre a partir de las 5 de la tarde. Stand de cultura y turismo, promoción de eventos y productos locales, presentación de danza folclórica, tango y arte. Carnaval de la Mariela, no, de la Mona.
2: No, de la mano,
0: Carnaval de la mano de Kaylen Bruns.
1: Kaylen
0: Bruns. Mirri Astroturismo. Uh-huh. Entonces esto hoy a partir de las 5 de la tarde, paseo peatonal aquí en Urdinarrain, en la peatonal de Urdinarrain.
1: Sí, señor. El año pasado se hizo y estuvo muy lindo.
0: Comercial a cielo abierto.
1: Exacto.
0: Che, voy a retirar la esquinela que las pedía.
1: Sí, ahí, señor. Pedía recién. Arcilla Miller.
0: Arcilla, no creo.
1: Bueno, si uno la pronuncia de una manera es una cosa, el nombre es otra.
0: Ahora, no es por nada, pero hay que admitirlo, somos brutos.
1: Pero eso es lo que nos da la gracia.
0: Igual yo estoy orgulloso de mí mismo.
1: Pero obviamente, porque en sí mucha gente dirá, pero qué bruta que son estas gente.
0: Sí, qué bruta.
1: Pero es porque nos envidian.
0: Pero capaz no son felices como nosotros.
1: Obviamente, ese es el tema.
0: O no, Leo. Sí, él dice que está bien enseñado, ¿viste? Así que no se escucha.
1: Redomesticado.
0: Sí, vamos con la esquinera de la noche, dale. Que nos tenemos que ir. Son 7:59. La esquinera de la noche, la nacional, el 4.324. La de Buenos Aires, el 2.654. La de Uruguay, el 515. La de Entre Ríos, el 564. La de Santa Fe, el 6.215. Y la de Córdoba, el 1.044.
1: Bien. Muy bien.
0: Nos tenemos que ir, Mariela.
1: Sí, señor. Y vamos con este temito de fondo. Nos vamos. Es lindo, sí. Yo lo escuché varias veces cantar, pero no sabía quién lo cantaba.
0: Lindo tema.
1: Sí. Así que ahí tenemos uno más para la grilla, dijo.
0: ¿Algún saludito en especial?
1: A todos los que se prenden, se van, se vuelven. Acá estamos siempre, como hace 15, rumbeando ya los 16 años, porque el noviembre va a ser 16 años que estamos en Radio Cristal.
0: ¡Qué asado va a ser, Leo!
1: ¡Uy, sí! Se ve que el viernes estuvo muy bueno el asado, porque repetiste tantas veces el día sábado a la mañana.
0: ¿El viernes comió asado?
1: Sí. ¡Ah, no, Beto! Che, lo más lindo que sale por el parquecito a dar la vuelta, lo saluda ahí la placita, sale a caminar ahora también.
0: ¡Para bajarlo!
1: no sé quién es. No, yo sé que iba con otra persona, no sé. Va, está bien.
0: Si no.
1: Ah, estaba de hombre de compañía. ¿Viste que? Está muy bien.
0: Sí, bueno, menos mal.
1: Mira que la Claudia escucha, sé que mamá no se buena letra.
0: Sí, bueno, no, aparte no dijo nada malo.
1: No, dijo todo hombre. No.
0: Pero, esa es la caminada acompañado.
1: Sí, exactamente.
0: Pero con hombres.
1: Claro. Salvo, hombre de compañía.
0: Hombre de compañía, claro. ¿Ves? Salvo que, bueno,
1: él le hace la Claudia, pues, él le hace la logística, ¿viste?
0: Exactamente.
1: Y después, de paso cañazo, lo invitan a los asados. Claro. ¿Viste? Es la juntadita, bueno.
0: Por eso debe salir a caminar.
1: Sí, mira.
0: Oh,
1: mira.
0: No, invitarle a comenzar, que otro día me acompañé a caminar. Y...
1: No, ni hablar, una buena onda, qué blábaro, vamos.
0: Yo por eso no lo invito a salir a caminar, porque sé que después tengo que invitarlo.
1: No, vas a tener eso en el campo, ¿viste?
0: Sí, no. Sí. Va a aparecer en el día por medio, aparece a comenzar, no. Yo tampoco la pavada. A
1: caminar por la callecita. Habría que probar.
0: Pero es lindo,
1: Habría que probar cómo es la carne de búfalo.
0: Yo había probado cuando fui a Brasil, era Uribe, yo con mi viejo.
1: Ajá.
0: Había hablando que Leo hablaba del búfalo.
1: Ajá.
0: No, era de cebú, perdón.
1: Ah,
0: la bien. Joroba, lo que era del cebú.
1: Ajá.
0: Eso habíamos comido.
1: Bien.
0: Pero... claro. Esa es la grupa de...
1: Exacto. Pero bueno,
0: nos vamos.
1: Exactamente. Así que bueno, a todo acá estamos. Y el domingo que viene, si Dios quiere, como dijo Gustavo, acá estaremos. Mentira, ¿cómo estar?
0: No sé. Después la... Claro.
1: No, pero tiene que haber algún tratamiento antes.
0: No, escuchate el otro. No. Ah, bueno, menos mal. Che, nos vamos antes que dejalo, pase algo acá.
1: Esto se armó relaje.
0: Gente, gracias por acompañarnos un domingo más. Será si Dios quiere hasta el próximo domingo.
1: Sí, señor, ¿eh? Sí, señor. Estaremos. Acá estaremos.
0: Si no, tú y yo, está Gustavo y si no, no hay nadie.
1: Hijo de la Mariela.
0: Descansa, Leo.
1: Sabés que no, no, avisen, avisen porque tengo que. Ni claro, hablar. Ah, menos. Eso teníamos que, tenía que preguntarle a Yuta. Está la tradición. Ah, está. Uy, lo perdimos del todo, auto. No,
0: ¿tenías cartelera de la fiesta de tradición? Mirá, vi, bueno, no me acordamos. La fiesta de caballo también. Bueno, salió.
1: Del caballo. Sí, eso sí. Eso sí 80 sabía. el primer combo vendría a ser.
0: Está $80,000 el combo de los tres. De
1: claro.
0: Las
1: tres noches. No sé hasta cuándo lo venden al primer combo. No, hasta que se venda. Ah. Ok, entendido.
0: Nos vamos, gente.
1: Entendido.
0: Gracias por acompañarnos. Nos vamos con el temita este de ¿quién era?
1: De Santiago. ¿Cómo era? Cañete.
0: Santiago Cañete, listo. Sí, gracias, señor, por acompañarnos. Será si Dios quiere hasta el próximo domingo. Un fuerte apretón de mano para todos y hasta la vuelta, paisano.
1: Chau, chau.

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Ya pasaron 9 minutos de las 8 de la mañana. Ya nos vamos a ir al oficio de la Santa Misa, pero primero le contamos este detalle de esta jornada de domingo, domingo 11 de octubre. Hoy es el Día Mundial del Dulce de Leche, espectacular dulce de leche, ¿eh? El que hacen a la pequeña ahí, son los campeones del dulce de leche, así que está festejando a la pequeña, campeones del dulce de leche, bueno, bicampeones en realidad. Día Nacional del Asado, hoy asado sí o sí, ¿eh? Vamos Cristian, vamos Cristian, el asadito hoy. Y también Día del Martillero y Corredor Público, el saludo, tenemos muchos amigos que tienen este título de corredor y martillero, martillero y corredor público. Hablando de eso, saluden al Tito Ledri, porque hoy está de remate, hoy tenemos remate con Tito Ledri en el Día del Martillero y Corredor Público, mirá justito, ¿eh? Así que ahí vayan al remate, recién le pasábamos el spot, que es en el predio de del rodeo, está espectacular, una jornada, un domingo bárbaro. Si bien el pronóstico está anunciando mayormente nublado, yo creo que hoy vamos a tener, en su mayoría vamos a tener solcito, a ver si dice eso. Si habla de mayormente nublado, para la jornada de hoy, pero bueno, ahí está asomando el sol, por momento asoma lindo, habrá muchas nubes parece, pero vamos a tener un domingo sin lluvia, por lo menos para hoy, para mañana también se está anunciando algo parecido para lunes, martes, miércoles. Aparentemente toda la semana parece que va a ser con poco sol, pero no hay lluvias previstas. A ver, vamos a ver el pronóstico noruego, Lier, que nos dice... Che, hoy tenemos lotería, venite volando, apurate, claro, me había olvidado, sí... Ya gente que ha venido a buscar la lotería, aprovechamos también, llevate 1, 2, 3 cartones de lotería. ¿Quién te dice? Mirá que el premio más chico es 400.000, ¿eh? 400.000 pesos el pozo más chico que te puedes sacar, ¿eh? Si sacas solo 400.000, en el anterior salieron 12, llevaron 200 lucas cada uno. Así que dale, aprovecha esa posibilidad. Lotería del Deportivo, 2.000 pesos el cartón, podés comprarlo por transferencia también, ¿eh? Podés comprarlo por transferencia, te mandamos el cuponcito, mejor dicho, te mandamos los cupones de que compras y nos mandás la captura de la transferencia, En este caso, por transferencia mínimo son dos cartones, es decir, 4.000 pesos. Por transferencia lo mínimo son 2 cartones, 4.000 pesos. ¿Qué le parece? Si venís a la radio podés llevarte uno solo si querés, Sí, ese rematador era lo de antes, ya lo pusimos, lo he pasado temprano, Aníbal, pero ahora hay que rezar un poquito, vamos Aníbal, usted, no se me quede, que está, no te he visto en la iglesia, Aníbal, hay que rezar. Bueno, ahora nos vamos al oficio de la Santa Misa, le recuerdo los numeritos de las quinielas, a la Nacional 4.324, Buenos Aires 2.654, Uruguaya 515, en la de Santa Fe 6.215, en la de Córdoba 1.044 y en la de Entre Ríos 564. En la quiniela turista, la de Tabravo Frigerio, en la turista de Entre Ríos 4.263, el 63 el casamiento, la turista de Frigerio y a la turista de Córdoba 3.148, 3148. Ahí están los numeritos de las quinielas entonces de la turista. 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Sagitario, 9.631 es el dato para hoy. 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
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Nos vamos al oficio de la Santa Misa, que estamos a medios atrasados, 8:15 de la mañana, tenemos lotería del Deportivo, sortea la lotería hoy a las 11 de la mañana, así que si querés pasar, incluso puedes comprar también 5.20 si querés. Lotería del Deportivo, aprovecha, Bueno, que lo pasen genial. Nosotros volvemos luego del oficio de la Santa Misa.

0: Este, que acá me dicen si tenemos, sí, lotería tenemos, podés venir a la radio, estamos aquí en full, ya podés venirte, y si no, a través de este WhatsApp te mandamos el cartoncito, ¿eh? Nos vamos entonces al oficio de la Santa Misa. A ver. Volvemos luego de las 9 con años dorados. Y hoy con lotería, tenemos el remate de Ledri, también no se olvide el rematazo de Tito Ledri en el día del corredor y martillero público.
1: En el nombre del Padre, del Hijo y del Espíritu Santo, la paz, la caridad y la fe de parte de Dios Padre, de Jesucristo el Señor, estén hoy siempre con todos ustedes. Con tu espíritu.
2: La salvación de Dios es universal, pero Jesús exige que haya coherencia entre lo que creemos y nuestra vida, entre la fiesta a la que somos invitados en la Iglesia de Cristo y el estilo de vida que esto supone.
1: Pidamos humildemente al Señor perdón por nuestras faltas. Tú que eres el camino que conduce al Padre, Señor, ten piedad.
3: Señor, ten piedad.
1: Tú que eres la verdad que ilumina a los pueblos, Cristo, ten piedad.
3: Cristo, ten piedad.
1: Tú que eres la vida que renueva el mundo, Señor, ten piedad.
3: Señor, ten piedad.
1: Dios Padre Todopoderoso, tenga misericordia de nosotros, perdone nuestros pecados y nos lleve a la vida eterna.
3: Amén.
1: Alabemos y glorifiquemos a Dios.

0: Oremos. Dios Todopoderoso, que tu gracia siempre nos preceda y acompañe y nos ayude a la práctica constante de las buenas obras. Por nuestro Señor Jesucristo, tu Hijo, que vive y reina contigo en la unidad del Espíritu Santo y es Dios por los siglos de los siglos. Amén.
1: Jesús, con estas parábolas, nos da un mensaje positivo: la invitación de Dios a la fiesta de su Hijo. Escuchemos con atención.

0: Lectura del libro de Isaías. El Señor de los ejércitos ofrecerá a todos los pueblos sobre esta montaña un banquete de manjares suculentos, un banquete de vinos añejados, de manjares suculentos, medulosos, de vinos añejados, decantados. Él arrancará sobre esta montaña el velo que cubre a todos los pueblos, el paño tendido sobre todas las naciones. Destruirá la muerte para siempre, el Señor enjugará las lágrimas de todos los rostros y borrará sobre toda la tierra el oprobio de su pueblo, porque lo ha dicho Él, el Señor. Y se dirá en aquel día: ahí está nuestro Dios, de quien esperábamos la salvación. Es el Señor en quien nosotros esperábamos. Alegrémonos y regocijémonos de su salvación, porque la mano del Señor se posará sobre esta montaña. Palabra de Dios.
1: Te alabamos, Señor.
0: Al salmo repetimos: el Señor nos prepara una mesa.
1: El Señor nos prepara una mesa.
0: El Señor es mi pastor, nada me puede faltar. Él me hace descansar en verdes praderas, me conduce a las aguas tranquilas y repara mis fuerzas. El Señor me prepara una mesa. Me guía por el recto sendero, por amor de su nombre. Aunque cruce por oscuras quebradas, no temeré ningún mal, porque tú estás conmigo. Tu vara y tu bastón me infunden confianza. El Señor me prepara una mesa. Tú preparas ante mí una mesa, frente a mis enemigos. Unges con óleo mi cabeza y mi copa rebosa. El Señor prepara una mesa. Tu bondad y tu gracia me acompañan a lo largo de mi vida.
2: Lectura de la carta del apóstol San Pablo en las privaciones como en la abundancia. Estoy hecho absolutamente a todo, a la saciedad como al hambre, a tener de sobra como a no tener nada. Yo lo puedo todo en aquel que me conforta. Sin embargo, ustedes hicieron bien en instalarse por mis necesidades. Dios colmará con magnificencia todas las necesidades de ustedes, conforme a su riqueza en Cristo Jesús. A Dios, nuestro Padre, sea la gloria por los siglos de los siglos. Amén. Palabra de Dios.
1: Te alabamos, Señor.

El Señor esté con ustedes. Lectura del Santo Evangelio de nuestro Señor Jesucristo según San Mateo. Jesús habló en parábolas a los sumos sacerdotes y a los fariseos diciendo: El reino de los cielos se parece a un rey que celebraba las bodas de su hijo. Envió entonces a sus servidores para avisar a los invitados, pero estos se negaron a ir. De nuevo envió a otros servidores con el encargo de decir a los invitados: Mi banquete está preparado. Ya han sido matados mis terneros y mis mejores animales, y todo está a punto. Vengan a las bodas. Pero ellos no tuvieron en cuenta la invitación y se fueron, uno a su campo, otro a su negocio, y los demás se apoderaron de los servidores, los maltrataron y los mataron. Al enterarse, el rey se indignó y envió a sus tropas para que acabaran con ellos e incendiaran su ciudad. Luego dijo a sus servidores: El banquete nupcial está preparado, pero los invitados no eran dignos de él. Salgan a los cruces de los caminos e inviten a todos los que encuentren. Los servidores salieron a los caminos y reunieron a todos los que encontraron, buenos y malos, y la sala nupcial se llenó de convidados. Cuando el rey entró para ver a los comensales, encontró a un hombre que no tenía el traje de fiesta. Amigo, le dijo, ¿cómo has entrado aquí sin el traje de fiesta? El otro permaneció en silencio. Entonces el rey dijo a los guardias, átalo de pies y manos y arrójenlo afuera, a las tinieblas. Allí habrá llanto y rechinar de dientes, porque muchos son llamados, pero pocos son elegidos. Palabra del Señor.

A medida que avanza el tiempo durante el año, ya hoy estamos comenzando a celebrar la semana número 28, el tiempo durante el año, quedan relativamente pocas semanas para finalizar un nuevo año litúrgico y comenzar con el Adviento otro año litúrgico más. Aunque nos pareciera que falta tiempo, pero como dicen muchas veces las lecturas, tenemos que estar preparados. Falta poco. Entonces, en este tiempo ya las lecturas de los fines de semana nos vienen hablando de la venida definitiva del reino y de Dios, cómo nosotros debemos ir preparándonos. Hoy los textos en el conjunto nos hablan de fiesta, de invitación, de respuesta, de invitados, por supuesto. Ya el profeta Isaías, en la primera lectura, hacía referencia al llamado que Dios hace a todos los pueblos, a todos los hombres, a todas las épocas, y lo hace con esta imagen de la fiesta, como un simbolismo de lo que es la dándonos. Hoy los textos en el conjunto nos hablan de fiesta, de invitación, de respuesta, de invitados, por supuesto. Ya el profeta Isaías, en la primera lectura, hacía referencia al llamado que Dios hace.

buen pastor que prepara una mesa para todos nosotros, donde también es una mesa para todos, no solamente para mí. El Evangelio nos habla desde Mateo capítulo 22 versículos 1 a 14, en la versión más extensa que hemos proclamado, esta parábola de Jesús a los sacerdotes y a los fariseos, haciéndoles ver también con esta imagen, con esta comparación de aquel rey que estaba preparando las bodas para su hijo. En todo tiempo Dios ha llamado y ha enviado en distintos momentos a personas que trataran de hablar de la llegada del reino. En el Antiguo Testamento, los profetas, Isaías, uno de ellos que nos habla desde las lecturas. Después sabemos que viene Jesús, pero que después los apóstoles también continúan con ese llamado a que abramos el corazón para que nosotros podamos responder esta invitación de la salvación que Dios nos hace a todos por igual. Aquello que decía el Papa Francisco, todos, ninguno queda fuera, ninguno queda exento de esta invitación. Pero por ahí, para comparar un poco esto que nos dice el texto, sobre todo el Evangelio, cuando somos invitados a alguna fiesta, empezamos con mucho tiempo a prepararnos. Y vamos, depende de la respuesta que vayamos dando, es un poco el reflejo de lo que nos habla el Evangelio. Nos alegramos por la invitación, en primer lugar, o nos nos pondríamos tristes si sabemos que no somos invitados, pero en las cosas de Dios todos somos invitados. Pero el tema es, ¿cómo voy a responder? Entonces me invitan a una fiesta, estoy feliz, empiezo a programar a la cabeza, a ver con quién voy a ir, qué tendría que regalar, qué me voy a poner. Bueno, y todas esas cosas van siendo reflejo de esto que nos dice Jesús hoy también en el Evangelio. Hay algunos que se autoexcluyeron. No, más vale no voy porque no conozco a nadie, no tengo que ponerme, no sé si tengo muchas ganas de ir. Otros, sí, irán, algunos de manera más despampanante, otros más o menos, pero bueno, cada uno se puso lo que ponía para estar acorde a esa invitación. Pero también no nos habla de estas cosas exteriores, que a veces nosotros hacemos mucho hincapié en esto. Nos habla más que nada de la preparación interior que tenemos que ir en esa ocasión, para esa fiesta, pero en esta ocasión que nos habla el Evangelio, para responderle a Dios en la llamada que nos ha hecho. Y esa preparación interior es la conversión diaria que nosotros tenemos que pedirle a Jesús, poder renovarla, cuidarla y fortalecerla. No es que yo ya cambié hace rato y los que tienen que cambiar son los otros. Cuanto más me dispongo a pedirle a Dios la gracia de la conversión, es cuanto más quizás me va a ir costando. Y eso es bueno. Y eso es bueno. Porque refiere a un movimiento interior que me quiere hacer responder acorde a la invitación que Dios nos está haciendo. Entonces, en este tiempo debemos pedirle a Jesús. Nosotros, cuando vamos a comulgar, le decimos al Señor: no soy digno de que entres en mi casa. Ninguno de nosotros por sí mismo es digno, es Él el que nos dignifica. Y Dios, con esta invitación a la conversión, a participar de esta mesa celestial del reino, Él nos hace dignos de participar. Pero obviamente uno tiene que tener siempre una preparación interior. ¿Y cómo se va logrando? Y también poniéndome a ver, haciendo referencia a la fiesta. Esto me queda bien, esto me va a quedar mal, esto está de moda, esto no está de moda, voy a encajar, ¿no? Bueno, pero en lo que me dice Jesús con esto, el traje de fiesta, ¿me quedará ir bien y presentarme ante Dios revestido de egoísmo? Y capaz que no. ¿Me quedará bien presentarme ante Dios con el vestido de

indiferencia y capaz que no. Pero si me voy revestido de solidaridad y capaz que sí. Quizás sean ejemplos pavotes, lo que nos puede llegar a comprender qué es lo que nos está diciendo Jesús, cuál es el traje de fiesta que nosotros nos queremos poner. Llegaremos al momento donde Dios nos llame a presentar las manos vacías, o llegará el momento de agradecerle a Dios por haber tenido las manos llenas y el corazón lleno de nombres, como dice por ahí un hermoso poema, una hermosa oración. Depende también de cada uno de nosotros la respuesta que podamos darle a esta invitación que Jesús me hace de modo personal, pero también que lo hace de modo comunitario. En este fin de semana la Iglesia nos invita a rezar por las misiones. Aquí en Argentina lo hacemos de manera particular, celebrando este mes de octubre, teniendo como patrona a Santa Teresita del Niño Jesús, patrona universal de las misiones. Un mes que, como decíamos, también está dedicado al rezo del Rosario, al rezo también por las familias. Acompañemos con nuestra oración a los adolescentes de nuestra parroquia que conforman el grupo de la IAM, que están participando en Concepción del Uruguay de una convivencia hoy y mañana. Acompañemos la obra misionera en el mundo entero. Lo mucho o poco que nosotros como comunidad parroquial hagamos en torno a la misión. El día 13, por ejemplo, de octubre, toda nuestra diócesis se compromete a rezar el Rosario Misionero junto a la diócesis de Gregorio de la Ferrer, la cadena del Rosario Misionero. Con eso, nosotros también hacemos y sostenemos la misión en el mundo entero. Hay otras tantas realidades también para rezar y para ofrecerle al Señor. Estas son cosas que nos van a ayudar a nosotros a vestirnos de fiesta como el Señor se merece. Que la Virgen María entonces interceda ante su Hijo Jesús para poder hacer esta invitación una realidad, sobre todo de la respuesta digna de parte nuestra para el Señor que nos invita.

0: Recemos juntos la oración de nuestra fe. Creo en Dios, Padre Todopoderoso, Creador del cielo y de la tierra. Creo en Jesucristo, su único Hijo, nuestro Señor, que fue concebido por obra y gracia del Espíritu Santo. Nació de Santa María Virgen, padeció bajo el poder de Poncio Pilato, fue crucificado, muerto y sepultado, descendió a los infiernos, al tercer día resucitó desde los muertos, subió a los cielos, está sentado a la derecha de Dios Padre Todopoderoso. Desde allí ya debería juzgar a los vivos y a los muertos. Creo en el Espíritu Santo, la Santa Iglesia Católica, la comunión de los santos, el perdón de los pecados, la resurrección de la carne y la vida eterna. Amén. Presentemos al Señor nuestras oraciones comunitarias.
1: A cada intención repetimos, escúchanos, Señor. Por la Iglesia en nuestro país, para que conduzca a todos los cristianos a celebrar los misterios de Cristo. Oremos, escúchanos, Señor. Por nuestras familias, para que todos los que la integramos descubramos la invitación del Señor a participar de su fiesta, la Eucaristía. Oremos,
2: escúchanos, Señor.
1: Por esta comunidad, para que esté atenta al llamado de Dios a vivir nuestra fe. Oremos,
2: escúchanos, Señor.
1: Por las intenciones que cada uno trajo en su corazón, que sean agradables a Dios nuestro Señor. Oremos,
2: escúchanos, Señor.
0: Concédenos esto que con fe te pedimos, a ti que vives y reinas por los siglos de los siglos.
1: Amén. Este fin de semana la colecta es imperada. Por lo tanto, todo lo recaudado es destinado a las obras misionales pontificias de todo el mundo. Gracias por su generosidad. Cantamos el canto número 65.

Recemos juntos para que esta misa sea un sacrificio agradable a Dios Padre Todopoderoso. Recibe, Señor, las oraciones de tus fieles junto con estas ofrendas. Haz que este sacrificio, celebrado con amor, nos lleve a la gloria del cielo. Te lo pedimos por Jesucristo nuestro Señor. El Señor esté con ustedes. Levantemos el corazón. Demos gracias al Señor nuestro Dios. En verdad es justo y necesario, es nuestro deber y salvación, darte gracias siempre y en todo lugar, Señor Padre Santo, Dios Todopoderoso y Eterno, por Cristo Señor nuestro. Con su nacimiento restauró nuestra naturaleza, con su muerte destruyó nuestros pecados. Al resucitar nos dio nueva vida y nos abrió las puertas del cielo cuando volvió junto al Padre. Por eso, unidos a los coros de los ángeles y los santos, cantamos sin cesar el himno de tu gloria.

Santo, eres en verdad, Señor, fuente de toda santidad. Por eso te pedimos que santifiques estos dones con la efusión de tu Espíritu, de manera que se conviertan para nosotros en el cuerpo y la sangre de Jesucristo nuestro Señor. Él mismo, cuando iba a ser entregado a su pasión, voluntariamente aceptada, tomó pan, dándote gracias, lo partió y lo dio a sus discípulos diciendo: tomen y coman todos de él, porque este es mi cuerpo, que será entregado por ustedes.

Del mismo modo, acabada la cena, tomó el cáliz, dándote gracias de nuevo, lo pasó a sus discípulos diciendo: tomen y beban todos de él, porque este es el cáliz de mi sangre, sangre de la alianza nueva y eterna, que será derramada por ustedes y por muchos para el perdón de los pecados. Hagan esto en conmemoración mía.

Así, Padre, al celebrar ahora el memorial de la muerte y resurrección de tu Hijo, te ofrecemos el pan de vida y el cáliz de salvación, y te damos gracias porque nos haces dignos de servirte en tu presencia. Te pedimos humildemente que el Espíritu Santo congregue en la unidad a cuantos participamos del cuerpo y la sangre de Cristo. Acuérdate, Señor, de tu Iglesia extendida por toda la tierra, con el Papa León, nuestro obispo Héctor, y todos los pastores que cuidan de tu pueblo, llevan a su perfección por la caridad. Acuérdate también de nuestros hermanos que se durmieron en la esperanza de la resurrección, por quienes rezamos y recordamos en la misa, y de todos los que han muerto en tu misericordia, admítelos a contemplar la luz de tu rostro. Ten misericordia de todos nosotros, y así con María la Virgen, Madre de Dios, su esposo San José, los apóstoles, y cuantos vivieron en tu amistad a través de los tiempos, merezcamos, por tu Hijo Jesucristo, compartir la vida eterna y cantar tus alabanzas. Por Cristo, con Él y en Él, a ti Dios Padre Omnipotente, a la unidad del Espíritu Santo, todo honor y toda gloria por los siglos de los siglos. Amén. Rezamos confiadamente la oración que el mismo Jesús nos enseñó. Padre nuestro, que estás en el cielo, santificado sea tu nombre. Venga a nosotros tu reino. Hágase tu voluntad en la tierra como en el cielo. Danos hoy nuestro pan de cada día. Perdona nuestras ofensas, como también nosotros perdonamos a los que nos ofenden. No nos dejes caer en la tentación, líbranos del mal. Líbranos de todos los males, Señor, y concédenos la paz en nuestros días, para que, ayudados por tu misericordia, vivamos siempre libres de pecado, protegidos de todo peligro, mientras esperamos la gloriosa venida de nuestro Salvador Jesucristo.

Señor Jesucristo, que dijiste a tus apóstoles, la paz les dejo, mi paz les doy. No tengas en cuenta nuestros pecados, sino la fe de tu Iglesia. Y conforme a tu palabra, concédele la paz y la unidad. Te lo pedimos a ti, que vives y reinas por los siglos de los siglos. La paz del Señor esté siempre con ustedes. Compartamos en Cristo el saludo de paz.

0: Este es Jesús, el Cordero de Dios que quita el pecado del mundo. Felices los invitados a la mesa del Señor.
1: Señor, yo no soy digno de que entres en mi casa, pero una palabra tuya bastará para sanar.
2: Somos invitados a la cena del Señor. Con la fe en las promesas de Jesús, vayamos a recibirlo cantando el canto número 107.

Alma de Cristo, santifícame. Cuerpo de Cristo, sálvame. Sangre de Cristo, embriágame. Agua del costado de Cristo, lávame. Pasión de Cristo, confórtame. Oh buen Jesús, óyeme. Dentro de tus llagas, escóndeme. No permitas que me aparte de ti. Del maligno enemigo, defiéndeme. En la hora de mi muerte, llámame y mándame ir a ti, para que con tus santos te alaben. Por los siglos de los siglos. Amén.

0: contigo. Bendita tú eres entre todas las mujeres. Bendito es el fruto de tu vientre, Jesús. Santa María, Madre de Dios, ruega por nosotros pecadores, ahora y en la hora de nuestra muerte. Amén. Ave María Purísima, Sagrado Corazón de Jesús, San José. Los horarios de misa de mañana, 10:30 de la mañana en Capilla San Isidro Labrador de Parera, 10:30 de la mañana Capilla Jesús Obrero, 20 horas aquí en el templo parroquial, que hemos invitado de manera particular a los peregrinos a Luján para dar gracias a Dios por esta nueva peregrinación. Durante la semana, de lunes a viernes, no habrá misa, nosotros tenemos nuestro retiro anual en Gualeguaychú. Así que nos encontramos el sábado también, misa 19 horas, y el domingo 18, la misa 10:30 de la mañana, la misa mensual que hacemos con los chicos de catequesis, celebrando también ya el Día de la Madre. Dios, Señor, esté con ustedes. Deciéndase de ustedes, familiares, amigos, enfermos, la bendición de Dios Todopoderoso, del Padre, del Hijo, del Espíritu Santo. Amén. Hemos celebrado la misa, vayamos en paz. Que tengan una linda semana.
1: Nos despedimos cantando Argentina, levántate y camina.

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0: Aquí arrancamos, aquí estamos, aquí. Aquí estamos con Años Dorados, sí señor, arrancamos junto con la carrera. Colapinto 14º, Gasly que salió 7º, está 9º. Colapinto salió 15º, ganó buenas largadas siempre Colapinto, al revés de Gasly, que perdió 2 lugares. 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Arrancamos con Años Dorados, ¿y qué salió? El sol, ahí está.
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0: Ya palpitando el Día de la Madre, última semana el Día de la Madre y última semana para el aniversario de Cristal, el 16. El 16, si Dios quiere, es nuestro aniversario. ¿Nos vas a saludar? ¿Nos vas a saludar? Bueno, saludanos, el 16 es viernes. El viernes 16, entonces, Cristal cumple añitos y lo festejamos con ustedes. 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El río Gualeguay en Tala, 2.40 metros estacionario, subió hasta los 2.40 y ahí quedó entonces estacionario el río Gualeguay en Rosario del Tala. Día Mundial del Dulce de Leche. Para todos aquellos que hacen dulce de leche, especial para nuestros amigos de La Pequeña, los bicampeones del dulce de leche. ¿Qué le parece? Ahí está. Día del Dulce de Leche. Día Mundial del Dulce de Leche. Invento argentino. Día Nacional del Asado hoy. Dale, Cris, dale, con el asadito, dale, dale. Espectacular asado hoy, Día Nacional del Asado. También el Día del Martillero y Corredor Público. Hoy tenemos el remate de Tito Ledri, Tenemos el remate de Tito Ledri hoy, así que justamente saludo luego al Tito. Ahí cuando empieza a rematar, 20 acá, 20, 25, 26, 300, 400, 1500. ¿Quién pone 10? 1510, vamos, vamos. Ahí está, Día del Martillero y Corredor Público. El saludo para todos nuestros amigos. Este Martillero Público, bueno. Ya después le vamos a estar nombrando los que son auspiciantes nuestros. También tenemos el del Colegio de Corredores y Martilleros. Creo que de corredores, no de martilleros. No sé si será lo mismo o están separados los colegios. También lo tenemos de anunciante, de auspiciante al Colegio de Corredores Públicos. Bueno, aquí estamos en Cristal 89.7, sí señor. 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Bueno, y como les dije, tenemos el remate del Edri a las 10 de la mañana arranca, pero también tenemos gran fiesta, gran en Hilbert, continúa a las 10 de la mañana, continúa la gran fiesta del peón rural, espectacular, fiesta que tenemos en Gilbert, espectacular, arrancó ayer. Después te vamos a poner el spot. 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A las 5 de la tarde tenemos el paseo peatonal también, paseo peatonal también tenemos en plena Avenida Libertad, del obelisco hasta el parque, del parque hasta el obelisco. Y además también tenemos hoy fútbol, pasión de multitudes. Hoy juega Juventud, 4:15 de la tarde en el Juan Jorge Stauber, recibe a Sarmiento. Mañana será el turno deportivo porque los dos juegan de local. Así que uno juega un día, otro juega el otro. Mañana es feriado, así que mañana deportivo, hoy Juventud.

Bueno, arrancamos con temas que nos pidieron Nino Bravo, libre, libre, también con Sandro, que ya lo tenemos también, disfrutando de esta música espectacular de Años Dorados. Vos pedís 480-473, puede ser a través de WhatsApp, 480-473, o línea fija. Colapinto quedó quinto, che, ahora lo pasaron, me lo pasaron a Colapinto, espero que no le haya pasado nada. Gasly, el compañero sigue noveno. Bueno, y también 3446-401-329, 401-329, el numerito también para pedir temas o lo que sea. También el número 3446-478-396, 478-396, mensaje de texto, sub WhatsApp a ese número, el teléfono de la radio, 478-396. 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
1: Ahí está, ponemos un poquito algo más movidito, que venimos medio caídos, che, medio caíditos. Vamos a pasarle temitas de Piero, porque se falleció hace unos días el querido Piero.
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1: A los 81 años, nacido en Italia, argentino después, y también había sido nacionalizado colombiano. Y el tema que vamos a poner después, que nos piden de Piero, es Juan Boliche, que te lo piden cada tanto también. Nos pedían hoy más temprano si tenés el tema de Piero, llegando, llegaste. Pero ahora tenemos este corazón contento, lleno de alegría. ¿Por qué? 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

0: 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Decimocuarto continúa Colapinto. Noveno Gasling, que son los compañeros. Y el primero es Verstappen. Sigue así como largó, sigue primero. Leclerc, Hamilton y Antonelli, los cuatro primeros a la Fórmula 1. 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Escuchá Juan Bolich.
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0: Ya en un ratito lo vamos a escuchar. Primero tenemos el tema que nos pedían de Parito Ortega, que nos pidieron Corazón Contento. Dice, dale que estamos contentos. No sé por qué será. Ganó River, será por eso. Le ganó al ya descendido. 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
0: 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Pasamos un tema de Peche. Dice acá, mirá, llegó el Vito. Nunca. No preparamos nada, ¿cómo anda Vito? ¿Y el Milos vino? Hola Milo, ¿cómo anda? ¿Bien? ¿Qué anda haciendo por acá? ¿Va a cantar vos? Ah, va a cantar, bueno, ahora ya preparamos porque... Nos quedamos. Bueno, el amigo Dante Il, que está allá por allá por Pinamar, nos dice que está haciendo un asadito y hoy juega el Juve y pasamos un tema de Peche, así que ya lo vamos a poner entonces. Muy feliz cumpleaños para, escuchá, cumpleaños para el abuelo Eleuterio hoy. ¿Lo conocés? ¿O vos conocés el abuelo negro nomás? ¿El abuelo negro conocés? Se quedó hipnotizado. Habla para, mira para arriba, mira porque yo estoy acá abajo y mira para allá arriba.

su nieta Romy. Ahí está. Bueno, vamos con el temita y ya se viene Vito y Milo, los artistas exclusivos de Cristal.

0: Bueno, muy bien, ya lo tenemos a Vito Milo. Milo se aburrió y se vino para acá. ¿Cómo le va, Vito? ¿Todo bien?
1: Sí.
0: ¿Usted qué anda haciendo por estos lados?
1: Cantando.
0: ¿Eh?
1: Cantando y mandando saludos.
0: Cantando y mandando saludos. Bueno, está medio resfriado, me parece a mí. Ah, un poquito resfriado queda. Bueno, hay que cuidarse. No andar descalzo, hacerle caso a los papás de no desabrigarse, todo eso. ¿No es cierto?
1: Sí.
0: Bueno. ¿Y qué te parece que el saludo que lo mandamos al final después? Que la gente nos mande mensaje. Te saludo porque vos vas a cantar ahora, ¿eh?
1: Sí.
0: Bueno, a ver que vamos a buscar algún... El primer tema que sale, a ver cuál es. Vamos a buscarlo. Y vos cantás el tema que sale ahora. Lo cantás vos. A ver cuál es, porque no lo tengo acá con el nombre. Ahora te digo, a ver. Está saliendo una propaganda. Y ahora sí, ya tenemos, mirá. A ver qué es esto.

0: Bueno, muy bien, aplauso, a ver la gente, a ver, aplauda gente. Ahí está, la gente está aplaudiendo entonces. Cuánta gente de acá. Bueno, ahí está, vamos a ir con otro, a ver qué otro tenemos acá, otro, este... Está aplaudiendo la gente. Bueno, ¿cómo se llama ese? ¿Lo sabés o no? Sonamos, se me cortó el... ¿sabés cómo se llama ese tema? ¿No? ¿No me escucha? ¿Me escuchás, Vito? ¿No sabés cómo se llama ese tema? ¿No? ¿No va a hablar?
1: No sé.
0: A ver, chiqui, le pasó el mouse que se me cortó. Y no puedo poner el... Bueno, ya vamos a buscar, a ver. Vamos a buscar otro temita, para que el Vito fuera siga cantando. Ya lo vamos a buscar. A ver, che. ¿Querés mandar algún saludo mientras tanto?
1: Bueno.
0: Mientras tanto mandamos un saludito. Se me acabó la pila, parece. Mentira, la pila se le acabó. Acá. Bueno, ¿querés mandar saludito mientras tanto? ¿No fuiste a jugar a la pelota ayer?
1: Sí, fui.
0: Ah, ¿fuiste? ¿Viste qué lindos colores? Bueno.
1: Al Hilario.
0: ¿Al Hilario también? A ver.
1: A mi abuela, a la madrina, a Limara, a la tía Claudia, al tío Leo, a mi papá, a mi mamá, al Milo.
0: Ahí está, está. ¿A quién más?
1: Y al ADF.
0: Ajá.
1: Al tío Lacho.
0: ¿Te hace regalo el tío Lacho o no?
1: Sí.
0: ¿Sí?
1: Algunos días.
0: Algunos días, por ahí se olvida.
1: A la abuela Tita, al abuelo Negro.
0: Ajá, ¿quién más?
1: A la tía Lita.
0: La tía Lita, claro.
1: Al Piro y al Lico.
0: Ajá, muy bien. ¿Al Piro también?
1: A Ramón.
0: Cuántos cumpleañeros,
1: Y
0: bueno, y ahora tenemos que ir a cantar. A ver qué me parece que tenemos a el tema de Como la Flor, ¿qué le parece? A ver.
2: Mucho ruido.
0: ¿Sí? Mucho ruido tenemos, pero ahora acá con el Vito no es mucho ruido, sino con esta chica, a ver. Aplauso, que va a cantar el Vito. Espectacular, Vito en vivo aquí a través de Años Dorados, a través de Cristal.

bien. Ahí está, aplauso, aplauso. Aplauso para Lito. Está un poco resfriado, Lito. Está un poco resfriado, pero ahí está sonando espectacular. Vamos a ir con otro temita, a ver qué vamos a tener aquí para que el Víctor no pare de cantar aquí en vivo en Años Dorados. Que eso que pues tienen en Facebook, que abran el Facebook de la radio, que lo pueden ver en vivo y en directo, lo pueden ver directamente. Escuchá.

0: Espectacular ahí, haciendo este tema que hace Santiago Cañete, que canta aquí, pero el verdadero artista es Pito.
1: Santiago Cañete, sonando para vos, mi amor.
0: En vivo a través de Cristal.

espectacular, llegan los aplausos para Luisito. Aplaudan, aplaudan, no dejen de aplaudir. Espectacular estaba Noemi despedida este tema de que hacía Santiago Cañete, y lo tenían aquí en vivo, aquí a Vito, Ahora llega otro tema espectacular, que se llama ¿Cómo olvidarme? ¿Lo sabés? ¿Lo conocés a ese? ¿Lo sabés? ¿Sí? Es tipo artista, no habla, ¿viste? Hasta que no terminan los temas. No, es un artista de primera. Bueno. Ahí arrancamos con otro tema del Averizo. En vivo y en directo aquí en Cristal. En Años Dorados canta el Vito. ¿Lo quieren ver por Facebook?

Norma de Vilén que está saludando, Graciela Martínez, bravo Vito, hermosa canción. Camilito dice, te estamos viendo, saludos de Camilo. La gente que nos escribe.

0: Espectacular, otro de los fantásticos temas que nos cantaba el Vito aquí en Cristal, en vivo y en directo. Ahora vamos a buscar otro temita. A ver, creo que este es el último, me parece. A ver cuál es este tema que vamos a hacer. ¿Anda bien, Vito? Bueno, anda bien, Vito. Cantando los temitas más lindos. Escuchá. A ver qué tenemos por aquí. Este tema, Silencio, se llama. Que lo hace Manero, pero en este caso con la voz de Vito. Un aplauso, está diciendo el acá.
1: Para el señor
0: Ahí está, para el señor Vito. Aplauso para el Vito Carruizo Carmona. Ahí está, mirá, saludando. Vamos. Ahí empieza, En directo lo puedes ver a través de Face ahora. Este es nuevo, Usted lo prendiste hace poquito. Cantabito.

Está, el Beto ya se acomodó, Milo también ahí, capaz que canta también el coro. Seguimos con el tema Silencio de Manero, pero en la voz de Vito.

0: Espectacular, espectacular. Silencio. Esta la estaba prendiendo. La última que está prendiendo el Vito. Ahí está. Bueno. ¿Queda alguna mano? A ver, creo que están todas. Bueno, ¿cómo la pasaste?
1: Bien.
0: ¿Bien? ¿Te gustó?
1: Sí.
0: Bueno, estás un poco resfriado. Te complicó un poco, me parece, ¿no? Pero bueno, ya tenés que cuidarte, abrigarte para no resfriarte. Bueno, vamos a mandar los saludos para el final.
1: Y a la Mariela.
0: ¿A la Mariela también?
1: A la tía Claudia.
0: ¿Qué está haciendo la Claudia?
1: Vendiendo papeles.
0: Pero el papelito del deportivo está vendiendo. El Milo le mandó un bocadillo también. Bueno, ¿qué más?
1: Y al Piro, Alico.
0: Al Piro,
1: a la Seño, a la Emi, al Camilo y al tío Leo.
0: Y al tío Leo, bueno, acá dice el Pato Zapata, mire que cantante, te va a llevar a cantar, capaz que por este, si va esta noche a la peatonal, ahí canta Grupo Fantasía, capaz que te hace cantar, ¿va a ir a la peatonal?
1: Sí.
0: Bueno, ahí te manda saludo el Pato Zapata, que es un artista ya de renombre, mandale saludo al Pato Zapata.
1: Saludo Pato Zapata.
0: Ahí está, pescador y guitarrero también. Bueno, también acá Mirta Amor, no sé quién es, dice, lo amo, tanta dulzura, amor. No sé quién es la Mirta Amor.
1: La Yaya.
0: Ah, la Yaya, mirá vos. Bueno, Irma Godoy, también de un genio, dice el Vito. Y el Milo, que andaba por ahí atrás, también dice, bueno. A ver, ¿quién más? Cristina Aguirre, te manda saludos. Viviana Villamayor, felicitaciones, canta hermoso. Los mensajes que están mandando. Construcciones, el Pollito, no sé quién es, dice, hola Leo, lo estamos viendo, Albito, espectacular, muy lindo. Construcciones, el Pollito. También Liliana Isabel Cholier, genio, dice, bueno, ahí están los mensajes que están mandando para vos. Mirá cuántos mensajes, vamos a tener que cobrar por mensaje, ¿no?
1: Sí.
0: Claro, y juntamos después, juntamos algo. Bueno, ¿algo más?
1: No.
0: Bueno, está medio cortina hoy para los saludos y todo eso, ¿eh? Bueno, ¿vos querés hablar? ¿Eh? Mandá un saludo a la Yaya. Hace morisqueta nomás el Milo nos quiere. Bueno, ahí está entonces, aplauso para el Vito que se va. Bueno, Vito. Agarró la oreja con la brújula. Bueno, muy bien, nosotros los esperamos a la próxima, ¿eh? Ahí está entonces, saludito para todos. No se me olviden que tenemos lotería, ¿eh? Continuamos con Años Dorados, nos queda una hora y se viene la lotería. Ya volvemos.
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Bueno, se quedó con la pinto, lamentablemente.

0: piloto argentino buscaba avanzar en su Alpine, pero sufrió un problema en su monoplaza. Ya la segunda vez que se le rompe el auto, ¿eh? Para mí le hacen algo, ¿qué querés que te diga?
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0: Se quedó, cuando iba la vuelta 31, son 62. Dice que el argentino reportó en reiteradas oportunidades el problema con la energía. Tuvo una falla en su monoplaza y tuvo que abandonar. Una lástima, ¿eh? Bueno, iba 14º. Vamos a escuchar este tema de Piero, que hace poquitos días falleció lamentablemente a los 81 años. Aquí estamos en Años Dorados en Cristal. A las 11 se viene la lotería.

0: Bueno, ahí está, de vez en cuando viene bien dormir. Ahí está para el amigo Luisito que nos pedía hoy temprano. Pasame algo de Piero, para recordarlo un poco a Piero. En este caso, el temita que escuchamos es Viene bien dormir. Es muy lindo. Che, aquellos que quieran volver a escuchar los temas del Vito, espectacular el Vito, cada vez mejor y cada vez más temas, como 7 cantó, impresionante. Bueno, ahí está, Vito Carrizo Carbón, artista, con el sponsor especial, sponsor de SC Creaciones, Urdi, de Sandra Carmona, la mamá, que además está preparando todo para el Día de la Madre. 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Bueno, tenemos lotería, atención, que sortea a las 11, lotería Benite Bonando. Tenés tiempo todavía para venirte hasta la radio, comprarte 1, 2, 3, 4 cartones de lotería. También lo podés comprar por transferencia. Ya le vamos a mandar a aquellos que nos han enviado, ya le vamos a mandar los cartoncitos que nos pidieron, en un ratito nada más. Nosotros vamos a escuchar otro de los temas que nos habían pedido, de Sandro, no, era de Rafael, a ver si lo tengo por aquí. También nos pide un tema de Los Iracundos, no pasamos ninguno todavía. De José Luis Perales nos pedía Alicia también, los fantásticos temas de Leonardo Fabio, Mientras Sale el Solcito, mirá. Se te nota espectacular, También les quiero recordar a aquellos que quieran escuchar nuevamente los temas del Vito, que lo pueden hacer en el Facebook de la radio, Radio Cristal Urdina Reina. Ahí pueden encontrar entonces, y van a escuchar todo lo de las canciones del Vito, espectacular, Vamos a un tema de Manolo Galván también, que nos pedía nos pedía Irma, era, sí, Irma, y después también, sí, Irma nos pedía pasarme un tema de Manolo Galván para nosotros, que estamos escuchando con Roberto y Alicia, dice Irma, y seguramente acá o saludaba al Vito o me pedía un tema de Manolo Galván, Perla también, a ver, ¿qué dice? A ver, escuchamos.
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0: Ahora escuchamos este audio que me mandan por aquí, a ver, hola.
2: Buen día. Buen día, ¿cómo buen le día, va, don Leo Riamé?
0: ¿Todo bien?
2: Acá le habla la señora Perla. La señora Cuando Perla. Usted le quede bien, sabe que Manolito me alza todo el...
0: ¿La alza?
2: Toda la alegría. Así que, bueno, denle para adelante. Ahí y está. Esas dos joyas que tienen cantando, mi amor, son divinos.
0: Ahí está.
2: Bueno, besos y besos.
0: Ahí está, los nietos de la Tita, no sé si la conoce Perla. Bueno, ahí está. El saludito a Perla, y ya vamos a poner un tema de Manolito también. ¿Ya lo tenemos de fondo? Sí, lo tenemos de fondo, mirá.

0: Bueno, vamos a poner este, ¿cómo se llama este? Tanto amor, ahí está. Manolito Galván, para Perla también, y Irma que estaba ahí con Alicia y Roberto era. No se me olviden que hoy tenemos la gran fiesta en Gelber. 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
0: 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Al mediodía y a la noche, Elsa, que dice un genio el Vito, va a ser un gran artista, dice. Acá que me dicen, hola Sandra, decile a Vito que lo escuché cantar, lo hace muy lindo, mandale un fuerte abrazo. La seño Samantha, bueno Samantha, poner un 10 en todas las notas, entonces Samantha, sí, impresionante el Vito, ahí está la seño Samantha, para el Vito, que le mandaba el saludo al... a la mami. 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Ahora sí, Manolo Galván. Y apurate que se viene la lotería, Te quedan 40 minutos, se larga la lotería, apurate.

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0: Apúrate que queda media hora, un poquito más de media hora. Dale, dale, venite volando como el tema de los iracundos. Venite volando y comprate una, dos, tres, cuatro cartones de lotería. Hola, buen día. Quiero saludar a mi bisnieto Eneas Podestá, que hoy es su cumpleaños en Aldea San Antonio. Que lo pasen bien. De parte de la bisabuela, es bisnieto, la bisabuela que lo quiere mucho, mucho. Ahí está, nuestra amiga Blanca saludando a su bisnieto Eneas Podestá. Qué grande el Vito, dice Dante. Un feliz cumple para la abuela y la Urterio Toñaca de su nieta Romy. 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
0: 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Bueno, dale, que ya les voy a ir mandando todo lo que tiene que ver con los cartones que nos piden de lotería. Acá están los iracundos que nos habían pedido y después nos piden también el tema de Puerto Montt, ese es infaltable, lo piden siempre, de los iracundos. Pero antes va a llegar Leonardo Fabio. Ahora, agua con amor.

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0: 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Y hoy, lotería. Ahora, en media hora, la lotería, apurate.
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Espectacular está Leonardo Fabio, que también habían pedido ese temita. Le mandamos un saludo para Leo H, que cumplió años, ¿no? Comimos todo ahí, espectacular asado que se mandó. ¡Qué asado! Eso sí que qué asado, ¿eh? Y sus compañeros, y bueno, éramos como 48, ¿no? 53 creo que fuimos al final. Bueno, ahí está el saludito para Leo H y su mamá, la Tina. Le mandamos el abrazo grandote, que debe andar ahí con la radio a la rastra escuchando Cristal y Años Dorados y esos temas de Leonardo Fabio que tanto le gusta a la Tina, y por eso le puso Leonardo a su nene. Le faltó haberle puesto Fabio, entonces quedaba completo. Se llama Leonardo Daniel. Bueno, ahí está. 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Vamos a continuar con la música, con los pedidos, con los saluditos que llegan. Vamos a poner el tema que nos pedía Dante, que nos pedía el tema de un tema de Pechi. Bueno, anticipándonos al Día de la Mamá, vamos a poner Lágrimas de una Madre de Pechi. ¿Le parece? Un tema fantástico, el querido Pechi Am, haciendo aquel tema. En este caso es el original, no es el que grabamos con Zapito Neuer, sino que es el tema que grabó ya con, creo que eran los Amigos de la Música. No, los Amigos de la Música no estaban en ese entonces, era con el grupo Veneno, me parece que la mayoría de los integrantes en aquella oportunidad. A ver si lo tengo por aquí. Lágrimas de una Madre, mirá, qué lindo tema. Escuchá, querido Rafael Ampeche. Está para Dante y todos los que siempre nos piden algún tema de él.

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0: Qué lindo, bueno, sí, me confirma acá Tito Silva, que ese tema grabado que pasamos por Pechi, era grabado junto al conjunto Grupo Veneno. Ahí estaba Tito Silva y bueno, estaban todos, Raúl Dalagarrondo seguramente, Pepita estaría ahí también. Bueno, ahí está el saludito, a ver qué aquí me mandan. Che, antes te digo, quedan 8 minutos te quedan para las 11, se larga la lotería, así que apurate, te queda un ratito más, 11:05 estamos largando, así que apurate.
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0: A ver, que vamos a escuchar un mensajito que nos mandó, no lo pasé de largo, primero para Norma, de Quevedo, ahí Norma Uranga, que mandaba un saludo, felicitándolo a los chiquilines, a los chiquitos, y también el querido Beto Esfardini, que mandaba un saludo para un cumpleaños. Dice, la verdad, cada vez más lindo cantan Milo y Vito, dice Beto, y este es el mensaje que mandaba de audio, a ver.
2: Hola, Leo, chamo. Buen día, ¿cómo estás? Que tengas un excelente domingo. Leo, quisiera saludar a... Ya hoy lo voy a empezar a saludar al tío Carlito, que mañana cumple años, si Dios quiere.
0: Mirá vos.
2: Le quiero desear lo mejor, que pase lindo, de parte de Isabel, Gonzalo y Beto. Que pase lindo, y bueno, si mañana mejor, si Dios quiere, capaz que le caemos al mediodía, o no sé, o a la noche, capaz le caemos para compartir algo con él, capaz le podemos comer algo. Está medio durito, pero capaz que comemos algo. Sí, Leo. Bueno, que tengan un buen domingo para vos y para tu familia también. Y bueno, y para todo ahí de Urde y también. Un saludo para todos. Que pasen lindo, que tengan un buen domingo. Un abrazo.
0: ¿Pasar
2: algún chamamé o algo?
0: Algún chamamé. Bueno, así que Carlito Casó cumpleaños mañana. Dice que vino con Colón, ¿será cierto? Bueno, ahí está. Porque 12 de octubre llegó con Colón acá a América. Se escuchaba lindo ahí los chicos de fondo, Le mando un saludito también para ellos. Dice, cada vez más lindo canta Mito y Vilo. Buena atención, que nos quedan 6 minutos y un poquito más tal vez. Y se larga la lotería. Acá está en el Parral La Suba, que también nos pedían. Dale, que seguimos, ya vamos a mandar, que nos quedan para enviar cartoncitos. Ya le vamos a mandar en un segundito nada más.

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0: Bueno, muy bien. Bueno, ya en dos minutitos arrancamos, sí señor, la lotería. Ya en dos minutitos, ahí está Changuito Cañero que nos pedía el amigo Juan Domingo. 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Bueno,
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0: La chinita cocina. Nosotros nos vamos a ir a la lotería. Se viene otro de los sorteos de la lotería del Club Deportivo. Así que nos vamos preparando, vamos buscando la cortinita y ya estamos.

0: Bueno, muy bien, muy bien. Hoy tenemos un redebut también en el estudio de la lotería, ¿eh? A ver.
1: Claro, le voy a dar la posibilidad de que abra el hoy el la tenga el honor de abrir el sorteo de hoy. A ver, habla.
2: Buenas, buenas, ¿cómo les va?
1: La gente sabe.
0: Como se vuelve, dijo, al primer amor.
2: Sí, como dijo el tango, volver con la frente marchita.
0: Claro.
2: Y el pelo con más cana.
1: Hola, Leo, bueno.
0: Falta Gastón en algún momento.
1: Tendríamos que hacer uno del recuerdo.
0: Claro.
1: Los tres, yo me aparto y ustedes.
0: Premio especial, Lotería del Recuerdo.
1: Premio especial, exactamente. Pozo especial, Lotería del Recuerdo. Hola, Leo, ¿qué tal? Buenos días, ¿cómo está la gente? ¿Cómo están todos? Bienvenidos entonces a esta lotería radial del Club Deportivo Urdinarrain. Este caso, el sorteo número 21 de este año 2026. Sorteo 21 de este año 2026. Para los cuales vamos a tener hoy un pozo tradicional de 400.

0: mil pesos, un pozo azul de 930 mil pesos y un pozo aniversario de 2.430.000 pesos, lo que da una suma total acumulado. Atención, Ruso, estos números vos no los manejabas.
1: Nunca
0: los
1: había visto.
0: ¿Tanto cero juntos? 3.760.000 pesos sumados para este sorteo número 21 de este año 2026, Leo.
2: En esa época pensar que iba a haber millones, no.
1: No, era.
3: Lo único que teníamos era Billón, pero
2: a Sergio
3: Billón, sí.
0: Bueno, no hace falta presentarlo. Acá está mi amigo Juan Leiner, conductor de muchos, muchos años, que le pedí hoy el reemplazo del doctor. Vos no sos doctor en leyes, no, sos doctor en números. Así que, bueno, tenemos el reemplazo de Duilio, que no está, así que lo pusimos acá al Ruso, que siempre está disponible, y la tenemos, por supuesto, a Zuli, como siempre, en la parte de controles y demás, Leo en operación, y Claudia allá en el frente, adelante. Así
3: en
0: que, Leo,
3: el back office.
0: Sí, exactamente. Terminó la carrera, no hay nada más que mirar.
2: Otra vez, para mí que lo están
0: boicoteando.
2: La segunda vez que le
0: pasa. Sí, ayer le pararon el auto y hoy no sé qué, no al final no sé qué le pasó.
2: No sé, pero dice que tenía problemas eléctricos, que ya le estaba diciendo ya.
0: Ah, sí, yo un par de veces hizo el comentario ahí, ¿cómo se llama el rubio? Marley, el compañero Lagre, ¿cómo es?
3: Vamos a tener que hablar con la gente de Nersa, capaz no.
2: El cabrón era muy corto.
0: Bueno, Leo, si estamos en condición, entonces.
2: Le llamaban a Carlitos Steven, pero dice que no.
0: No le daba ahí. Estaba ocupado. Leo, arrancamos. Bueno, para toda la gente, entonces, atención.
3: Dice que lo fue a revisar Carlito y le llamó la atención.
0: Dios mío. Bueno, vamos entonces. Primera bolilla de este sorteo número 21, atención. ¿Vos, Ruso? ¿Estás preparado?
3: Sí, perfecto.
0: Vamos, vamos.
3: Te acordás cómo es esto, cabrón.
0: Tienes que acordarte. Bueno, número 45, el 4 con el 5, número...
3: Arrancamos con el
2: ahí
3: vino.
2: Ahí sabes todos los números.
0: 45, él lo sabe.
3: El vino.
0: Primera ubicación, entonces, número 45. Vamos con la segunda ubicación para el número... 54, el 5 con el 4, el 54.
2: Al revés.
3: ¿Qué? La vaca.
0: ¿Qué, Rosón?
3: La vaca.
0: Vamos con la bolilla número 3 para el número 67. El 6 con el 7, el 67.
2: Ese no
3: amigo,
2: vino más.
3: Mi amigo Cuchi no vino
2: se
3: más.
2: Se fueron de ustedes y no vino más. No
3: y
2: vino.
3: Claro, porque era que teníamos contrato nosotros.
0: Claro. No apareció, pero nunca más.
2: Con la propaganda, todo.
3: Claro, pero le daba una risa cuando salía ese número.
0: ¿Qué es el 67?
3: La mordida.
0: Vamos con la cuarta ubicación para el número 95. El 9 con el 5, el 95.
3: Los anteojos del 96.
0: Mirá cómo lo sabe. Qué increíble.
2: Tan papá.
3: Y yo, todo lo que
0: tengo. ¿Cuánto talento desperdiciado? ¿Por qué estás sentado ahí,
3: bro? Todo lo que tengo lo hice jugando a la quiniela.
0: Bolilla número 5 para el número 79. El 7 con el 9, el 79.
3: Lola.
0: ¿Los ladrones?
3: Los ladrones.
0: Bolilla número 6 para el número 71. El 7 con el 1, el 71. ¿Qué es?
2: El excremento.
3: Ese es feo.
2: Es muy feo para ponerse.
0: Sí. Bolilla número 7 para el número 17. Al revés, mirá. 17. Bolilla número 7, el número 17. Ese lo sabemos todos.
3: Exactamente. La desgracia.
0: Bolilla número 8 para el número 26. El 2 con el 6, el 26. ¿Qué es?
2: El 26 la misa.
0: Sí, ¿qué pasó, mi loco?
3: No, o sea que siempre me confundo así de la misa y la iglesia, pero la misa.
0: Vos por las dos iglesias no decís. ¿Eh? No sé, cosa que llames algo.
3: No. Ya me había olvidado.
0: Nueve, bolilla número 9 para el número 51. El 5 con el 1, el 51. ¿Qué es? No me haga los silencios, rayo, que no.
2: El serrucho.
0: Serrucho que le están haciendo a Poncio, me parece.
2: Dice.
0: Bolilla número...
3: Pirato.
0: Sí, bolilla número 10 para el número 89. El 8 con el 9, el 89.
2: Ahí está la rata, claro. Los sueños.
0: Bien, Leo, vamos a repasar las primeras 10 ubicaciones, primeras 10 bolillas de este sorteo número 21. Atención, primera ubicación para el número 45, segunda ubicación para el número 54, tercera ubicación para el número 67, cuarta ubicación para el número 95, quinta ubicación para el número 79, sexta ubicación para el número 71, séptima ubicación para el número 17, octava ubicación para el número 26, novena ubicación para el número 51 y décima ubicación para el número 89.
3: Correcto.
0: Correcto.
1: Quedan la del 0 y la del 30.
0: 0 y 30.
3: Muchos números altos salieron.
0: Sí, pero sí. 0 y 30 igual sacamos casi todas las decenas.
3: Pero vos tenés la mira muy alta.
0: Sí, la vamos a bajar. La vamos a bajar. Vamos con la décimo primera ubicación para el número 63. El 6 con el 3, el 63.
3: Lo pedía Seba, el casamiento es el
0: 6. No, mirá, yo ya lo tengo. Hay uno que no. Avísame cuando. Mándame mensaje anticipado.
3: Estamos hablando con Gastón, a ver si hacemos un 2x1.
0: Oh, eso sería bueno.
3: Porque sí, Gastón está en infracción.
0: Sí. El cura no podrá ir.
3: Porque si vamos a lo técnico, Gastón está en infracción. Lo mío no es infracción. van a ir al bar a ver.
0: Décimo segunda ubicación para el número 77. El 7 con el 7, el 77.
3: Muleta. Las muletas o piernas.
0: ¿No? Décimo tercera ubicación. Me estoy yendo para atrás. Con número 57. El 5 con el 7. El 57, creo que es el jorobado.
3: El jorobado, ahí. Exactamente.
0: Décimo cuarta ubicación para el número 09. El 0 con el 9. El 09. Y quemamos la del
3: 0. Que es el arroyo.
0: Bien. ¿El Leo se fue o está? Lo anulaste
2: sí,
0: hoy.
2: Sí, no, estoy como apuntador nomás.
0: Décimo quinta ubicación para el número 52. El 5 con el 2, el 52.
3: 52, madre e hija.
0: Bien. Décimo sexta ubicación para el número 44. El 4 con el 4, el 44. ¿Este que es Hamilton?
3: Ese es Hamilton o la cárcel también.
0: También. La cárcel.
3: Ya salieron los ladrones y la cárcel. ¿No?
0: Décimo séptima ubicación para el número 27. El 2 con el 7, el 27.
3: Que es el peine. ¿Te acordás, Leo, que la ballena era el que hacía la historia con todos los números,
2: así,
3: Cuando pero hoy tenemos la IA, tenemos que decirle la IA, tirarle che todos estos números y hacemos una historia.
2: Claro, habría que hacer, sí.
0: ¿La cual? Sí.
2: Él hacía una historia con los significados, por ejemplo.
3: Los ladrones cayeron a la cárcel con todos los números que salían ahí, digamos. Claro. Pero rápido lo hacía, porque antes de terminar el programa ya lo teníamos.
2: Ya lo tenía, sí, decía. Claro, por ejemplo, ahora salió el 27, decía el peine, lo tenía el borracho.
3: Por claro, salía sí. Así, ¿viste? Pero para mí él debe haber tenido ya antes, capaz. No,
2: capaz,
3: no.
2: Tenía.
0: Adelantado. Sí, décimo octava ubicación para el número 93, el 9 con el 3, el 93.
3: Ahí está. Ahí salió el compañero, el enamorado.
0: Ya está. Esto es una, dos.
2: Voy a probar con IA de mandarle todos los números a ver si me hace algo.
3: Claro, es buenísimo. Sí, lo voy a hacer, enseguida lo voy a hacer.
0: Vamos, décimo novena ubicación para el número 11. El 1 con el 1, el 11, décimo novena ubicación.
2: Los mineros. Bien. Y el día de hoy.
0: Vamos con la vigésima y última ubicación. ¿Buscamos la decena del 30? Bien. Para el número 82. El 8 con el 2. El 82.
3: La pelea, el 82.
0: Bien. Completamos, Leo, las 20 bolillas de este sorteo.
2: No salió el 25, que siempre sale.
3: No, ajá. Es porque viene yo.
0: Ajá, claro. Ajá. Bueno, vamos a repasar entonces las 20 bolillas de este sorteo número 21. Atención la gente, primera ubicación para el número 45, segunda ubicación 54, tercera ubicación 67, cuarta ubicación 95, quinta ubicación 79, sexta ubicación 71, séptima ubicación 17, octava ubicación 26, novena ubicación 51, décima ubicación para el número 89, décimo primera ubicación para el número 63, décimo segunda ubicación para el número 77, décimo tercera ubicación para el número 57, décimo cuarta ubicación 09, décimo quinta ubicación 52, décimo sexta ubicación 44, décimo séptima ubicación 27, décimo octava ubicación 93, décimo novena ubicación 11 y vigésima ubicación para el número 82.
3: Correcto,
0: completamos, quedó la escena del 30 sin salir. Vamos a un control y volvemos.
2: Vamos a una pausa. Bueno, muy bien. Aquí estamos en Años Dorados, en este caso con la lotería del Club Deportivo, sorteo número 21 de la Lotería 2026. Vamos a ver si hay ganadores o no. Mientras tanto, esperamos a ver el resultado. Le contamos que hoy, bueno, el remate del Edri se está llevando a cabo en el predio El Rodeo. Están a tiempo de ir. En El Rodeo se está llevando a cabo el remate. 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También recordar que hay fiesta en Gilbert, espectacular fiestón en Gilbert, fiesta del peón rural, arrancó ayer, continuaba hoy durante toda la jornada. Hoy tenemos fútbol aquí en el JJ Tower, juega Juventud ante Sarmiento, 16:15, mañana juega Deportivo, el mismo horario, pero aquí en el Teodoro Traice. Partido que es ante Camioneros. Hoy Juventud juega con Sarmiento, mañana Deportivo con Camioneros. Recordar también que a las 17 tenemos el paseo peatonal, esto que organiza la gente del Centro de Defensa Comercial e Industrial de Urdín, arranca con el apoyo del municipio. Paseo peatonal 17 horas esta noche, la rompen los chicos del Fantasía, con música para bailar, escuchar ahí, fantástico va a estar. Lleve abrigo porque seguramente se va a poner fresco, eso sí, así que o va a tener que bailar obligado o llevar abrigo, ahí está. 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

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Ya sabremos si hay o no ganadores de la lotería, estamos aguardando los resultados. Es el día del asado hoy, día nacional del asado, día mundial del dulce de leche, de la pequeña. Día del martillero y corredor público, también hoy, saludito para todos los martilleros y corredor público. Vamos a mandar un saludito al grupo del Depor, Waldo, que es su día hoy, ahí está, Waldo de la Cruz, que es martillero y corredor público también, saludito para todos nuestros amigos, también es.

0: 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Bueno, vamos a ver, parece que ya tenemos novedades, parece, pero esto lo van a contar ahora en un ratito, a ver. ¿Qué pasó?
1: Cachamay, fumata gris. ¿Gris oscuro esto, ruso? ¿No?
2: Gris oscuro sería.
1: Gris oscuro. Un ganador del pozo tradicional. Atención, un ganador del pozo tradicional que se lleva 400.000 pesos con el cartón número 34.912. Cartón ganador 34.912. Se lleva el pozo tradicional. Los hizo con los números 17, 26, 44, 54 y 93.
0: 400 lucas, ¿no?
1: 400 lucas.
0: Para festejar el
2: día
0: del asado.
2: O sea, fue fumata gris oscura, pero que es el único ganador, debe estar saltando de alegría, ¿no?
1: Sí. Con sabor a dulce, la fumata oscura. Vendido acá a la radio, Leo.
0: Ah, entonces soy yo, seguro.
1: Debe ser vos. El ruso no es seguro.
0: Yo compré 58 cartones, voy a fijarme a ver si está ahí.
1: Tenía para el Pozo Azul el 05, que no salió. Y en el aniversario tenía el 45, que fue la primera ubicación.
0: Mirá vos.
1: Y ese salió. Pero como no salió el 05, no accede al Pozo Aniversario y tampoco, obviamente, al Pozo Azul. Así que, Leo, reiteramos, un cartón ganador, el cartón número 34.912, vendido a cada
0: del
1: radio.
0: Del tradicional.
1: Del tradicional, se lleva el pozo tradicional de 400.000 pesos, los hizo con los números 17, 26, 44, 54 y 93. Así que a partir de mañana a la mañana, no me acuerdo bien a qué hora abre la...
0: ¿Estará abierto mañana?
1: Ah, no, que vaya mañana.
0: Yo compré... la secretaría tipo a banco.
2: Yo compré un cartón, pero eran todas letras que me había tocado.
1: Era una sopa de letras.
2: Claro, no había forma de pegarlo.
1: Bueno, Leonova, entonces a partir del martes, por la mañana, puede pasar a cobrar el cartón ganador. Vamos a repasar entonces para la siguiente jugada. ¿Se te complicó, Ruso?
2: No.
1: Ah, bueno. Para la siguiente jugada, jugada número 22 de este año 2026, jugada número 22, el loco. Vamos, fecha 25 de octubre del 2026, jugada número 22, vamos a tener un pozo tradicional que va a volver a la base de 400.000 pesos, un pozo azul de 960.000 pesos que aumenta, un pozo aniversario que también se aumenta a 2.460.000 pesos, total, sumado los tres pozos, Leo, 3.820.000 pesos, sumado los tres pozos.
0: Qué
1: ¿Llegaste,
0: lindo,
1: llegaste
0: qué
1: a notar? Sí,
0: sí, sí, todo anotado.
1: Estamos ahí pisando los la próxima vez que venga estamos los 5.
2: Sí, ¿eh? a este ritmo vamos a estar cerca de los 5 millones.
1: Sí. Así que bueno, linda platita para el siguiente sorteo. 3.820.000 pesos en juego para el sorteo número 22 con fecha 25 de octubre de este año 2026. A ver, que pregunté si teníamos algunos avisos parroquiales.
2: Mientras tanto, mientras busca Seba, acá le pregunté, leía Leo.
0: Ajá.
2: Y es una versión mejorada que la de la Bayén, porque te lo hace por orden, digamos.
0: Ah,
2: viste, no es que...
0: Claro, no busca ver cuál puede ser, claro.
2: Claro, viste, como este. Igual, estaba medio mirando por arriba.
1: ¿Vos tenés la IA paga o la IA...?
2: Sí, la paga,
1: ah,
2: la paga.
1: Entonces debe ser bueno.
2: Sí, no, va. Entonces me dice, viste, ahí veo que tiene algunos números que no sé dónde saca la por ejemplo, el 95 le dice que era oruga, no sé dónde saca eso. Y el 11, claro, el 11...
1: Debe ser uruguaya.
0: Ya está inventando.
2: No, pero capaz que tiene distinto significado, viste, y estaba mirando también el 11, le dice los palos, pero bueno.
0: Claro, porque parecen dos palitos.
2: Parecen dos palitos, sí.
0: Para mí la inventó.
2: Y bueno, dice, en un pueblo chico, el vino, que sería el 45, corría de mesa en mesa mientras una vaca solitaria pastaba al borde del camino, ignorando la vieja víbora que reptaba oculta entre los pastizales. Cerca de allí, una oruga, que ese sería el 95, que son los anteojos, subía lentamente por la rama donde el pequeño ladrón esperaba el acecho. Mirando fijamente la sombra de un excremento. No tiene está mucha complicado. Lógica. ¿Verdad?
1: La oruga sí, el esqueleto le puede hacer...
2: Dice, en la vereda que casi hace trastrabillar a una desgracia andante, el sepulturero del lugar. Bueno, a pocos metros, la misa acababa de terminar, el sacristán secaba una pequeña fuga de agua con un serrucho. No sé cómo haría para cerrar sacarla con un serrucho.
1: No, ese no es el pago.
2: Olvidar.
0: Es el dice.
2: Bueno, y así sigue con todos los números. Medio largo, ¿eh?
1: Pero se le complicó a mi loco ahí, ¿eh?
2: ¿Con qué?
1: Con alguno. Secaba con un serrucho.
2: Y bueno,
1: pero... ¿Qué sería? ¿Un trapeador serrucho sería? ¿O qué?
2: Secaba, decía. Pero bueno... Para ver qué se puede hacer. Lo que tenés que hacer acá, digamos, es como, che, no, asemela un poquito con más sentido.
0: No, habría que mandarle.
1: Con sentido poético.
0: Habría que mandarle la lista de los sueños que está en internet, la buscás, la pegás, se la pegás.
2: Claro, pegás, sí. Y más cortita también, digamos, porque si no hace muy
0: larga. Sí, claro. Es que pastaba la
1: y
0: vaca.
1: Y si sabe, ¿no? Semejante servidor le tiene que hacértela en tres renglones.
0: Sí. Porque, por ejemplo, fíjate que el 67 no dijo que mordía. Dice, pastaba la vaca, dice.
2: Claro.
1: La tenía servida, mirá, hasta Leo se dio cuenta, la tenía servida. No la... Bueno, Leo, avisos, me dice George acá, que bueno, se suspendió el jueves, ¿no? ¿Se jugaba el jueves, era? Que había...
0: El jueves pasado, claro, sí, bueno. Sí.
1: Mañana fútbol...
2: Dice que había tormenta, pero se suspendió por mal tiempo la tormenta.
0: Claro, pero mañana es una nueva fecha, ¿eh?
1: Claro, exactamente.
0: Viste que la liga es media rara.
1: Es una nueva fecha, mañana contra Camioneros. 14 y 16, 15 es de local.
0: Claro.
1: Los horarios.
0: Mañana es feriado, por eso se hace.
1: Así que...
0: Pero se hace la fecha 4 en vez de terminar. No sé por qué no hubieran hecho. No hicieron. Si algún momento el que ya jugó va a quedar libre igual.
1: Sí.
0: Claro. Porque la que se suspendió eran solamente un partido se jugó.
1: O sea, quedó casi toda la fecha suspendida. Convenía directamente jugar ahora la.
2: Claro. Pero a vos, Leo, se te ocurre pedir sentido común también.
1: Habría que pedirse la IA
0: al sentido común. Se enojaron cuando se jugó el partido de que había llovido como 40, jugaron entre el agua,
2: sí. Ah, sí, sí. Rompió toda la cancha.
0: Había. Y ahora llueve 5 milímetros
1: y lo suspenden.
0: Para que se jodan,
1: sí. Sin rencores. Bueno, Leo, para terminar, repaso los vendedores. Tenemos la quinela de la Jimé Román, de la Mili Bullón, la quinela de Percara. Después tenemos al fútbol infantil, fútbol femenino, el Supercar, Tonino, Tavo Ochoa, la Secretaría del Club, por supuesto la radio, y el señor Marianito. ¿Vos lo ve a Marianito?
2: Sí. Eso, yo lo sigo, lo veo cuando anda con la piedrita esa que la tira para arriba, ¿viste? Sí. Eso porque va a llover, seguro. No erra.
1: Nos corta la tormenta, va a llover. Así que Leo, bueno.
0: El otro día lo vi con dos, para mí que está practicando para hacer...
2: Malabares.
1: El semáforo ahí en el nuevo, ahí en el parque. Cuando llegue
2: a probar con tres, ahí lo largamos.
1: Por ahora está con uno.
0: Es bravo, te la puede pegar en el ojo.
2: Sí. Claro.
0: Si fuera con pelotita.
2: Habría que poner un seguro para los parabrisas o algo ahí.
1: Bueno, Leo, entonces, como siempre, agradezco.

0: Gracias, no, Ruso.
1: Gracias a ustedes, un gusto volver
0: ya
1: acá.
0: Ya quemé un cartucho de todo, ya me quedan poquitos.
1: No. El próximo se habilita, el token se habilita, digamos.
0: En el 2027. Bueno, gracias, Zuli, gracias, Leo, gracias, Claudia, y gracias a toda la gente. Nos vemos.
2: Adiós. ¿Y a Juan, la próxima venís, no?
0: No puede, no lo dejan. Por eso ya lo habilitaron.
2: Es muy caro.
0: Sí, no, el calle que maneja.
1: No. Vamos a venir un día con Gastón ahí para.
0: Sí, hay que venir. Sí. Hay que venir. Bueno, Leo, gracias. Bueno,
2: hasta la próxima.
0: Nos vemos.
1: Adiós.
0: Chao.
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2: Bueno, muy bien, ahí teníamos entonces el final de la lotería número 21 de este 2026. Para aquellos que por ahí se engancharon tarde, vamos a recorrer. El ganador fue uno solo. Del tradicional, el cartón número 34.912, cartón 34.912, que se lleva 400 luquitas, 400 mil pesos. Es recordarle los próximos pozos, que se estará desarrollando la nueva lotería el 25 de octubre, cumpleaños de Cintia Rieta. El 400.000 será el sorteo tradicional, 400.000, vuelve a la base. 960.000 el pozo azul, aniversario 2.460.000 y el total será 3.820.000, entonces que tiene el sorteo de la lotería para el 25 de octubre.
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2: Nosotros hacemos una pausa, 11:33, nos quedan algo cerca de 15 minutos y después nos estamos yendo. ¿Qué pasó con Colapinto? Me dice por aquí Jorge. Colapinto abandonó, ese se rompió el auto, ¿eh? Le falló la bujía y se tuvo que dar en el camino.
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2: me dice Angélica, hola, ya está acreditado. Me dijeron ayer, todo lo de jubilados, pensiones no contributivas y asignaciones que se acreditarían el martes, la fecha es el martes, ya está acreditado. Gracias, Angélica, entonces por ese dato, ya está acreditado, Hola, Leo, pasó un tema de Yamila Cafrune para Estela y todos los abuelos del hogar de los abuelos, también para el hogar Don Ramón. Abrazo a la distancia para todos, dice Hilda. Bueno, se encontró una llave, no, varias llaves dejaron olvidado ahí en autoservicio. Carlito me pasa por aquí. Alejandro, lo vamos a compartir en las redes, en los estados. Le recuerdo que hoy estamos abierto autoservicio Carlitos.
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2: 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Y la llave que se encontró tiene una tira roja, SK, es la SK.it de Italia, terminación de Italia, www.ski.it, tiene dos llaves doble paleta, llavecita de candado, ve una por acá, la F, alguien que se llama, tiene el nombre de F, bueno, ahí está, se lo olvidaron en autoservicio Carlitos, no sé si... si alguien se dio cuenta o no, pero si la está buscando, está ahí en autoservicio Carlitos. Ya venimos, vamos a un tema de Piero, un tema de Piero también.
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2: Le habíamos pasado hoy,
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2: El tema de Viene Bien Dormir, ahora nos habían pedido el tema Llegaste, que es de Piero y que, bueno, tiene que ver con en memoria de...
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2: De su fallecimiento ocurrido hace unos días, a los 81 años.
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2: 11:36, Farmacia de turno está hoy, nos preguntan, es Farmacia Tauba de turno, Farmacia Tauba, ¿qué número salió? La lotería, pregunta, la lotería salió, la lotería.

Bueno, estaba para Ernesto que nos pedía el tema. El querido recordado Piero, entonces estamos en Años Dorados, últimos temitas. Pasame algo de José L. Esperal, nos piden por aquí. También un tema de... Nos estaban pidiendo de... Diango. 11:40 en el país, ya estamos en el final, ¿eh? Ya estamos en el final. Esta tarde tenemos fútbol.

encontró esa llave en Mañasco y del Valle, en la dirección de esa... Esta es dirección esquina Casa Blanca. Nos piden, nos dicen y nos muestran la llave, que es una llave de, parece de moto, ¿no? Con un llaverito, es una tirita que tiene unas bolillitas como plateadas. Tiene 5 bolillitas y es una llave, parece de moto, con manguito. Se encontró el Mañasco y del Valle. El numerito de teléfono es el 373827. 373827. Si sabés por dónde anda el vivero móvil, dicen por aquí, ni idea. Está recorriendo la ciudad, pero no sé por dónde.

Nos acompaña Agustín Buare, martillero corredor inmobiliario. El saludito para Agustín también en su día, día del martillero corredor inmobiliario, venta casa, campo, chacras, alquileres. 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

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El saludito para Agustín en el día del Martillero, público para Camilo Mor, que es también este corredor y martillero público, también para este el amigo Galarza, también el amigo Galarza, que es corredor y martillero público, el saludito de Galarza Propiedad, está hablando para Matías Ecker, negocios inmobiliarios, lo tenemos a Matías Ecker, entonces también martillero, corredor inmobiliario. Me estoy olvidando de alguien, ya saludé al amigo Moreno, a Waldo, a Enrique Kreinbor, que también es martillero, corredor inmobiliario, a Tito Ledri, bueno, ahí está, nuestros auspiciantes sobre todo.

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1: Bueno, nos estamos yendo 11:45 en el país. Le vamos a poner ahora para irnos, además de los clasificados, lo de la fiesta que se lleva a cabo en Gilbert, que está fantástico, Está fantástico, ¿no? Dice mucha gente, que está acercándose a este lugar, así que va a estar bárbaro. Entonces, gran fiesta, gran en Gilbert, la fiesta del peón rural. Nico Spiazzi, claro que sí, me olvidé de Nico Spiazzi también, sí señor. Martillero Cordero Inmobiliario, Nico Spiazzi, me estoy olvidando de alguien más. No los tengo anotados, los tengo separados por eso. Para Nico lo están saludando de parte de su familia. Martillero Cordero Inmobiliario, para la gente de Fracalero Roncones, claro, para Mauro, Carlitos, Ramoncito también, para la gente de Consignataria Spiazzi, creo, Marcelo creo que no es, me parece que no es corredor, o sí. Pero si no, para la gente de Consignataria Spiazzi también, claro que sí. También la gente de Consignataria Duarte, lo tenemos casi, ya está estudiando de corredor ahí Arturo, pero le falta algunas materias, si no ya casi está ahí. Un montón de martilleros corredores públicos tenemos, Leonel Ataborda, no la tenemos ahora de auspiciante, pero sí, hace... cada tanto hace publicidad aquí, hace la radio, así que el saludito para Leonela. ¿Quién más tenemos? Al querido Cristian García. Pero ¿cómo te va a olvidar del Cristian? Pero qué asado, Cristian. Bueno, ahí está. El saludito para Cristian. García, que es martillero corredor inmobiliario. Bueno, vamos a saludarlo acá en el grupo también, a Cristian en su día. Bueno, hay un montón, tenemos muchísima gente relacionado y hay otra persona que no me... No

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1: Ahí le mandamos el saludito al grupo de Cristian José. Bueno, ahí está, seguramente me olvidé de algo, pero el saludo para todos los martilleros, ese corredor público de la zona. Claro, acá me dice Ramiro también, ahí me decía justo también, Cristian José, claro que sí. ¿Cómo anda, Ramiro? ¿Por dónde andás?
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1: A ver, me había mandado un mensajito, estaba por Sombrero Corriente, destino Paraguay, Sombrero. Me mandaba un mensajito hoy. No debe ser, se debe haber salido, le debe haber jugado una mala pasada el diccionario, no debe ser Sombrero, hacer otra cosa. Bueno, ahí está. Y me mandaba un videito hoy que lo leímos más temprano, pero no le había prestado atención, que es Sombrero. A ver, que acá me está escribiendo.
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1: A ver si es la ruta 14 o la otra.
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1: Entrando a Corriente Capital. ¿Y qué era lo que me pusiste ahí, Ramiro? Sombrero.
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1: Buenos días, Sombrero Corriente. Debe ser... No sé qué puede ser una ciudad. Bueno, ahí está entonces, entrando a Corriente Capital, chamigo. Este rumbo a Paraguay, Les mandamos, hablando de Paraguay, le mandamos el saludito para José María Quevedo también, José María Quevedo, que está en Asunción, allá el periodista internacional. Le mandamos el abrazo también, que lo pase genial. Bueno, nos vamos. Gracias por acompañarnos. Nosotros nos encontramos, si Dios quiere, a las 4 de la tarde con el fútbol. Hoy estamos con fútbol.

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Hola, hola, hola, hola, hola, hola. Buen mediodía para todos. Bienvenidos. 12:10 minutos.

0: Domingo, domingo, domingo, 11 de octubre.
1: Poeta sincero.
0: Temperatura actual 14 grados 6 décimas, sensación térmica 14.4. Mayormente nublado durante toda la jornada, dice el servicio meteorológico. Esperamos una máxima de 19 para este día. Para mañana lunes, la mínima 10, la máxima 18 también para mañana lunes. Mayormente nublado durante toda la jornada. Para el próximo martes continuaría igual, con una mínima de 11, una máxima de 20. El pronóstico extendido hacia el próximo miércoles, mayormente nublado, mínima de 14, máxima de 21 grados. Esperamos una máxima de 19 para este día entonces, en este momento. Temperatura actual 14.6, sensación térmica 14.4. 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

15 47 83 96 4 80 4 73. Hoy en el Día Mundial del Dulce de Leche, Día Nacional del Asado, Día del Martillero y Corredor Público.

Y vamos a arrancar este mediodía con algo de bandita Elways, en una noche serena. El saludito enorme, enorme, enorme, enorme para nuestro amigo Dante, que estuvo cumpliendo años, ¿eh? Feliz cumpleaños para Dante, que nos está escuchando desde Pinamar, ¿eh?

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0: 12:25 minutos.
1: Hola, Bani, buenos días.
0: Buen día, Normita, buen día, bienvenida.
1: Quiero que me pase un lindo tema, como siempre, por los gringos.
0: ¿Cómo no? Claro que sí.
1: Para saludar a toda mi querida familia acá de Urdinarrain y para mi querida familia de la aldea San Juan, para todos mis conocidos, para Oliva Traice y también para vos, Bani.
0: Muchas
1: que
0: gracias.
1: Que sigas así siempre con tu hermoso programa acompañándonos todos los domingos. Que tengas un lindo, bendecido día y que termines bien este fin de semana.
0: Muchas Beso. Gracias, muchas gracias, Normita. Un abrazo enorme para mi amiga Norma. Norma lo pide, lo escuchamos entonces en Los Gringos.

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1: Hola Dani, querida amiga, ¿cómo estás?
0: Buen día, buen día, buen mediodía.
1: Un domingo entre nublado y con sol de a rato. Dani, pasame un tema.
0: Sí.
1: Cualquiera, el que encontrés primero de los amigos alemanes.
0: De los amigos alemanes.
1: Y espero verte esta tarde en la peatonal.
0: ¿Ah, sí? Bueno. Bueno, espero verte. Eso no amenaza eso. El saludito para Juan Iván. Ahora vamos a buscar algo de él. ¿De quién dijo? De los amigos alemanes, ¿no? Bueno. Ahora vamos a buscar algo.
2: Buen día, Vane. Buen día, Vane. ¿Cómo estás? Te contás de buena voz.
0: Hola, Guillermo.
2: ¿Qué está por hacer el tiempito? ¿Qué está por hacer el tiempito? Le vamos a mandar saludos a mi madre, que está... ¿Sabes? Estamos bien. Le mando un saludo a mi mamá, que está Hugo, está Horacio. Le mando un saludo. Decirle que se cuide mucho y no tome mucho. ¿Sabes? Y no hay más baile, se acabó el baile de la aldea San Juana. Mi Dios. No te olvides de mi tema.
0: Bueno.
2: Vale. Y sigue a la NASA Mulia que deje de dormir. Mucho. Que deje de dormir. Porque es hora de empezar a trabajar. A ser puchero.

12:39 minutos. 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

0: 1547-8396. Cecilia, que nos dice por aquí. Hola, Vani, ¿cómo estás? Pasamos un chamamé por los gringos para escuchar. Gracias. Un abrazo y que tenga lindo día. Muchas gracias igualmente. Algo de los gringos. Algo de los gringos también nos pedía por aquí Guillermo. Bueno, para él entonces también.
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13:06 minutos. Catorce ocho la actual temperatura, sensación térmica 14:06. Esperamos una máxima de 19 para este día nublado. Y así permanecería también mañana, ¿eh? La mínima 10, la máxima 18, nublado durante toda la jornada, igual para el martes, igual para el miércoles, mayormente nublado durante toda la jornada del miércoles, la mínima 14, la máxima 21.

Y de esta manera hemos llegado al final de nuestro programa. Nos vamos hasta el próximo domingo a partir de la hora 12. Gracias por estar del otro lado. Mucha música les dejo por aquí. Nos vamos hasta el próximo domingo a partir

Se va a poner lindo este, che. 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Che. ¿Y esto qué suena?

Está todo muy lindo, pero tan seco como le digo el oro. Una cerveza urgente. Con Marcelito Smith salimos grande cerebro de la escuela 76, ¿eh? Aprendimos a cazar lagartija, agarrar bolita, impresionante, ¿eh? Próximo temito va dedicado por él, ya que es fanático de la polca rusa. Y esto que se hace, ¿sí?

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Se va a poner lindo este, che. 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

Está todo muy lindo, pero tan seco como dijo el oro. Una cerveza urgente. Vamos al ritmo de valsecito. Don Fritz se llama este, ¿eh? Y suena así.

0: Vete, hasta que no van a bailar.
1: Ritmo de pulgo ruso, vamos a hacer. Esto que viene de Juan José Castel y Chaco, mi pueblito querido. Y esto que suena así.

negro al ritmo de chamamé, allá donde nacimos todos bajo los árboles, bajo un carandá, bajo un algarrobo, donde alguna vez algún gringo le declaró el amor. ¡Qué grande! ¡Gracias, papá! Menos mal que le hablaste a mamá, si no, no estaría acá. Ritmo de chamamé y el gato moro que se lo sé.

vamos a ritmo de corrido. Este ni sé cómo se llama. Vas a ver. Es más viejo que mi papá, así que imagínate. Gracias, papá. Me lo enseñó papá cuando tenía 12 años. ¡Ritmo de corrido! Yeah. Ahora sí. Y esta vez, pero sí.

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cante con el ritmo de polka, y esto va dedicado para todos ustedes en este día especial que se han acercado con esta lluvia torrencial, ¿eh? Para todos ustedes, vivimos sin problemas. 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

0: 16:11 minutos, la hora de la República Argentina. Nos vamos volando, pero volando, volando de verdad. Nos vamos al Juan Jorge Tower. Jonathan Sartori, buenas tardes.
1: Muy buenas tardes, Leo. ¿Cómo están todos? Aquí estamos exactamente desde la cancha del Club Juventud Urimarrain para vivir un nuevo partido de una nueva fecha del fútbol departamental, donde en este caso Juventud estará enfrentando a Sarmiento, fecha número 4 del fútbol departamental. Recordemos que la fecha número 13 se iba a jugar entre semanas, se disputó un solo partido nada más correspondiente a este grupo, el partido donde el equipo de Defensor del Oeste le ganó al equipo de Unión del Suburbio por 3-2, y un juego de Juventud para enfrentar a un Sarmiento que viene de con un técnico nuevo, ¿no? De acuerdo a lo que fue problemas de salud que tuvo el técnico Guillermo Salas, en los bases el técnico de Sarmiento, y hoy aparece Norberto Sánchez en lo que es el banco de suplentes del equipo de La Tromba para enfrentar este partido. Por el lado de Juventud, caras nuevas en el equipo de Obrero, Samir Figueroa aparece como número 9 y también como volante con la número 11, Nicolás Musico. Refuerzos del equipo de Juventud para lo que es el partido del día de hoy, y también el ingreso nuevamente como titular de Luciano Paredes a las novedades del equipo liguero, con un Juventud que ya está dentro del campo de juego. Ya se viene el partido entre Juventud y Sarmiento, y lo vamos a estar relatando por el aire de cristal, por el aire de la 89.7.
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1: Juventud ya está dentro del campo de juego, por eso presentamos y le contamos cómo fueron al equipo de Cristian Guelme para esta tarde.
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1: Número 1 para Miguel Lemos, 2 Luciano Paredes, número 3 Eder Sack, 4 Robertino Morales, 5 Alexis Belgacino, número 6 Gastón Quintero, 7 Román Arenas, 8 Carlos Peralta, 9 Samir Figueroa, 10 Bruno Ramírez, 11 Nicolás Musico, son los elegidos de Cristian Guelmi para esta tarde.
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1: Muy bien, se viene el equipo de Sarmiento, ingresa el equipo de La Tromba, que tiene estos 11 para esta tarde.
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1: Número 1 para Gastón Brazuna, 2 Alex Chávez, 3 Luciano Izaurralde, 4 Gabriel Bulay, número 5 Marcos Cubilla, 6 Alejo Rondán, número 7 Brian Migueles, 8 Lautaro Aguilar, 9 Lázaro Benítez, 10 Marcelo Mergar, con la 11 Jair Izaurralde. Son los 11 que eligió para esta tarde Norberto Sánchez, son los 11 de Sarmiento.
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1: Presente y le contamos quiénes son los encargados de impartir justicia en esta tarde.
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1: Árbitro principal, Ariel Guidado, primer asistente, William Cepeda, segundo asistente, Iván Cabezas, son los encargados de impartir justicia en este partido, que tendrá un minuto de silencio, también en lo que es esta jornada. Ya se están ubicando también las líneas y demás. El árbitro Ariel Guidado, que se encuentra en lo que es allí la mitad de la cancha, llama allí a sus asistentes, donde vienen a acompañarlo al árbitro principal del partido. Ya está formado Juventud, ya está formado también el equipo de Sarmiento, y tendremos un minuto de silencio aquí antes de empezar este partido que respetamos.

0: Bien, se cumplió un minuto de silencio aquí, con profundo respeto también lo que es este minuto de silencio que se desarrollaba en lo que es este encuentro. Ahora sí, todo preparado, ya la pelota en la mitad de la cancha. Samir Figueroa, con la número 9, va a ser el encargado de mover la pelota para iniciar lo que es este partido. Se viene el partido entre Juventud y el equipo de Sarmiento. Pide el ok a los arqueros, el árbitro Ariel Guidado, el ok también a sus asistentes. Pinta el árbitro y está en marcha el partido.
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0: La pelota que tiene Brian Miguel es en la mitad de la cancha, que intenta buscar allí a Jair Izaurralde por el sector izquierdo. La pelota se termina perdiendo por el lateral, y el lateral que corresponde al equipo librero, Luciano Paredes, que reaparece como titular, tira lo que es la pelota hacia arriba para que aparezca Bruno Ramírez. Pierde Bruno Ramírez contra Jair Izaurralde, pero recupera nuevamente Cachito, vuelve así en la mitad de la cancha, la deja salir Luciano Izaurralde. A ver, lateral que corresponde a la tromba, primer minuto de juego, Juventud Sarmiento, lo viste por Cristal, como siempre, por la radio más deportiva, la radio más futbolera del departamento. La pelota la tiene el equipo de Sarmiento, intenta Jair Izaurralde por el sector izquierdo, sin embargo se le termina perdiendo por el lateral, al lateral que corresponde a Juventud.
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0: Lateral que corresponde al equipo de Oro, Luciano Paredes, tira la pelota hacia adelante buscando nuevamente a Bruno Ramírez, pero es Samir Figueroa quien cabecea el balón para el número 10, pierde el número 10 con Alejo Roldán y termina tirando la pelota hacia arriba, Luciano Cerrando buscando a Brian Migueles, pero pone bien el cuerpo Robertino Morales, la pelota al lateral, gana metas en ataque el equipo de Sarmiento. Luciano Izaurralde va a ser quien va a ejecutar este lateral para el equipo de Sarmiento. Tenemos 2 minutos de juego para 0-0 aquí entre Juventud y Sarmiento. Partido correspondiente al grupo A, donde el líder es Defensor, que ganó ese partido frente a Sarmiento, único partido que se jugó por la fecha número 3 entre semana. La pelota hacia adentro termina rechazando Román Arenas hacia la mitad de la cancha donde quiere Samir Figueroa, sin embargo rechaza bien Alex Chávez, intenta recuperar Cachito Bello, así no puede, el número 5 de Juventud. La pelota nuevamente al lateral, está más afuera, la pelota acá adentro, lateral nuevamente para Sarmiento. Luciano Izaurralde busca al número 9, allí a Lázaro Benítez, termina rebotando por último en el número 9, exactamente el equipo de Sarmiento. Reclamaba que la pelota había rebotado en Gastón Quintero, sin embargo el árbitro dice no, saque desde el arco, y a ver, saque desde el arco que corresponde a Juventud.
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0: La pelota la tiene el equipo librero con Alexis Velasino, pero termina rechazando Alejo Roldán. Recupera ahora en la mitad de la cancha Carlos Peralta, quien vuelve a estar en la mitad de la cancha. La pelota hacia arriba para Lázaro Benítez, termina cortando el capitán Gastón Quintero, sin embargo la baja muy bien Brian Migueles, y nuevamente Quintero recupera, pero pierde ahora sí con el número 8, con Lautaro Aguilar. La pelota rebota en Versace, el número 3 de Juventud, y a ver, tiro de esquina que corresponde al equipo de Sarmiento. Luciano Izaurralde, quien maneja la pelota para en el equipo de Sarmiento, corre precisamente para ejecutar este tiro de esquina. Un Sarmiento que arrancó mejor en el partido, porque todo este primer tiempo, estos primeros minutos, tenemos 3 minutos y medio, se han jugado en campo del equipo liberero. Luciano Izaurralde va a ejecutar este tiro de esquina para el equipo de Sarmiento, que igualmente se toma su tiempo. Allí el número 13 del equipo de la tromba. Va a llegar el centro desde el sector derecho de Luciano Izaurralde. Llega el centro hacia adentro, sale Lemos y se lo pierde Chávez. Se lo pierde Chávez, increíble, por el segundo palo. El número 2 de Sarmiento salía Lemos, se terminaba en el piso el arquero de Juventud y aparecía solo, solo por el sector izquierdo allí Chávez, y se termina teniendo una situación increíble para el equipo de Sarmiento. Pero la réplica tiene Juventud, la tiene el número 11, Nicolás Mifico, intenta la pelota hacia adentro y Brasina, Gastón Brasina se termina quedando con la pelota en la réplica del equipo de Lebrero, pero situación increíble realmente para el equipo de Sarmiento. Buen centro de Luciano Izaurralde que buscó el segundo palo, salió Lemos, no salió bien el arquero de Juventud, que termina en el piso y la pelota le terminó quedando al número 2, que estaba solo, fuera por el sector izquierdo, dentro del área chica, y la terminó tirando por arriba del travesaño. Situación increíble para el equipo de Sarmiento. Intenta Juventud, ahora nuevamente con Belgacino, pero corta Marcos Cubillo a la mitad de la cancha. La pelota para Bunal, este para Melgar, corta Carlos Peralta, con falta el número 10, Marcelo Melgar, y ahora va a respirar Juventud, va a tener un tiro libre a favor del equipo liguero. Va a ser la primera pelota parada que va a tener el equipo dirigido por Cristian Gorli.
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0: Va a llegar el centro de los años, busca por lo bajo, allí a Román Arenas, jugada preparada que no sale, la pelota para Bruno Ramírez, este intentado nuevamente con Sánchez, pero para mí la perdiendo la pelota al número 3, intenta allí recuperar, le termina rebotando por él al último, se la hace rebotar en el lugar Gabriel Buley, la pelota se va por raya final, va a salir desde el fondo el equipo de Sarmiento. Tenemos 5 minutos y medio de este primer tiempo, estamos 0-0.
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0: La pelota aquí en la mitad de la cancha para el equipo de Sarmiento, intenta abrir a Miguel, pero corta Carlos Peralta, igualmente recupera Luciano Izorralde, más hacia arriba para que aparezca ahora Lázaro Benítez, que corre, pero con el cuerpo y con experiencia termina cortando bien el balón allí. Albertino Morales en el equipo de Juventud, sigue ganando metros en ataque ahora el equipo de Sarmiento con Luciano Izorralde, que va a ejecutar este lateral. La pelota para Melgar, Melgar hacia arriba buscando a Benítez, pero corta Luciano Pérez, la pelota para Velocino, este para Samir y Figueroa, corta Alejo Rondal, la pelota lateral, al lateral que corresponde al equipo de Juventud, Luciano Paredes, quien hoy aparece como titular nuevamente en el equipo librero, tira este lateral hacia arriba para Samir Figueroa, pero termina perdiendo por Alejo, con Alejo Rondal, nuevamente Paredes para buscar ahora a Bruno Ramírez por el sector derecho, la señora Lugo de 10 llega a raya final, tira el centro hacia adentro, muy pasado el centro de Bruno Ramírez, se terminó perdiendo por raya final. Va a haber saque desde el arco que corresponde a Sarmiento. Tenemos 7 minutos de este primer tiempo, estamos 0-0.
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0: Gabriel Bulay hace rebotar la pelota en Román Arenas, de la calle que corresponde a Sarmiento, rápido lo hace Bulay buscando allí a Aguilar, pero corta Román Arenas y tira la pelota hacia la mitad de la cancha, pero aparece Alejo Rondán, intenta salir Figueroa, quien termina ganando de cabeza, y la pelota para Bruno Ramírez, esta hora para Lucito, lo encontró muy bien al jugador de Concepción Rivera, la pelota para Samir Figueroa, se arma la mano, y rápido el arquero Gastón Brazuna, rápido Brazuna para quedarse con la pelota, buena esta para Juventud, se juntaron allí Bruno Ramírez, Nicolás Musico, la pelota hacia adentro para Samir Figueroa, no pudo llegar el número 9, estaba atento el arquero Gastón Brazuna para quedarse con la pelota, fue buena para Juventud, empieza a armarse el partido también aquí en el JJ Estadio. La pelota la tiene Rondando, Rondando hacia arriba para buscar a Luciano Izorralde, pero llega primero con tiro, si tiene la pelota hacia la mitad de la cancha, donde allí intercepta Jair Izorralde. La tiene el número 11, el equipo de Sarmiento. Tira el centro, se mete Facel Aguilar, a ver si la puede bajar. No la pudo bajar el número 8, el equipo de Sarmiento. Si igualmente recupera allí el balón, pero rota la pelota en Román Arenas y el lateral para Sarmiento. La hace rápido Bulay para Aguilar, nuevamente para Bulay, el número 4 con la pelota, pero corta bien allí Román Arenas, quien termina tirando la pelota, le salió la cancha, pero el asistente dice que había posición adelantada de Aguilar, por eso va a salir desde el fondo el equipo negrero.
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0: Para agregar también decir de que en categoría sub-23 fue triunfo de Sarmiento. 3-1 fue el triunfo de Sarmiento en categoría sub-23. Y también hoy juega Central La Roque enfrentando a la vencedora, partido que se está jugando en el Raúl Impini. Allí en cancha de Central La Roque son los dos partidos que se están disputando en el día de hoy. El partido en La Roque y también el partido aquí en Urbinarroy. La pelota arriba para Samir Figueroa, que peina el balón. Sin embargo, es largo el pase para Bruno Ramírez. Termina en los pies de Gastón Brazuna, que se toma su tiempo para salir desde el fondo. El arquero de Sarmiento busca a ver que vengan a... Exactamente, que vayan ahí a buscar el balón, ahora sí toma la pelota con sus manos y sale largo el arquero de Sarmiento, la pelota a la mitad de la cancha, pero corta bien Carlos Peralta, este para Eversack, sale más hacia arriba para Samir Figueroa, pivotea muy bien para Carlos Peralta, muy bien el pase de Peralta, la pelota directamente al lateral, ahí lateral que corresponde a Sarmiento.
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0: Muy bien, estamos llegando a los 10 minutos ya de este primer tiempo, estamos 0-0 aquí en el partido entre Juventud y Sarmiento. La pelota era impulsada allí por Gabriel Uribe, termina rodando en el Romar Arenas directamente al lateral, y va a ser lateral nuevamente para el equipo de la Tromba. Vilay para Cubilla, Cubilla nuevamente para Vilay, este más hacia arriba, pero directamente la pelota al lateral. Va a haber lateral que corresponde al equipo de Juventud. Por aquel sector intenta Sarmiento, pero no ha podido todavía conectar en los pases el equipo de la Tromba. La pelota la tiene Sarmiento tirando más hacia arriba para que aparezca ahora Migueles. Se acomoda bien Migueles. Va a ganar Migueles. Es un golazo y le salva la línea Quinteros. Salva la pelota a la línea Quinteros. Excelente lo que había hecho Brian Migueles. Cómo paró la pelota, pasó luego el cielo Paredes con un sombrerito, se la tiró por arriba a Miguel Lemos, era un golazo del número 7 de Sarmiento, pero llegó justo el capitán Gastón Quintero para la línea salvar esta situación para el equipo de Juventud. Increíble realmente, pero qué bien la hizo Brian Miguel, es tremendo lo del número 7 de Sarmiento. Llega el córner para el equipo de Sarmiento y termina rechazando ahora Juventud, recupera ya la pelota el equipo Lebrero, la pelota va para Musico, Musico ahora para Abreu Ramírez y se arma la réplica para el equipo de Juventud, este nuevamente para Nicolás Musico, llega la pelota por el centro derecho, va a llegar el centro hacia adentro y rechaza Marcelo Medigar colaborando también en defensa porque la hizo bien en la réplica el equipo de Juventud, colaboró bien en defensa, el número 10 el capitán del equipo de Sarmiento, el lateral rápido para Luciano Paredes, este para Bellasino, Bellasino más hacia arriba para Nicolás Musico, intenta Musico entre dos pero termina perdiendo el volante de Juventud. Antonio y falta de Nicolás Musico, va a salir desde el fondo el equipo de Sarmiento, pero qué situación que tuvo la Tromba, la más clara del partido fue para el equipo de Sarmiento, excelente lo que hizo Brian Migueles cuando definió por arriba, llegó Gastón Quintero en la línea para salvar esta jugada para el equipo de Juventud y Bruna Rey, fue la verdad que una gran jugada de Brian Migueles y una salvada tremenda del capitán de Gastón Quintero para el equipo de Juventud. Sale del centro Sarmiento con Alejo Rondal, pelotazo hacia arriba buscando el sector derecho nuevamente del ataque, pero no puede llegar a girar, la va a dejar salir Robertino Morales y sale desde el fondo el equipo de Juventud. 12 minutos de este primer tiempo, seguimos 0-0 aquí en el JJ Stauder.
1: El saludito para Román Arenas de parte del papá, el polaco Arenas, que dice feliz saludos para todos y que tengan una buena transmisión. Saludo a mi rey Román.
0: Bueno, así que el saludo grande para el polaco también, y que lo conocimos en cancha 25 de mayo de Victoria, donde allí Juventud jugó frente a Newell's de Victoria. Bueno, estaba temprano allí en la cancha, nosotros también llegábamos temprano y nos encontramos con ellos allí en la entrada del club 25 de mayo, así que el saludo grande para el papá entonces de Román Arenas, el jugador que ahora está en el equipo de Juventud de Bruna Renco, ¿no? El paso que tuvo, ¿no? Por Juventud Unida también. La pelota aquí en la mitad de la cancha la tiene el equipo de Sarmiento con Marcos Cubillo, busca hacia arriba para que aparezca Aguilar, termina cubriendo bien Eversack, exactamente, cubre bien el número 3 de Juventud, la pelota al lateral, la lateral que corresponde al equipo liebrero, lo hace rápido para Bulacino, Bulacino más hacia arriba buscando a Samir Figueroa, pero corta Alex Chávez, la pelota para Bulay, se equivoca Bulay, la pelota le llega para Samir Figueroa, la hace bien Figueroa, este para Bruno Ramírez, se pasó el 5, aparece el número 11, se viene el 11, golazo. ¡Gol!

0: Juventud, gol del equipo Lloreno. Qué bien que la armó Juventud, qué bien que la armó Juventud. Primero con Samir Figueroa, este lo buscó a Abel Ramírez, pero claro, por el sector derecho ya había aparecido solo en una situación anterior. Y ahora nuevamente vuelve a aparecer solo. La pelota le quedó a Nicolás Mucico, que la bajó realmente de muy buena manera. Esperó la salida del arquero y decidió despacito junto al palo para poner el 1-0 en el partido. Carta de presentación para el número 11, para el ex jugador de Gimnasia y Esgrima de Concepción del Uruguay, Nicolás Mucico, que pone el 1-0 para Juventud a los 14 minutos. Nicolás Mucico dice que Juventud está ganando por 1-0 a Corrientes.
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0: Bueno, encontré un socio, y Bruno Ramírez realmente con Nicolás Mucico. Hay que decir que también que la había hecho bien. Primero también Samir Figueroa para pivotear muy bien la pelota para Bruno Ramírez, y se lo encontró solo por el sector derecho allí a Nicolás Mucico, que bajó primero, paró la pelota de excelente manera y luego definió bien ante la salida de Gastón Brazuna. Lindo gol del equipo de Juventud Urdimarín. La pelota hacia arriba para que aparezca Samir Figueroa ahora en el equipo Lloreno. Va a intentar ganar algo, sí, gana un córner exactamente el número 9 de Juventud. Va a haber tiro de esquina que corresponde al equipo Lloreno, que va a ganar en confianza. Ahora también el equipo dirigido por Cristian Gómez, porque la más clara había sido precisamente para el equipo de Sarmiento, con aquella situación de Nicolás Migueles, y llega el gol ahora de Nicolás Mucico para poner arriba al equipo de Juventud. Tiro de esquina que corresponde a Juventud. Nicolás Mucico va a ejecutar este tiro libre de esquina para el equipo Lloreno. Suben también los centrales, sí, sube Gastón Quintero, sube Robertino Morales. La pelota hacia adentro, termina rechazando Luciano Zarralde en la defensa del equipo de Sarmiento. Recupera Alexis Vélez, la pelota nuevamente para Mucico, pero claro, estaba en posición adelantada el número 11, produce directamente, la deja salir, y al lateral que corresponde al equipo de Sarmiento. 16 minutos este primer tiempo de la Juventud por 1-0.
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0: La pelota a la mitad de la cancha, recupera bien Carlos Peralta, busca por el sector izquierdo buscando a Román Arenas, que baja muy bien la pelota Arenas, ahora para Bruno Ramírez, pasa hacia atrás para que aparezca Eversal, control de Elena, ahora Juventud, Ramírez nuevamente para Eversal, que recupera nuevamente la pelota porque había ganado bien Aguilar la mitad de la cancha, sin embargo nuevamente Bruno Ramírez con la pelota, ahora para Peralta, Peralta para Eversal, toca el equipo de Cristian Gómez, la pelota por el sector derecho para que aparezca ahora Nicolás Mucico, el número 11 de Torre Gol, que tiene la pelota, este

0: Bueno, parece el centro hacia adentro y sale Gastón Brasuna, atrasa la pelota y se queda con el balón y va a salir desde el fondo Sarmiento.
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0: La pelota la tiene Gastón Quintero tirando la pelota hacia adelante para que aparezca Samir y Figueroa, pero se va directamente al lateral. El balón no fue bueno. El pase de Gastón Quintero exigido, que tuvo una salvada muy importante. Realmente en el equipo de Lío Obrero con aquella jugada de Miguel y donde termina salvando en la línea. Allí Gastón Quintero. La pelota hacia atrás para Alex Chávez. El pelotazo hacia la mitad de la cancha, pero corta bien Carlos Peralta. Este ahora para Bruno Ramírez. Bruno Ramírez que busca Alexis Velasino, pero corta bien Marcelo Melgar, pero el árbitro del partido ahí equivocado para el encuentro porque está allí dolorido. Carlos Peralta en la mitad de la cancha, que realmente en esa función, en la mitad de la cancha, es otro jugador. La verdad es que siempre cumple allí en la mitad de la cancha, está teniendo un buen partido Carlos Peralta. Decir que en los partidos, los primeros partidos de este torneo de clausura, donde le tocó estar como lateral, le costó muchísimo. Realmente a Carlos Peralta, pero la mitad de la cancha está siendo muy importante en el recupero allí del balón para el equipo de Juventud. Boca tierra, lo que dice el árbitro, porque había detenido el partido, pero Peralta se pudo recuperar por sus propios medios. La pelota la tiene Sarmiento con Marcelo Melgar. Más hacia atrás para que aparezca Alejo Rondán. Llega el pelotazo de Rondán para Aguilar. Aguilar ahora para Gabriel Bulay. El 4 más hacia arriba buscando nuevamente a Aguilar, pero corta Román Arenas y la pelota se va directamente al lateral. Lateral que corresponde a Sarmiento. La pelota hacia arriba para que aparezca Marcos Cubilla. Cubilla con el balón hace un ruido y la pelota hacia atrás para Marcelo Melgar. Melgar que intenta buscar a Bulay. La pelota se va al lateral donde rebotaba en Alexis Velasino. Por eso es para Sarmiento. Pelota para Aguilar. Aguilar el centro hacia adentro y corta allí Robertino Morales y completa Eversack con la pelota directamente al lateral. Al lateral que corresponde al equipo de Sarmiento. Sí, la deja salir exactamente a Marcelo Melgar y va a ser lateral para la tromba. Pelota hacia arriba para que aparezca allí Aguilar. Pero corta bien Eversack y tira la pelota hacia la mitad de la cancha. Recupera Luciano Izorralde. Centro hacia adentro, donde corta allí Robertino Morales. Completa ahora Gastón Quintero. La pelota le llega a Samir Figueroa en el círculo de la mitad de la cancha y busca bien para que aparezca Nicolás Musico por el sector derecho. La pelota que le queda al número 11 de Pedro Gómez en el partido. Tiene la pelota Musico. Musico ahora para Samir Figueroa. Samir Figueroa que hace un rodeo, aguanta bien el balón. La pisa, quiere pasar a Rondán, pero bien, con experiencia el número 6 se termina quedando con el balón. Luego. No, es bueno el rechazo y la pelota directamente al lateral. Lo hace rápido Juventud con Luciano Paredes. Paredes para Nicolás Musico. Musico para Velasino. Velasino nuevamente para Paredes. Es la pelota número 2 de Juventud que hoy aparece como titular. La pelota para Robertino Morales. El centro hacia adentro. A nadie. La pelota de Robertino Morales y por eso rechaza a Luciano Izarralde. Igualmente recupera Luciano Paredes. Se equivoca allí Marcos Cruyff. La pelota queda para salir Figueroa y corta bien Alex Chávez antes de que llegue allí Bruno Ramírez. Sin embargo, bien, atento, rápido. Recupera el balón Gastón Quintero. Quintero ahora para Velasino. Velasino para Musico por el sector derecho. La sigue teniendo Musico, el número 11 de buen partido. La pelota para Luciano Paredes. Paredes ahora para Bruno Ramírez. La deja pasar y lleva bien la pelota Alexis Velasino. Velasino nuevamente para Bruno Ramírez. Termina cortando allí Marcos Cubilla, pero no puede con Nicolás Musico. Marcelo Melgares, buen partido, el número 11 Juventud, Buen partido el número 11, recupera la pelota ahora Sarmiento, pelotazo hacia arriba, donde nunca va a llegar Daniel Miguelés y la pelota va a terminar en las manos, en los pies en realidad de Miguel Gómez y Juventud sale desde el fondo.
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0: El saludo grande para el amigo para Dante Hill, que estuvo cumpliendo años en la semana, así que el saludo grande para el amigo para Dante Hill también, el seguidor siempre de las transmisiones de Cristal. La pelota le queda para Arenas, Arenas en el centro hacia adentro, pero corta bien allí Alejo Rondal en la defensa del equipo de Sarmiento. Sin embargo, recupera bien Luciano Pérez, la pelota para Figueroa, intenta el arco, y nuevamente Rondal termina rebotando el balón, pero sigue la pelota con Figueroa, se le termina perdiendo por raya final al número 9 de Juventud, va a salir desde el fondo el equipo de la trampa. Palazzo rápido, Grafina, ahora para Marco Cubilla, Cubilla para Marcelo Melgar, el mejor Juventud igualmente en estos minutos del partido. Arrancó bien Sarmiento, pero luego del gol de Juventud, Juventud ha podido dominar el balón, no ha podido llegar con claridad el equipo de la tromba. La pelota la tiene ahora Jair Ferraldo, y Ferraldo hacia arriba buscando a Lázaro Benítez, pero corta bien Robertino Morales, igualmente recupera Marco Cubilla, Cubilla para Ferraldo, y Ferraldo con el centro hacia adentro para Brian Migueles, intenta pivotear.

0: Migueles, pero corta bien allí Robertino Morales, la pelota para Arenas, Arenas que intenta buscar más hacia arriba a Bruno Ramírez y lo va a encontrar, al número 10 de Juventud, atención, porque le aparece Samir Figueroa y también Nicolás Musico por el otro costado, la siguiente Ramírez, pasa uno, pasa dos, la pelota le queda para a veces Venecino, Venecino para Nicolás Musico, le aparece todo por el centro, y se pide siempre hacia adentro, cortó con lo justo cortó Alex Chávez, pero cuando se juntan Figueroa, Bruno Ramírez, Nicolás Musico, es otro Juventud, realmente jugadores de buen pie, que realmente estos dos refuerzos le vienen a cambiar la cara, realmente el equipo de Juventud, porque tocó bien el ataque el equipo de Obrero solo, Nicolás Musico apareció nuevamente por el sector derecho, en el centro frente donde aparecía Bruno Ramírez, corta allí, Alex Chávez para tirar la pelota, el tiro de esquina, tiro de esquina para Juventud, llega al centro de Nicolás Musico, quiere ganar allí Bruno Ramírez, pero no puede, la pelota va a terminar en las manos de Gastón Rosina, que se queda con el balón y sale desde el fondo para Sarmiento. Tenemos 23 minutos de este primer tiempo en la Juventud por 1-0.
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0: Aquí hay lateral que corresponde al equipo de Sarmiento por el sector izquierdo. Le va a ejecutar Luciano Izarralde, el número 13 del equipo de La Tromba, con este lateral para el equipo de Sarmiento. Tenemos 24 minutos de este primer tiempo. Gana Juventud por 1-0 el gol. Nicolás Musico a los 14 para el equipo de Guerrero. La pelota allí la tiene Sarmiento. Intenta allí salir Izarralde, pero no puede con Luciano Paredes. Termina tirando la pelota directamente al lateral. Al lateral que corresponde Sarmiento.
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0: Bueno, la hice mal, Sarmiento en este caso, no pudo allí Marcos Cubilla, tampoco Luciano Izarralde, la pelota directamente al lateral. Después del gol, Juventud realmente mejoró en el partido, la sentó bien obviamente lo que es el gol, y se empezaron a encontrar muchos, allí Samir Figueroa, Bruno Ramírez y también Nicolás Musico, jugadores de buen pie para el equipo de Juventud, que se están encontrando en mitad de cancha hacia adelante. La pelota aquí la tiene el equipo de Sarmiento, pero termina rechazando directamente al lateral Luciano Paredes, al lateral que corresponde a La Tromba. Luciano Izarralde va a ejecutar este lateral para el equipo de Sarmiento. La pelota hacia arriba para que aparezca Jair Izarralde, pero corta bien allí Gastón Quintero, se tira la pelota hacia la mitad de la cancha para que corra Bruno Ramírez, y va a ganar en velocidad número 10, sí, exactamente, gana en velocidad Bruno Ramírez, se mete en el área, a ver qué le aparece por el otro costado, aparece Romero, la pelota para Arena. Y la pelota fuera, no fue buena la definición del número 7. Gran corrida de Bruno Ramírez por el sector derecho. Esperó que llegue alguno de sus compañeros. Fue Arenas el que llegó. Fue la pelota hacia adentro. Le quedó al número 7 que no definió bien. La pelota se terminó perdiendo por rey de Romar Arenas. Pero fue buena la jugada para Juventud. Estuvo cerca el equipo de Cristian Gómez. Iba a ser el segundo.
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0: Falta aquí de Alexis Boyacinos en la mitad de la cancha y el tiro libre que corresponde al equipo de Sarmiento. Va a ser Marcos Cubillo, no, Jair Izarralde va a ser quien va a ejecutar este tiro libre para el equipo de Sarmiento. Entonces gana Juventud por 1-0 a los 14 minutos. Nicolás Musico convirtió el gol para el equipo dirigido por Cristian Guerli. Va a llegar el centro hacia adentro de Jair Izarralde. Llega la pelota hacia adentro de Izarralde, directamente a las manos allí de Miguel Lemos, que se queda con el balón. Va a salir rápido para Juventud. Espera, no, sale rápido Miguel Lemos directamente buscando a Bruno Ramírez. La va a pelear allí el número 10. Pone bien el cuerpo Bruno Ramírez. Se va a quedar con el balón. Se lo termina perdiendo por el lateral. Al lateral que corresponde a Sarmiento. Luciano Izarralde va a ejecutar este lateral para el equipo de La Tromba. La pelota le llega para Marcelo Melgar. Melgar nuevamente para Izarralde. Izarralde más hacia arriba cuando el lateral grita, pero corre también Gastón Quintero. Sin embargo, recupera allí Luciano Izarralde. No puede Lázaro Benítez, que ha perdido en todas hasta el momento con Gastón Quintero. La pelota en la mitad de la cancha la tiene Bolesino. Bolesino para Figueroa. Figueroa con el balón. La hace bien el número 9, pero corre también allí Marcelo Melgar. Sin embargo, recupera a Edgar Sac. La pelota para Román Arenas. Arenas que lo busca muy bien haciendo un rodeo. Bruno Ramírez, la pelota le termina rebotando en el otro pie. A Bruno Ramírez no la puede contener el número 10 de Juventud y al lateral que corresponde a Sarmiento.
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1: La pelota la tiene Sarmiento con Alejo Roldán, busca el pelotazo cerrado, pero corta allí Robertino Morales, dice que le dio en la mano el árbitro, iba a haber amarilla, exactamente para Robertino Morales, es el primer amonestado que tenemos en el partido, el número 4 del equipo de Juventud y Rina Reyn, Robertino Morales amonestado, entonces en el equipo librero, uno de los centrales que tiene el equipo de Cristian Guerli. La pelota la tiene Luciano Izarralde en este tiro libre que tiene el equipo de Sarmiento, siempre manejando la pelota los Izarralde, Luciano y también Jair, el número 11 que se encuentra allí cerca del número 13 del jugador de la tromba. Tiene distancia, por eso la barrera más hacia atrás, a Luis Figueroa, Román Arena, son los jugadores que están en la barrera. Va a llegar este tiro libre de riesgo para el arco defendido por Miguel Lemos. Va a ser seguramente Luciano Izarralde quien va a ejecutar este tiro libre para el equipo de Sarmiento. Se apunta al número 3 y va al número 2 directamente al arco y la pelota por arriba del travesaño. No terminó siendo realmente una jugada de riesgo para Miguel Lemos, realmente que controlaba bien este tiro libre de Luciano Izarralde. La pelota directamente por arriba del travesaño y va a salir desde el fondo el equipo de Juventud.
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1: La pelota allí en la mitad de la cancha para que aparezca Nicolás Musico, pero cabecea el balón directamente al lateral. Lateral que va a ejecutar Luciano Izarralde. Pasa hacia arriba para que aparezca Jair Izarralde, pero corta Carlos Peralta directamente al lateral. Nuevamente lateral para el equipo de Sarmiento, reclama algo. Un jugador de Sarmiento, el arquero es el arquero. Algo reclamado y es amonestado entonces por el árbitro Ariel Guidau. Allí Gastón Brasuna, y era el arquero que reclamaba. Así que bueno, un amonestado por bando entonces, amonestado Gastón Brasuna en el equipo de Sarmiento por protestar el arquero del equipo de la tromba. La pelota la tiene ahora Sarmiento, esto la tiene Aguilar. Aguilar ahora para allá, Sarmiento, Benítez que intenta, pero termina perdiendo ahora con Peralta. La pelota no se detrás para que aparezca Vilay. Vilay nuevamente para Aguilar, el número 8 que tiene el balón, tira el centro hacia adentro, termina rebotando en Alexis Boyacino, al lateral que corresponde al equipo de Sarmiento. Le va a ejecutar el número 4, Gabriel Vilay, en el equipo de la tromba. Vilay que tiene la pelota con este lateral para el equipo de Sarmiento por el sector derecho. Se toma su tiempo, ahora sí la pelota para Melgar, esto nuevamente para Vilay. Vilay con el balón, va a llegar el centro hacia adentro. Aparece Miguel, pero corta bien Gastón Quintero. La pelota a la mitad de la cancha, que no puede salir Figueroa, el que sí puede salir Chávez, que tiene la pelota hacia adentro. Para ver el cuerpo, Luciano Paredes y de cabeza. Termina sacando la pelota adentro del área, la tiene Nicolás Musico, el mismo Musico que llegó, pero claro, llegó exigido y por eso no dio el pase para Bruno Ramírez. Sin embargo, nuevamente recupera la pelota el número 11, le agarra Brian Migueles, porque no iba a llegar allí Brian Migueles, por eso agarra allí al balón al jugador de Juventud, lo termina pisando sin querer luego Brian Migueles a Nicolás Musico. Se encuentra allí en el piso el jugador de Juventud de Urdimarrey. Está detenido el encuentro. Gana Juventud por 1-0.
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1: 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La pelota aquí la quería Brian Migueles, pero estaba en posición adelantada el ex jugador de Juventud Urdimarrey, y va a ser tiro libre de defensa que corresponde al equipo de Obrero. Robertino Morales ejecuta ese tiro libre, la pelota para Arenas, Arenas de primera, ahora para que aparezca Samir Figueroa, pica la pelota, le pasa por arriba al número 9 y corta lejos ronda, viste para Marcos Cubilla, Cubilla con la pelota más hacia arriba, pero termina rechazando bien Robertino Morales. Bueno, viene el golpe Bruno Ramírez y le va a tirar el balón a Nicolás Musico, trata de cubrir el balón, la hace bien Musico de primera para que aparezca Bruno Ramírez, bien por Bruno Ramírez, que también pasa uno, pasa dos, llega racha final, se debe pasar a otro más, y ahí sí, claro, ahí ya no pudo Bruno Ramírez, la pelota se terminó perdiendo, por racha final, dice el asistente. Bueno, no me pareció, me pareció que había agarrado bien el balón allí, Gastón Brasuna dentro del campo de juego, pero va a salir con un tiro libre, con un saque desde el arco, en realidad, el equipo de Sarmiento. Entonces, la pelota que tiene Rentan más hacia arriba para que aparezca allí Alexis Boyacino, pero termina cortando allí Román Arenas, la pelota hacia arriba, Alejo Rentan nuevamente con el balón, tratando de llevándose el balón, nuevamente ahora para Cuillo más hacia arriba para que aparezca Breven Migueles con el balón en el ataque del equipo de Sarmiento, trata de cubrir la pelota, la tiene Migueles, pero termina perdiendo con Quintero, nuevamente gran partido también del capitán del equipo de Juventud, la pelota directamente al lateral. Tenemos 33 minutos de este primer tiempo, gana Juventud con gol de Nicolás Mesico a los 14.
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1: Lateral que corresponde al equipo de Sarmiento, elecciones Cerralde para Marcelo Melgar, Melgar nuevamente para el Cerralde, Cerralde más hacia arriba para darse la vuelta, le hicieron bien en este caso y va a ganar, y Cerralde llega al centro hacia adentro, y corta ¿quién? Quintero, a la defensa de Juventud Urina Reine, va a dar tiro de esquina que corresponde al equipo de Sarmiento, excelente, realmente Quintero, buen primer tiempo en el equipo de Juventud, fue buena jugada de Sarmiento, terminó cortando bien el capitán del equipo Liebrero, va a llegar al centro desde el sector izquierdo para el equipo de Sarmiento, lo va a hacer Jair Izarralde para el equipo dirigido por Sánchez, va a llevar la pelota hacia adentro, llega al centro Izarralde y termina rechazando Luciano Pérez, le termina rebotando a Musico, le queda para Alex Chávez, que no puede rematar y termina rechazando Berzón, nuevamente lo detiene el equipo de Sarmiento con Marcos Cubillo, intenta más hacia arriba, pero termina cortando a Alexis Velasino, intenta salir del fondo Juventud, pero termina recuperando Luciano Izarralde, Izarralde que se equivoca y le regala la pelota, nada más y nada menos que a salir Figueroa, este lo busca Bruno Ramírez que aparecía así, un pasito adelantado, por eso no termina tocando el balón y termina rechazando ahora Gastón Brasina, Brasina hacia la mitad de la cancha, corta Carlos Peralta a la mitad de la cancha del equipo libre, la pelota le termina quedando para Marcos Cubillo que hace un rodeo y se queda bien con la pelota, más hacia arriba pero se equivoca en el pase y termina cortando Carlos Peralta y lo busca bien, ahora Nicolás Musico del sector derecho, Carlos Peralta, la pelota la tiene Musico, el número 11 de Juventud que tiene la pelota, tira la pelota hacia adentro para que aparezca Román Arenas y corta lejos Rondán con lo justo, igualmente va a recuperar a Alexis Velocino, recupera Velocino pero corta en este caso ahora Luciano Cerrado, la pelota le queda para los Migueles que intenta, pero bien, primero por Peralta y luego por Gastón Quintero para llevarse el balón y luego no es bueno el pase de Gastón Quintero, muy largo para encontrar a Samir y Figueroa, la pelota se termina pidiendo por el lateral y va a salir con un lateral desde el fondo del equipo de la tromba.
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1: La pelota detiene la mitad de la cancha, Juventud con Carlos Peralta, Peralta para Musico, Musico que logró el partido, termina encontrando bien a Alexis Boliacino, se le perdió la pelota a Boliacino y lo recuperó allí el equipo de Sarmiento, la tiene Breda Migueles que no quede en este caso con Eversax, la pelota le queda para Arenas, Arenas que va a ganar el balón, pero sí, termina quedándose con la pelota, había manos del jugador de Sarmiento, le hizo rápido Juventud, Arenas para Ramírez, Ramírez nuevamente para Arenas, Arenas ahora buscando a Nicolás Musico, va a buscar el arco, por arriba del travesaño intentó desde afuera del área Nicolás Musico, muy por arriba del travesaño, se terminó perdiendo el balón, 36 minutos de este primer tiempo, entramos ya a los últimos 10 minutos del partido, y lo que es este primer tiempo, para Juventud por 1-0.
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1: La pelota la tiene Gastón Quintero, Quintero con el balón ahora para Nicolás Musico, Musico con la pelota para Alexis Boyacino, Boyacino nuevamente para Musico, por el sector derecho de la cancha de Juventud, donde pasa todo, sin embargo así cae Musico y luego hay falta, deja atrás. Retención de Musico, lo que termina cobrando el árbitro de Ricky Boy y sale con un tiro libre el equipo de Sarmiento, la pelota que tiene Melgar, Melgar para Rondán, Rondán con el pelotazo largo para el sector derecho para que aparezca Aguilar, cabecea la pelota a Aguilar, pero va a cortar a Robertino Morales, con el balón directamente hacia arriba buscando a Samir Figueroa, Samir Figueroa que no puede en este caso cabecear el balón y por eso recupera el equipo de Sarmiento, la tiene Rondán, Rondán ahora para Melgar, Melgar con la pelota más hacia atrás para que aparezca Chávez, Chávez nuevamente para Melgar, intenta salir tocando el equipo de Sarmiento, la pelota la tiene en la mitad de la cancha Sarmiento con Melgar, Melgar más hacia un costado para que aparezca ahora lejos Rondán, limpió bien la pelota Melgar para Rondán, el pelotazo de Rondán intenta bajar allí Jair Insaurralde, pero posición adelantada, lo que decía el asistente Iván Cabeza, reclamaba una falta. Allí Jair Insaurralde, dentro del área, sin embargo, decía posición adelantada el asistente número 2, Iván Cabeza, y va a salir con un tiro libre el equipo librero.
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1: La pelota la tiene Brian Migueles para el equipo de Sarmiento. Migueles ahora para Melgar. Recupera bien Carlos Peralta. La pelota la tiene Peralta en la mitad de la cancha. Para que aparezca ahora por el sector izquierdo. Allí Román Arena. Se termina quedando con el balón. No, recupera bien Aguilar para Sarmiento. Más hacia atrás, pero se equivoca. Aguilar llega tarde. Urano llegó bien. Allí Bulay. La Peralta. Peralta la recupera muy bien para Figueroa. Figueroa que sigue con el balón, pero termina cortando a Alejo Rontar y busca hacia arriba para Lázaro Benítez. Y falta, ¿no? Lo que decía el árbitro, donde perdía Benítez allí en la mitad de la cancha, ese que había falta sobre Alejo Rondante de Samir Figueroa, y va a salir con un tiro libre desde el fondo del equipo de Sarmiento.
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1: Mañana estamos con el fútbol, mañana estamos con el fútbol también. Mañana va a estar jugando Deportivo frente a Camioneros, 16:15 también el horario del partido. Mañana desde el 13, vamos a estar con el fútbol departamental. Juegan los dos equipos de nuestra ciudad de local, hoy está haciendo Juventud, y mañana lo hará también el equipo de Deportivo Urbina Reina. Así que si Dios quiere, vamos a estar al aire de cristal nuevamente en el día de mañana para relatar el partido entre Deportivo Urbina Reina y Camioneros, partido que se juega desde las 16:15 en el día de mañana, feriado, en la República Argentina. La pelota aquí hacia un costado, donde no pudo Nicolás Bucico directamente para atrás. No fue bueno el pase de Nicolás Musico para Luciano Paredes, directamente a lateral. Lateral que corresponde a Sarmiento. Luis Rápido, Iserralde. Iserralde para Brian Migueles. Migueles ahora para Chair. Iserralde, pero corta Luciano Paredes. Se va a perder la pelota al córner. Sí, se termina perdiendo hacia lo que es el tiro de esquina. No pudo llegar Luciano Paredes. Y ahora un tiro de esquina que corresponde a Sarmiento. Ya los últimos 5 minutos de partido.
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1: Llega al centro de Jair Insaurralde, la pelota hacia adentro, termina cortando Ebreza, que igualmente le pega para Marcelo Melgar, busca hacia adentro, pero el pelotazo de Marcelo Melgar no es bueno, no terminó siendo ni centro ni arco, ¿no? Para mí, que hizo allí tirar el centro, le terminó pifiando el número 10, y la pelota se termina perdiendo por arriba del 3 años, va a salir desde el fondo el equipo de Juventud.
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1: La pelota aquí la tiene Sarmiento, la mitad de la cancha con Marcelo Melgar. Melgar que busca por el sector derecho, donde aparece allí Gabriel Milay, que escala en ataque en el equipo de Sarmiento. Más hacia atrás ahora para Alex Chávez. El número 2 con el pelotazo se arriba buscando a Marcelo Melgar. Hicieron muy bien este para Brian Migueles, cabecea muy bien, busca a Lázaro Benítez y corta con justo allí Luciano Paredes. La pelota hacia el tiro de esquina la hizo bien Sarmiento, tocó bien en este caso el equipo de Gualeguaychú. La pelota se fue directamente al tiro de esquina y atraviesa toda la cancha. Allí Luciano Insaurralde para ejecutar este tiro de esquina para el equipo de Sarmiento. 41 minutos tenemos de este primer tiempo. Gana Juventud 1-0 con gol de Nicolás Musico a los 14. Va a llegar el centro de Luciano Insaurralde. Llega la pelota hacia adentro y termina allí. Remalgol. ¡Gol!

0: Sarmiento, le dice Alejo Rondán, el más grandote del equipo de Sarmiento, pero en este caso con el pie, le ganó allí a Robertino Morales en la marca, fue bueno el centro de Isaurralde, terminó en el borde del área chica, allí rematando el número 6 de Sarmiento para convertir el empate para el equipo de la Tromba. 41 minutos de este primer tiempo, Alejo Rondán dice que ahora Juventud y Sarmiento están en auto.
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0: Bueno, reclamo, reclamo también de la gente de Juventud, de acuerdo a lo que fue, el córner, donde había impulsado la pelota Luciano Paredes, decía que había rebotado por último. Allí el Lázaro Benítez, ya no tiene la pelota Juventud, pero Alexis Velocini corta ahora. Marcelo Madrigal, cola grande también en defensa, el número 10 del equipo de Sarmiento. Se vieron Juventud igualmente en los últimos minutos de este primer tiempo, intentando ponerse arriba de vuelta en el marcador. Luciano Paredes va a ejecutar este lateral para el equipo de Juventud, lleva la pelota hacia adentro para Bruno Ramírez. Ramírez con la pelota dentro del área, este para Misico, Misico con el balón, lo hace bien Misico y corre para Alejo Rondán en la defensa del equipo de Sarmiento, la pelota directamente al lateral. Muy bien la pelota parada, realmente para el equipo de Sarmiento, hicieron muy bien en este tiro de esquina donde llega el empate, donde termina bien Luciano Iferrante buscando a Alejo Rondán, y excelente cómo gana su marca, allí le gana su marca Robertino Morales y termina rematando el número 6 del equipo de Sarmiento para poner el 1-1 en el partido. Aquí el tiro de esquina que corresponde al equipo de Juventud, 43 minutos tenemos este primer tiempo, 1-1 el partido aquí en el JJ Stauber. Va a llegar Bruno Ramírez para ejecutar este tiro de esquina para el equipo de Juventud de Irvina Rey. Llega al centro hacia adentro de Bruno Ramírez. La pelota hacia arriba para que aparezca Gastón Quintero. Cabecea hacia adentro, pero termina rechazando Cubilla. Completa ahora Marcelo Melgar. La pelota para Lázaro Benítez, pero corta bien Romar Arenas. Busca ahora a Bruno Ramírez, pero se termina perdiendo, sí. Por el lateral el balón. Al lateral que corresponde a Sarmiento. Cuando entramos ya en el último minuto y medio de este primer tiempo.
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0: La pelota aquí la tiene Samir Figueroa, empujón de número 5 de Marcos Cubillo, y va a haber tiro libre para el equipo de Juventud de Irina Rey. Último minuto de juego, así que es la última de lo que es este primer tiempo, 1-1 el partido. A los 14 minutos, Nicolás Musico puso arriba al equipo de Juventud. A los 41 de este primer tiempo lo empató Alejo Rondán para el equipo de Sarmiento. Aquí Bruno Ramírez con ese tiro libre, la barrera, allí están en Brian Migueles y también Lautaro Aguilar, se queda ahora solo Lautaro Aguilar, más hacia atrás, dice el árbitro, se termina también ganando algunos segundos, lo que es esta pelota parada. Va a llegar el centro de Bruno Ramírez, ya está Robertino Morales, ya está también Gastón Quintero dentro del área, 2 minutos más, lo que dice el árbitro Ariel Guidao. Llega la pelota hacia adentro y termina rechazando Alejo Rondán, completa ahora Luciano Isaurralde, la pelota hacia arriba para que corra, y que te corra ahora Brian Migueles con Carlos Peralta, va a ganar Migueles, sí, gana bien la pelota Migueles, la cura bien el número 7, la tiene el número 7 y se busca de su lugar, pero realmente lo que es el remate de Brian Migueles se va muy por encima del travesaño, ni siquiera el para pelota le terminó pegando el balón, así que muy por arriba es realmente el remate de Brian Migueles y va a salir desde el fondo Juventud.
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0: La pelota la tiene ahora Sarmiento, pero corre, está bien Luciano Paredes, este para Carlos Peralta, Peralta ahora para Román Arenas, Arenas que busca por el otro sector a Nicolás Musico, pero corta bien ahora Aguilar, que se vino precisamente para este sector. La pelota ahora hacia arriba para Brian Migueles y corta allí Gastón Quintero, plancha, pierna arriba, mismo que dice allí el árbitro Ariel Guidao, falta sobre Gastón Quintero, va a salir desde el fondo el equipo de Juventud Urbina Rey. Tenemos 46 de este primer tiempo, 1-1 el partido aquí en el JJ Stauber. Va a ser tiro libre para el equipo de Juventud, Robertino Morales es quien va a ejecutar este tiro libre para el equipo de Juventud Urbina Rey. No le da distancia allí Brian Migueles, ahora sí le da distancia a Brian Migueles en lo que es esta jugada y ahora sí se va a poder ejecutar precisamente este tiro libre para el equipo de Juventud. Llega el pelotazo hacia arriba de Robertino Moreno buscando a Bruno Ramírez, corta Marcos Cubilla, la pelota a la mitad de la cancha donde corta bien allí Carlos Peralta, pelotazo hacia arriba de Carlos Peralta buscando a Samir Figueroa, intenta bajar de pecho Figueroa, pero no puede con Andrés Rondá y termina completando Luciano Izarralde. La pelota igualmente la tiene allí Cachito Bellesino, Bellesino para Bruno Ramírez, Ramírez que continúa con el balón, pisa la pelota Bruno Ramírez, termina ganando Izarralde, Izarralde que se quiere llevar la pelota, pero había falta de Bruno Ramírez contra Luciano Izarralde, tiro libre que corresponde a Sarmiento y se va a terminar este primer tiempo aquí en el JJ Stauber, 1-1 el partido aquí en el estadio de Juventud Urbina Reyn. Va a ser Alex Chávez quien va a ejecutar este tiro libre para el equipo de la tromba. ¿Será la última o el árbitro terminará ya lo que es este primer tiempo? Tenemos 47, dos más había adicionado el árbitro Ariel Duval en este partido. Se toma su tiempo allí Alex Chávez, no le da distancia Bruno Ramírez tampoco en esta jugada, ahora sí, le da distancia al número 10 del equipo de Juventud. Va a ser Alex Chávez quien va a ejecutar este tiro libre para el equipo de Sarmiento. Va a llegar el pelotazo de el número 12 del equipo de la tromba, que sigue tomando su tiempo, y entonces el árbitro dice que no hay tiempo para más, que se va a finalizar este primer tiempo, donde le van a reclamar, obviamente allí todos los jugadores Sarmiento, pero claro, no se decidió nunca Chávez a ejecutar este tiro libre, y el árbitro con, nada, a ver, 30 segundos, había pasado, que había adicionado, 2 minutos que había adicionado, dice que no hay tiempo para más en este primer tiempo, que ha finalizado esta primera etapa, Juventud, con gol de Nicolás Mucico, a los 14 se había puesto en ventaja, pero Alejo Rondán a los 41 empató el partido, final de este primer tiempo, 1-1, aquí en el JJ Stauber.
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0: Bueno, muy bien, nos tomamos un descansito también nosotros, lo que es este partido, aquí en el entretiempo, estamos trabajando junto a Rodo Escalante, aquí quien está haciendo la cámara de Tiempo Deportivo Televisión, hoy nos ha tocado solo, así que nos vamos a tomar un descansito, lo que son estos 15 minutos de entretiempo, y luego volvemos para lo que es la segunda etapa entre Juventud 1, Sarmiento 1.

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Bueno, La Roque están 0-0. El partido que juegan en La Roque, la vencedora y La Roque. 0-0 en el primer tiempo. Aquí están 1-1 en Urdina Rain. 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
1: Bueno, muy bien, estamos aquí nuevamente en cancha de Juventud, donde se va a venir un cambio en el equipo liebrero que presentamos.
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1: Ingresa con la número 15, Rodrigo Báez, se retira con la número 8, Carlos Peralta. Buen partido igualmente Carlos Peralta, pero claro, Rodrigo Báez estaba en el banco de los suplentes, va a iniciar por lo que es este segundo tiempo, donde pita el árbitro Ariel Guerrero y ya está en marcha el segundo tiempo.
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1: La pelota aquí la tiene el equipo de Sarmiento con Marcos Cubilla, más hacia arriba, emboscada, allí a Aguilar, sin embargo, corta bien Nicolás Musico, intenta encontrar a Bruno Ramírez, pero corta bien Alex Chávez y la pelota va directamente para el arquero Gastón Brasuna, hacia la mitad de la cancha donde aparece allí Alexis Bogliacino, pero corta bien el equipo de Sarmiento, la pelota va para Brian Migueles, en posición adelantada, lo que decía allí el asistente número uno, William Cepeda, y va a salir el equipo de Juventud con un tiro libre en el fondo.
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1: Pone la pelota aquí en la mitad de la cancha, la tiene el equipo de Sarmiento, va con el balón ahora Jair Izorralde que continúa con la pelota, le va a buscar a Aguilar al número 8, pero corta bien Alexis Bogliacino, la mitad de la cancha del equipo de Juventud, este para Falco, lo termina perdiendo con Aguilar y cada bien el número 8, va a llegar el centro hacia adentro, la pelota termina rebotando en Alexis Bogliacino, la pelota directamente al tiro de esquina, al tiro de esquina que corresponde a la tromba, 1:30, pero que es el segundo tiempo, estamos 1-1 aquí en cancha de Juventud Urdiales. Cualquier cosita, Leo, cualquier inconveniente o algo, me avisás a ver cómo estamos saliendo, sobre todo, pero bueno, complicado la acústica, aquí adentro, lo que es la cabina, precisamente, no estamos con los equipos habituales en el día de hoy, estamos improvisando aquí lo que es este partido, así que por eso no estamos saliendo con lo que es el audio nítido de siempre, pero mientras se pueda escuchar, también es lo importante. Llega el pelotazo hacia adentro de Luciano Izorralde, corta con los puños allí Miguel Lemos, la pelota para Chávez, Chávez ahora para Melgar, Melgar hacia adentro para Marcos Cubilla, no puede Marcos Cubilla y corta bien ahora Luciano Paredes, y va la pelota ahora para que aparezca allí Romar Arenas, pero corre también por este sector recuperando la pelota Izorralde para el equipo de Sarmiento, pelota directamente al lateral que corresponde a Juventud.
0: Sí, sí, es verdad, lo que tiene que ver con la acústica de la cabina, que retumba mucho, por eso da la sensación que sale como en un tubo, una cosa así, pero tiene que ver con la acústica, es verdad.
1: Claro, sí, exactamente, es una complicación por ahí un poquito aquí de lo que es la acústica, pero bueno, aparte estamos solos también aquí adentro, también, así que parece como que no hay nadie, estamos nosotros, nada más, por eso es también que se complica un poco con eso, pero bueno, lo importante es que pueda salir lo mejor posible, en realidad, de lo que es aquí la transmisión. La pelota hacia arriba para el equipo de Sarmiento, va a cortar Rodríguez Tiro Morales en la parte defensiva para el equipo de Juventud, hacia la mitad de la cancha donde estaba allí Cantón Quintero. La pelota para Quintero, este para Rodrigo Báez, hay falta sobre Rodrigo Báez de Luciano Izorralde y va a ser amonestado. Va a ser amonestado exactamente el número 13 del equipo de Sarmiento, es el segundo que tiene el equipo de la tromba, anteriormente había sido amonestado Gastón Brasil en el primer tiempo, Robertino Morales es el amonestado que tiene el equipo de Juventud y Runarén, pero dos amonestados que tiene el equipo hoy dirigido por Norberto Sánchez. Recordemos que Guillermo Salas no está, el técnico de Sarmiento, debido a problemas de salud, y Norberto Sánchez fue quien se hizo cargo del equipo de primera división del equipo de Sarmiento. La pelota la tiene Luciano Paredes, este para Nicolás Musico, Musico que intenta grabar, en realidad no podía con Luciano Izorralde, recupera igualmente Juventud con Gastón Quintero, Quintero ahora para Bruno Ramírez, Ramírez nuevamente para Quintero, la pelota hacia arriba Figueroa para que aparezca Samir Figueroa, pero corta Aleco Fontan. La pelota la mitad de la cancha para Ersac. Ersac ahora para Román Arenas. Arenas para Nicolás Musico. Musico con el balón. La pelota de Musico para Arenas. Arenas nuevamente intenta con Musico, pero corta Gabriel Bulay. Y se viene la réplica del equipo de Sarmiento con Lázaro Benítez. La hace muy bien Benítez para Marcelo Melgar. Melgar ahora para Cubilla. El número 5 con la pelota. Cubilla ahora por el sector izquierdo para que aparezca Jair Ezerralde. El pelotazo hacia adentro. Bien por Miguel Lemos, que estaba bien ubicado el arquero de Juventud. Va a salir desde el fondo el equipo de Cristian Gol y sale rápido en realidad Miguel Lemos buscando a Bruno Ramírez, pero corta esa y no allí Jair Ezerralde para tirar la pelota directamente al lateral. 5 minutos de este segundo tiempo, seguimos 1-1 aquí en el JJ Power.
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1: Bueno, está ganando Gimnasia de Concepción del Uruguay también por lo que es el torneo Federal A. Buen triunfo, está en los partidos de ida del torneo Federal A, ya por lo que es los playoffs del segundo ascenso. Le está ganando el 9 de julio de Rafaela por 2-0, partido que se está disputando en Concepción del Uruguay. Así que buen triunfo hasta el momento del equipo de Gimnasia. La pelota hacia arriba para Samir Figueroa. Figueroa que intenta, pero termina perdiendo con Alejo Roltán. Hacia la mitad de la cancha buscando a Aguilar. Sin embargo, corta bien Alexis Pogliacino, la mitad de la cancha del equipo de Juventud. La pelota para Gastón Quintero. Quintero ahora para Luciano Paredes. Paredes para Bruno Ramírez. Ramírez nuevamente para Paredes. Busca Paredes a Bruno Ramírez, pero termina cortando allí el equipo de Sarmiento. Quiere seguir y cerrando, pero corta bien el capitán Gastón Quintero, tirando la pelota directamente al lateral que corresponde a Sarmiento.
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1: Bueno, arrancó tranquilo este segundo tiempo, arrancó demasiado tranquilo. La pelota la tiene aquí Juventud, pero corta Gabriel Bulay. Bulay ahora para Aguilar, el número 8 de Sarmiento que se lleva al balón. Bulay buscando a Brian Migueles. Migueles nuevamente para Aguilar, le hicieron bien en este caso un equipo de la tropa. Va a llegar al centro de Aguilar, pero corta Alexis Bogliacino, tirando la pelota directamente al córner, al tiro de esquina para el equipo de Sarmiento. Como decía, arrancó bastante tranquilo realmente este primer tiempo. Tenemos 6 minutos y medio. Este segundo tiempo, perdón, tenemos 6 minutos y medio y todavía no hemos tenido lo que es una situación clara en este segundo tiempo. Veremos si a través de esta pelota parada para el equipo de Sarmiento llega la primera situación clara de este segundo tiempo. Estamos 1-1 en el primer tiempo. Nicolás Musico a los 14 había puesto arriba a Juventud, lo empató Alejo Rontán a los 41 para el equipo dirigido por Norberto Sánchez. Tiro de esquina que corresponde a Sarmiento, se toma su tiempo allí Luciano Ezerralde, va a llegar el tiro de esquina de Ezerralde, juega preparada, la tiene la pelota de Aguilar por lo bajo, ahora sí llega al centro de Ezerralde, centro hacia adentro, cerquita, cerquita del ángulo defendido por Miguel Lemos, la pelota se termina perdiendo afuera, controlado igualmente el arquero Miguel Lemos, pero fue bueno el intento de Luciano Ezerralde. 7 minutos de este segundo tiempo, seguimos 1-1.
0: Es Central Roque, la vencedora están igualando a 0-0. Recordamos que solamente estos dos partidos se juegan hoy, Juventud Sarmiento, Central Roque la vencedora, el resto va mañana lunes, que es feriado, entre esos estará Deportivo y Camioneros.
1: Exactamente, sí, donde bueno, mañana si Camioneros no gana el partido, si no suma frente a Deportivo, estará perdiendo la categoría, también el equipo de Camioneros. Bueno, está sumando también Sarmiento en este partido hasta el momento, habría que sacar cuentas en ese caso si ya no viene descendido, pero la verdad es que es un partido donde Deportivo también ganando mañana, por el resultado parcial que se está dando entre Central Arroque y la vencedora, podría quedar como líder también de su grupo. La pelota aquí la tiene el equipo de Juventud con Bruno Ramírez. Ramírez para Rodrigo Báez, Rodrigo Báez nuevamente para Ramírez, la pisa Bruno Ramírez, hace muy bien frente a Luciano Ferrando, busca a Báez, la pelota determina que anda arena, remata el arco y por arriba del travesaño, por arriba del travesaño fue el remate de Román Arenas, y atención porque solito el arquero, donde gira el arquero, termina cayendo y inmediatamente levanta la mano para que venga el árbitro. Viene el árbitro, quien pide asistencia ahora para el arquero Gastón Brazuna. Fue una jugada realmente donde la pelota se va por arriba del travesaño, gira el arquero mirando el balón y cae. Allí el arquero de Sarmiento, y ingresan a atender. Entonces están detenido el juego, están atendiendo al arquero Gastón Bracuna cuando tenemos 9 minutos de este segundo tiempo. El partido sigue 1-1 aquí en Urbina Rain.
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1: Muy bien, allí se puede recuperar el arquero Gastón Bracuna, así que va a salir desde el fondo para el equipo del Sarmiento. La pelota la tiene Alejo Rondán, sale desde el fondo para el equipo de la Tromba. Llega el pelotazo largo del número 6, autor del gol para el equipo del Sarmiento. Sin embargo, la Rondán pica y termina rechazando a Robertino Morales. Hacia arriba también el número 4 de Juventud busca Figueroa, pero rechaza ahora a Alex Chávez y nuevamente Morales le devuelve el balón. Ahora la pelota para Arenas, Arenas para Musico, Musico que no puede ir, la pelota le queda a Bruno Ramírez, que se estaba saliendo los botines. Bruno Ramírez, y por eso el árbitro llama allí, donde, bueno, se estaban cambiando los botines en realidad dentro del campo de juego, nunca salió para cambiarse los botines. O sea, tenía un botín de cada color. Bruno Ramírez llama al asistente y cobra, bueno, tiro libre para Sarmiento. Bueno, es lo que cobra el árbitro, allí al equipo. Así que va a ser un tiro libre para el equipo de Sarmiento. Increíble realmente la situación donde se estaba cambiando los botines el jugador de Juventud y le llega la pelota allí a Bruno Ramírez, y estaba justo con un botín de cada color. Llama el asistente y termina allí siendo tiro libre entonces para el equipo de la Tromba. Tiro libre indirecto para el equipo de Sarmiento. Entonces le va a invitar Xavier Izaurralde para el equipo de la Tromba. Bueno, queda así Ramírez, quedó así con un botín de cada color, entonces dentro del campo de juego, así el número 10 de Juventud, más distancia lo que dice el árbitro de hoy, y ahora sí va a llegar el tiro libre para el equipo de Sarmiento. Tiro libre hacia adentro de Xavier Izaurralde, la pelota hacia arriba para que aparezca así Alejo Rolando, el termina rechazando a Gastón Quintero. Sin embargo, intenta el número 6, Rondán, y corre para un momento y se viene la réplica ahora de Juventud. La pelota la sigue defendiendo el capitán del equipo de Juventud, la pelota la tiene Quintero, pasa uno, pasa dos, no puede ninguno, sí puede Luciano Izaurralde, que termina tirando la pelota al lateral para el equipo de Juventud.
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1: La pelota para el equipo de Juventud, Luciano Párez va a ejecutar este lateral para el equipo Libre, va para Román Arenas, Arena más hacia arriba para que aparezca allí Rodrigo Báez, pero termina perdiendo Báez en la pelota con Xavier Izaurralde. Izaurralde que continúa con el balón por el sector izquierdo, pero le termina rebotando así por último en él, así que va a ser el lateral para el equipo de Juventud. Luciano Párez se va a ejecutar este lateral para el equipo de Juventud. Urbina Rey, tenemos 12 minutos de este segundo tiempo, 1-1 el partido aquí en Urbina Rey. La pelota la tiene Rotan hacia arriba, donde termina cortando allí Rodrigo Báez. Sin embargo, corta bien Alex Chávez y termina completando Alejo Rotan la defensa de Sarmiento. Corta Robertino Morales. Morales ahora por Boglesino. Boglesino por el sector izquierdo abre la cancha para Versace. Saca para Román Arenas. Arenas nuevamente para Sac. Saca ahora para Musico. La hace muy bien, toca muy bien Juventud, pero se equivoca. Saca en el pase para Musico y termina cortando bien Gabriel Burán. La pelota ahora para Aguilar. Aguilar le hace rebotar el balón a Nicolás Musico. La pelota directamente al lateral. Al lateral que corresponde al equipo de la Tromba.
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1: Decir de que Juventud también está con nuevo preparador físico. Luego de la salida en la semana de Silvio Corel, es Agustín Silva, el nuevo preparador físico del equipo de Juventud Urbina Rey. Agustín Silva que estaba en Cultural Gilbert, que me había dejado ya de ser el preparador físico de Cultural Gilbert, ahora en el equipo de Juventud. Entonces es el nuevo preparador físico que tiene el equipo Liebrero de Primera División a cargo de Cristian Guerli. La pelota la tiene el equipo de Juventud ahora con Gastón Quintero, más hacia atrás para Lemos. Lemos hacia la mitad de la cancha para que aparezca Alexis Boglesino. No puede Boglesino, termina perdiendo con Aguilar. Aguilar ahora para Cubilla. Cubilla que hace muy bien la pelota en la mitad de la cancha. Sí, la hace muy bien el número 5. Abriendo ahora el balón por el sector izquierdo para que aparezca Luciano Izaurralde. Llega el pelotazo de Izaurralde hacia adentro buscando a Lázaro Benítez, pero qué calorón, no puede llegar en lugar de Aguilar. El número 8 se termina perdiendo por el lateral y el lateral en la parte defensiva que corresponde a Juventud.
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1: La pelota aquí la quería Adrián Migueles, intentaba el número 7, pero no pudo llegar, se terminó perdiendo por Gaya final. Va a salir desde el fondo Juventud, pero antes dos cambios que tenemos en el equipo de la tromba que presentamos.
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1: Muy bien, y van a ingresar con la número 15, Manuel Suárez, y con la número 16, Gaspar Altamirano. Este último, Gaspar Altamirano, viene de jugar el torneo federal regional amateur con el equipo de Sauce de Colón, y ahora está en el equipo de Sarmiento Oriundo de San Justo, de la localidad de Entre Ríos, donde, bueno, es de allí, Gaspar Altamirano, último paso por Sauce de Colón, debuta en lo que es el equipo de Sarmiento. Entonces, ingresan entonces a Manuel Suárez y

0: Entonces, ingresan entonces a Manuel Suárez y Gaspar Altamirano, se retiran con la número 10 Marcelo Melgar y con la número 7 Brian Miguel, esos cambios en el equipo de Norberto Sánchez.
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0: La pelota la tiene aquí el equipo de Sarmiento con Aguilar, Aguilar con el balón, la tiene el número 8, la hace bien el número 8, este para Gaspar Altamirano, el número 16 recién ingresado con el balón y penal. Para el equipo de Sarmiento, la primera pelota que toca Gaspar Altamirano, le terminan cometiendo penal al número 16, para mí, por el árbitro, para mí lo termina tocando allí Eber Sacha. No hay duda de que hay penal para el equipo de Sarmiento en la primera intervención de Gaspar Altamirano, lo decíamos, el jugador que viene de jugar en el torneo regional federal amateur para el equipo de Sauce de Colón, termina en la primera pelota que toca eludiendo a un jugador de juventud y lo toca allí Eber Sacha para que sea penal para el equipo de Sarmiento. Hay penal que corresponde a la tromba.
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0: Va a ir el número 11, Jair Izaurralde, va a ser el jugador que va a ejecutar el penal. Cuando se encuentran dos jugadores, está Lázaro Brites, también Luciano Izaurralde. Pero va a ir, sí, el número 11, Jair Izaurralde, va a ejecutar este penal para el equipo de Sarmiento, agazapado allí Miguel Lemos, Jair Izaurralde, se acomoda, pita el árbitro, corre Izaurralde, llega el remate Izaurralde, pega en el palo, el remate termina quedando, pero claro, no puede agarrar la pelota, pega en el palo, exactamente, no vale, por eso agarra el rebote el mismo jugador. Por eso es que no vale la situación, se salva el equipo de Juventud y la pelota terminó pegando en el palo. Increíble, realmente la situación que termina malogrando el equipo de Sarmiento. Seguimos 1-1 aquí en el JJ Estado. Intenta salir rápido el equipo de Juventud con Román Arena. Sin embargo, lo cortan allí en la mitad de la cancha Suárez. Se recupera bien la pelota el equipo de Sarmiento y Cerrando que busca ahora a Lázaro Benito. Le termina pegando a Gaspar Altamirano, pero corta bien allí Gastón Quintero. La pelota aquí en la mitad de la cancha. Quiere ganar Nicolás Musico, pero Alex Chávez es quien termina rechazando el balón. Everson termina completando la defensa de Juventud. Hacia arriba nuevamente para Nicolás Musico, pero corta nuevamente Chávez en la defensa del equipo de Sarmiento. Intenta Juventud, pero corta nuevamente Chávez en el equipo de la trompa. La pelota para Aguilar. Aguilar que busca por el otro sector, tratando de encontrar a Jair Izaurralde, quien malogró un penal para el equipo de Sarmiento. La pelota la tiene Izaurralde. Izaurralde busca hacia adentro para bajar al Altamirano. Se acomoda Altamirano, va a rematar el arco, intenta hacia adentro para Manuel Suárez, remata, pero termina trabajando bien Alexis Bonacino y corta para el equipo de Juventud y sale con un pelotazo largo buscando a Bruno Ramírez. Alex Chávez que cansa de cabeza el balón para el arquero Gastón Rosina y va a salir desde el fondo el equipo de Sarmiento. 18 minutos de este segundo tiempo, seguimos 1-1.
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0: La pelota aquí termina rechazando Robertino Morales, quiere completar Rodrigo Báez, pero pierde con Gaspar Altamirano, dice que no hay nada el árbitro, y el pelotazo largo de Luciano Paredes para Bruno Ramírez que no puede llegar, se termina perdiendo por el lateral. Y hay cambio, sí, cambio en el equipo librero, presentamos.
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0: Daniel ingresa con la número 17, Darío Muñoz, se retira con la número 3, Eversac. En el equipo de Juventud Urdimarrain, Nicolás Musico va a lo que es ese sector, sí, retrocedió Nicolás Musico para quedar de número 3. Allí el jugador de Juventud, Urdimarrain, en el equipo Liobrero. La pelota aquí del lateral para el equipo de Sarmiento, que termina siendo impulsada por Gabriel Bulay. De cabeza tira la pelota de Darío Muñoz hacia el lateral y nuevamente lateral para Sarmiento. Bulay ahora buscando a Suárez. Suárez que no puede con Alexis Bolasino, lo hace bien Bolasino, pero corta Alex Chávez, se termina perdiendo la pelota por el lateral. Ahí lateral que corresponde a Juventud. Lo va a hacer rápido Nicolás Musico para el equipo de Liobrero, pero bueno, se pone adelante allí Aguilar y por eso tiene que demorarse ahora. Músico, la pelota para Darío Muñoz que no puede ganar y termina rechazando a Alejo Roldán la defensa del equipo de Sarmiento. Marcos Cubillo con la pelota en la mitad de la cancha, termina cortando bien a Alexis.

0: Celestino, la pelota está cansada ahora para Bruno Ramírez, por el sector derecho intenta Bruno Ramírez muy solo, el número 10 de Juventud en este segundo tiempo, la pelota la tiene Ramírez, la hace rebotar en el jugador Luciano Iturralde, ahí va a que corre la a Juventud que gana metros en ataque cuando vamos llegando al minuto 20 ya de este segundo tiempo, seguimos 1-1, aquí en cancha de Juventud, Jair Iturralde valoró un penal para el equipo de Sarmiento, la pelota la tiene Luciano Iturralde, la hace rebotar en Bruno Ramírez y va a salir desde el fondo el equipo de la trompa.
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0: Aquí la pelota nuevamente al lateral impulsada por Alexis Bolivacino, lateral que corresponde a Sarmiento, Luciano Insorraldo busca arriba a Gaspar Altamirano, pero corta el equipo de Juventud con Román Arenas, no puede Bolivacino, gana bien, allí en la mitad de la cancha era Marcos Cubilla, había falta contra el número 5 del equipo de Sarmiento, por ese tiro libre que corresponde al equipo de la tromba, el segundo tiempo la verdad que no se pudieron encontrar los jugadores de buen pie del equipo de Juventud y le está costando en este segundo tiempo donde está con poco, siendo superior el equipo de Sarmiento y valorando aquel penal, ¿no? Jair Iturralde para el equipo de la tromba, pero está haciendo mejor el equipo de Sarmiento, no pudo llegar con situación clara sobre el arco de la sombra azul, el equipo de Juventud, precisamente en estos segundos 45 minutos. Aquí el arquero de la sombra azul tirando el pelotazo hacia arriba para que intente buscar el balón. Allí el número 8 Aguilar, la deja salir Nicolás Musico y va a salir desde el fondo con un lateral el equipo negrero.
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0: La pelota la tiene aquí, Gaspar Altamirano intenta pasar entre dos, pero corta bien Bolivacino, igualmente recupera Suárez, la pelota para Iturralde, bien atento allí el arquero Miguel Lemo para quedarse con el balón. Con este resultado parcial queda defensor, defensor realmente como único líder del grupo al haberle ganado al equipo de Iturralde con la misma cantidad de partidos, más allá de que el partido que tiene defensores corresponde a otra fecha, jugará mañana frente a Juventud y nuevamente defensores. Tiene ahora que queda como único líder de lo que es esta zona, entonces zona A del torneo clausura. La pelota aquí intentaba Sarmiento, pero se terminaba perdiendo por raya final y va a salir desde el fondo el equipo de Juventud Urbina Rain. Miguel Lemos va a tirar la pelota hacia la mitad de la cancha. Intenta allí salir Figueroa, pero la para bien allí Darío Muñoz y corta lejos Rondán. Por el otro lado corta ahora Gastón Quintero, pero recupera Emanuel Suárez. Suárez ahora para seguir Iturralde. Iturralde que intenta por el sector izquierdo, pero recupera Rodrigo Báez y la pelota para Román Arenas. Arenas buscando a Bruno Ramírez. Corta Alex Chávez, la pelota para Bulay. Bulay más hacia arriba tratando de encontrar a Aguilar, que no va a llegar cansado, ya se le nota al número 8 del equipo de Sarmiento, se termina perdiendo la pelota al lateral, hay lateral que corresponde al equipo de Juventud, Nicolás Musico con el lateral para el equipo de Juventud, para Bruno Ramírez, Ramírez nuevamente para Musico, Musico con la pelota hacia arriba para salir Figueroa, pero no es bueno el pase del número 11, muy retrocedido, prácticamente del número 13, Nicolás Musico, la pelota directamente a raya final y sale desde el fondo Sarmiento.
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0: La pelota aquí para el equipo de Juventud de Urbinarén, intenta Bruno Ramírez, también intenta Darío Muñoz, este último se queda con el balón, pero recupera bien Alex Chávez en la defensa del equipo de Sarmiento, sale del fondo de Sarmiento, la pelota la tiene Chávez, Chávez que intenta ganar metros en ataque y gana metros en ataque, haciendo rebotar la pelota con Nicolás Musico directamente al lateral, lateral que corresponde a Sarmiento, número 4, Gabriel Bulay, quien quedó como capitán en el equipo de la tromba, va a ejecutar este lateral para el equipo de Sarmiento, pero antes se está tratando los cordones, allí Marco Cubilla, por eso dice que espera adelante, ahora sí, se va a eliminar este lateral para el equipo de Sarmiento. Bulay para Chávez. Chávez nuevamente para Bulay. Bulay más hacia arriba. Se le terminó perdiendo por el lateral. Sí, se le terminó perdiendo por el lateral a Gabriel Bulay. Por eso es lateral ahora que corresponde al equipo de Juventud. Nicolás Musico lo quiere hacer rápido para el equipo de Libre. Pero dos pelotas dentro del campo de juego. Ahora sí, gana el jugador también Nicolás Musico. Va a llegar La pelota para Bruno Ramírez, pero corta Daniel Munay. La tiene ahora Manuel Suárez. Suárez se va a meter la cancha a la pisa, pero recupera bien Darío Muñoz. Darío Muñoz para Bruno Ramírez. El cabezazo de Ramírez para nuevamente la pelota para Darío Muñoz, pero se termina perdiendo por el lateral. Tenemos 25 minutos de este segundo tiempo. Seguimos 1-1.
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0: La pelota aquí al lateral, impulsada por Darío Muñoz, el lateral que corresponde al equipo de Sarmiento, Gabriel Bulay, con el lateral para el equipo de la Trompa. No ha salido desde este sector. La pelota realmente se ha perdido siempre por el lateral, pero siempre por el sector aquí enfrente a la tribuna del equipo de Juventud Urdinarrain. La pelota aquí la tiene el equipo de Juventud con Darío Muñoz. Muñoz para Boylocino. Boylocino que intenta buscar a Román Arenas, pero encuentra allí a Rodrigo Báez primero, pero corta ahora Marcos Cubillo y sale ahora bien el equipo de Sarmiento con Luciano Izarralde. Izarralde más hacia arriba buscando ahora a Jair. Izarralde, el número 11, va contra Luciano Paredes, a ver qué hace Izarralde. Se hace bien, se abaca, tira el centro hacia adentro, pero termina rebotando la pelota Luciano Paredes. Igualmente recupera a Jair Izarralde nuevamente para el equipo de Sarmiento, intenta el centro al izquierdo, pero corta nuevamente Luciano Paredes. Igualmente se equivoca Paredes, la pelota le queda ahora para Manuel Sánchez, que se mete adentro del área y hay falta, el número 15 exactamente, empujón arriba, el número 15 del equipo de Sarmiento de Pérez sobre Rodrigo Báez, con tiro libre desde adentro de área, va a salir el equipo de Juventud.
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0: La pelota aquí la tiene Gastón Quintero, el capitán del equipo de Juventud, que inventa, pero termina cubriendo ahí la pelota de Marcos Cubillo y se la termina perdiendo por el lateral. Dice Izarralde, busca arriba a Suárez. Suárez que intenta con Xavier Izarralde, pero recupera también Figueroa para el equipo libre. Este para Román Arenas, Arenas para Bruno Ramírez. Ramírez nuevamente para la pelota para Darío Muñoz, va a quedar mano a mano. Queda Darío Muñoz, se le termina abriendo mucho el balón, pasó el arquero, pero se le abrió el balón allí a Darío Muñoz. Igualmente intenta por el sector izquierdo. Darío Muñoz, el jugador de Juventud, pero termina con el cuerpo cubriendo y ganándole el balón. Así que Gabriel Bulay termina rechazando a Alex Chávez. Era buena para Juventud, clarificó bien Román Arenas en el equipo liebrero, donde le dio celo a Darío Muñoz. Intentó pasar el arquero de Darío Muñoz, pero se le abrió mucho allí el balón y por eso nunca pudo llegar al volante del equipo de Juventud. Fue uno de los más importantes igualmente en este segundo tiempo para el equipo liebrero, que le ha costado mucho realmente en este segundo tiempo, pero intenta ganar metros en ataque. Ahora tiene un lateral en la parte ofensiva, Nicolás Musico para Darío Muñoz. Muñoz que intenta para el equipo de Juventud, pero termina rechazando a Aguilar. Recupera igualmente a Alexis Boglacino a la mitad de la cancha. Boglacino continúa con el balón, sigue con la pelota Boglacino. Este para Muñoz. Muñoz con el balón, a ver qué hace Muñoz. Termina perdiendo con Boglacino. La pelota recupera ahora nuevamente Román Arenas. Román Arenas que pisa la pelota. La tiene Arenas, llega al centro hacia adentro. Y corta lejos Bernán en la defensa del equipo de Sarmiento. Sin embargo, recupera Arenas. Este para Bruno Ramírez. Va a intentar el arco Ramírez. Intenta el arco, pero muy por arriba. Está realmente el intento de Bruno Ramírez, Juventud que intenta ahora sí en esta parte de este segundo tiempo, muy por arriba el remate de Bruno Ramírez, va a salir a mirar con el equipo de Sarmiento.
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0: Un minuto para llegar a la media hora de este segundo tiempo, donde realmente la situación más clara fue aquella del penal, de Jair Izarralde, ha sido lo más claro de este segundo tiempo, con jugada elaborada realmente muy poco, lo que ha entregado este segundo tiempo aquí en cancha de Juventud y Irma Rey. La pelota la tiene Sarmiento, pero corta allí Robertino Morales y hay falta, además para el tanque en el ataque del equipo de Sarmiento, por eso va a salir con un tiro libre Robertino Morales a la defensa del equipo de Juventud Urdinarrain. La pelota es el sector izquierdo donde aparece Nicolás Musico. Musico con el balón, pasa hacia arriba buscando ahora a Samir Figueroa. Figueroa que pierde con Chávez. La pelota para Bulay. Bulay que lo busca a Lázaro Benítez y lo encuentra bien al número 9 del equipo de Sarmiento. Llega la pelota hacia adentro de Benítez, pero corta con el pecho Nicolás Musico y sale desde el fondo para el equipo de Juventud. La pelota para Bulecino. Bulecino para Darío Muñoz, pero corta bien allí Bulay con falta. Falta contra Boylocino, anteriormente lo que hizo el árbitro Ariel Guibau, así que el tiro libre de la mitad de la cancha que corresponde a Juventud.
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0: Hoy el CAE, aquí Aguilar, Lautaro Aguilar, ya se notaba muy cansado. Realmente el jugador número 8 del equipo de Sarmiento, se le nota como calambrado, allí al número 8, así que van a ingresar a atender. Tenemos 30 minutos de este segundo tiempo, 1-1 el partido aquí en cancha de Juventud. Nicolás Musico a los 14 para el equipo de Obrero, y Alejo Rundán marcó el empate al minuto 41 en ese primer tiempo. Las emociones fueron en el primer tiempo en este partido. En este segundo tiempo, Jair Izaurralde terminó malogrando un penal para el equipo de La Tromba.
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0: Muy bien, en cambio, en Sarmiento que presentamos.
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0: Se retira con la número 8, Lautaro Aguilar, ingresa con la número 18, Lucas Gali, en el equipo de La Tromba. La pelota la tiene Román Arenas, este para Rodrigo Báez, en posición adelantada, el jugador de Juventud, lo que dice el asistente Iván Cabezas, así que a ver, tiene libre entonces para el equipo de Sarmiento, que va a salir desde el fondo el equipo de La Tromba cuando tenemos 31 minutos de este segundo tiempo.
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0: Llega el pelotazo de Alejo Rondán y termina cortando allí Robertino Morales. La pelota en la mitad de la cancha donde quiere Marcos Cubillo, pero no puede. El número 5 del equipo de Sarmiento y termina recuperando Román Arenas. Arenas ahora para Báez. Báez más hacia arriba, pero corta Alex Chávez en la defensa del equipo de Sarmiento. La pelota igualmente la recupera Bolivacino para Arenas. Este para Nicolás Musico. Musico ahora para que aparezca Darío Muñoz por el ataque del sector izquierdo del equipo de Juventud. La pelota la hace rebotar en directo. Se termina perdiendo por raya final. Sí. Rebotó por último, en realidad, desde Darío Muñoz. La pelota se termina perdiendo por rayas finales y va a salir con un saque desde el arco el equipo de Sarmiento.
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0: La pelota aquí la tiene el equipo de Juventud con Samir Figueroa. Figueroa con la pelota para el equipo de Obrero. Este lo busca Román Arenas, pero termina perdiendo Arenas allí con Alejo Rondán. Igualmente el pelotazo Rondán es bueno y la termina recuperando Nicolás Musico. Musico que continúa con el balón. El número 11 con la pelota llega al centro hacia adentro y rechaza Alejo Rondán en la defensa del equipo de Sarmiento. Para mí, hasta el momento, la figura, el número 6 del equipo de Sarmiento. La pelota la tiene ahora el equipo de Juventud con Darío Muñoz. Muñoz para Báez. Báez que hace un rodeo y se la entrega nuevamente a Darío Muñoz. Este para Nicolás Musico. Musico con la pelota en la parte defensiva para el equipo de Juventud. Continúa con la pelota otra vez y va a perder, pero con falta, lo que dice el árbitro Darío Muñoz, y va a haber tiro libre que corresponde a Juventud.
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0: Robertino Morales va a ser el jugador que va a ejecutar ese tiro libre en su campo, para el equipo Liobrero. Llega el pelotazo hacia arriba de Robertino Morales y quien rechaza a Alejo Rondán en la defensa del equipo de Sarmiento. La pelota la recupera igualmente Román Arenas, termina rebotando en Chile Sarralde, pero no la deja salir Bruno Ramírez. Ramírez para Arenas, Arenas nuevamente para Ramírez, Ramírez hacia adentro, pero corta Suárez, dando, colaborando también defensivamente para el equipo de Sarmiento. Pelotazo hacia arriba para Lázaro Benítez, peina la pelota Benítez, se pegó, estaba muy cerca Gaspar Altamirano para llegar a ese balón y por eso la pelota la tiene Lemos. Lemos ahora para Musico. Musico más hacia arriba para Román Arenas, que la deja pasando y queda para Samir Figueroa, pero corta Alejo Rondán nuevamente en la defensa del equipo de Sarmiento. La pelota la tiene Jair Izaurralde, le busca Gaspar Altamirano, que va a aparecer por el sector izquierdo. Ahora Gaspar Altamirano para el equipo de Sarmiento. La pelota hacia adentro para que aparezca nuevamente Izaurralde, que Izaurralde, pero corta Rodrigo Báez, colaborando también la parte defensiva, el volante del equipo de Juventud. La pelota para Alexis Bolesino, Bolesino era para Figueroa. Figueroa que intenta bajar la pelota, pues no hubo nada, lo que dice el árbitro, por eso rechaza Alex Chávez. El pelotazo es largo hacia arriba, no sale el tampoco Robertino Morales, sí, sale el Lemos y se termina quedando con la pelota. Dos veces picó el balón, el día que cubría bien con el cuerpo así Rodolfo Morales. La pelota en la mitad de la cancha la tiene Juventud con Romar Avena, pero corta Luciano Izarralde cuando intentaba el balón ir para Rodrigo Báez. Igualmente recupera la pelota a Sarmiento. La pelota la tiene Lucas Dali, busca hacia arriba para Gaspar Altamirano. Pero directamente a las manos de Miguel Lemos, que sale rápido. Ahora Miguel Lemos para encontrar a Bruno Ramírez por el sector izquierdo. El número 10 y Juventud continúa con la pelota. Busca Romar Avena, se corta allí Sarmiento con Marcos Cubilla. Cubilla con el balón y va a dar falta. Sí, exactamente, falta del número 10 de Juventud sobre Marcos Cubilla. Y la libre que corresponde a Sarmiento. Minuto 35 de este segundo tiempo. Seguimos 1-1 aquí en el JJ Stauer.
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0: Bueno, parece que va a haber un cambio en el equipo de Juventud, sí, exactamente, cambio en el equipo de Obrero que presentamos.
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0: Muy bien, se retira con la número 5, Alexis Boyacino. Ingresa con la número 14, Lautaro Perrey, en el equipo de Juventud Urdinarrain, ex jugador de Deportivo Urdinarrain, que ahora viste la camiseta de Juventud Urdinarrain, ingresa entonces en el equipo librero con la número 14, Lautaro Perrey, en el equipo dirigido por Cristian Cuerli. Tiro libre que corresponde a Sarmiento. Va a llegar el pelotazo de Alex Chávez. La pelota en la mitad de la cancha. Recupera Parvey para el equipo de Juventud. Continúa con la pelota Parvey, pero termina perdiendo con Luciano Izarralde. Izarralde ahora para Dalí, pero le pasa por abajo del pie el balón a Lucas Dalí. Directamente la pelota al lateral. Al lateral que corresponde a Juventud. Y una red cuando tenemos 36 minutos de este segundo tiempo.
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0: Muy bien, había falta aquí en la mitad de la cancha sobre Bruno Ramírez y va a tener un tiro libre el equipo de Juventud de Bruno Ramírez. ¿Va a ser rápido Román Arenas? No. No lo va a hacer rápido Román Arenas, la pelota directamente para Robertino Morales, quien va a ejecutar este tiro libre para el equipo de Juventud. Dice el árbitro que distancia, tiene que darle allí Gaspar Altamirano a Robertino Morales, y ahora sí sale rápido Juventud. Robertino para Músico, Músico para Ramírez, Ramírez que intenta pero termina cortando Marco Cuillo, igualmente recupera Arenas, Arenas para Músico, la pelota hacia arriba, corta Alex Chávez. En la defensa del equipo de Sarmiento, va la pelota para Altamirano, lo baja muy bien Gaspar Altamirano para Lázaro Benítez, pero no es bueno. El pase de Lázaro Benítez, directamente la pelota al lateral que corresponde al equipo liguero. Lo hace rápido Robertino Morales para Nicolás Músico. Músico ahora para Román Arenas. Arenas para Lautaro Perrey. A ver qué hace Perrey, mantiene la cancha. Termina ganando Perrey, no hay falta sobre él y termina entonces recuperando a Alex Chávez. La pelota se arriba para que aparezca Jerry Fernández, este para Gaspar Altamirano. Corta Robertino Morales, con lo justo, Si no llegaba Gaspar Altamirano para quedar mano a mano con Miguel Lemos. La pelota la sigue teniendo Sarmiento con Luciano Izarralde. Izarralde para Jair Izarralde. La pelota la tiene ahora Emanuel Suárez, que lo busca bien a Gaspar Altamirano. Puede ser el centro hacia adentro de Altamirano. A ver qué inventa Altamirano. Se la hace él en la personal, remata el arco. Era el pase hacia adentro, Era el pase hacia adentro. Intentó la personal Gaspar Altamirano y terminó perdiendo. Igualmente recupera nuevamente Lucas Jair para el equipo de Sarmiento, pero sale realmente recuperando excelentemente. Gastón Quintero toma la lanza en el equipo de Juventud. La pelota la tiene ahora Samir Figueroa. A ver qué hace Figueroa. Figueroa con la número 9 en su espalda. Que a ver, que está retrocediendo. Y vemos qué hace. Ahora sí, la pelota para Lautaro Perrey. Perrey que termina perdiendo. Recupera nuevamente Samir Figueroa. Desde ahora para Nicolás Músico. Músico con el balón. Le va a encontrar solo Bruno Ramírez que se mete con el área. Llega al centro de Ramírez hacia adentro. Pero en posición adelantada estaba Bruno Ramírez, lo que dice el asistente número 2, Iván Cabeza, y va a salir con un tiro libre desde el fondo del equipo de Sarmiento. 39 minutos de este segundo tiempo, seguimos 1-1.
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0: Va a salir con un pelotazo largo Gastón Brasino desde la parte defensiva para el equipo de Sarmiento. Pelotazo hacia arriba que termina cortando Gastón Quintero. Intenta Bruno Ramírez, pero termina recuperando Bula. Igualmente ahora recupera Perrey. Perrey para Darío Muñoz. Muñoz que continúa con el balón este por el sector izquierdo. Intenta la personal, va a ganar en velocidad sobre Bula. No, termina ganando Bula por la toma. Allí Darío, a Darío Muñoz y Darío le hace el gol y falta ahora sí. Hacía muy bien realmente Darío Muñoz en el cobro de Gabriel Buray, que lo terminaba tomando de la camiseta, y hay tiro libre que corresponde a Juventud. Buen tiro libre que va a tener el equipo dirigido por Cristian Gualli.
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0: La pelota corresponde al equipo de Liberero, va a ser Bruno Ramírez, quien va a ejecutar este tiro libre para el equipo de Juventud. Es un muy buen tiro libre, realmente, este es el sector izquierdo. Para el equipo de Juventud Urdinarrain va a llegar Bruno Ramírez de derecha, se va a ir cerrando seguramente el balón y con el sol de frente. El arquero también engató el corazón, el arquero de Sarmiento. Va a llegar el tiro libre de Ramírez, la pelota hacia el primer palo, lo tiene Sabir Figueroa, hay un rebote, pero ahí falta mano. Es lo que decía el árbitro. Sí, una falta en realidad en el área, porque está Alex Chávez en aquel sector. Así que una falta en el área, lo que dice el árbitro Darío Guión. Quedó tendido en el piso allí Alex Chávez. Se acerca el árbitro. Está detenido el encuentro, pero hay un tiro libre que corresponde a Sarmiento.
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0: 41 minutos de este segundo tiempo, 1-1 el partido. Aquí en Urdinarrain las emociones fueron en el primer tiempo en este partido. Va a llegar el pelotazo largo del arquero Gastón Brasuna para el equipo de Sarmiento. Llega el pelotazo hacia arriba, busca allí Lázaro Benítez, pero corta Robertino Morales. La pelota para Lautaro Pardey. Pardey que tiene y continúa con el balón. La pisa Pardey, pero termina perdiendo. Con Lucas Gali, gana la pelota bien Lucas Gali. Le termina cometiendo falta, no, pero ahí ley de ventaja. La pelota para Gaspar Altarigano. La termina cortando allí Nicolás Musico. Y va a haber el tiro de esquina que corresponde al equipo de Sarmiento, que ahora es Sarmiento el que ataca en los últimos minutos ya de lo que es este segundo tiempo. Sí, porque estamos en el minuto 41, últimos 4 minutos de lo que es este partido. Va a llegar el tiro de esquina para el equipo de Sarmiento y lentamente aparece allí Luciano Izarralde para ejecutar este tiro de esquina para el equipo de La Tromba. Luciano Izarralde, quien ha manejado durante todo el partido la pelota parada en el equipo de Sarmiento. Va a llegar el centro del número 3 del equipo de Sarmiento. Llega el centro hacia adentro y corta en el primer palo allí Samir Figueroa. La pelota a la mitad de la cancha para que aparezca Bruno Ramírez. Ramírez con el balón. Este para Figueroa. Figueroa que no puede con la pelota y termina recuperando Pardey. Pardey que continúa con el balón y ahora termina perdiendo Pardey, pero con falta sobre el número 14 recién ingresado en el equipo de Juventud. Va a haber tiro libre que corresponde al equipo de Herrero cuando hay dos cambios en el equipo de La Tromba.
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0: Ingresan con la número 13 Allen Sidoni, con la número 17 Lautaro Puebla, se retiran con la número 9 Lázaro Benítez y con la número 11 Jair Izaurralde, los cambios en el equipo dirigido por Norberto Sánchez. Va a llegar el tiro libre para Juventud. Robertino Morales va a ejecutar este tiro libre para el equipo librero. Llega la pelota hacia el sector derecho donde aparece allí Luciano Paredes. Paredes más hacia arriba para que aparezca a Román Arenas. Arenas más hacia arriba para Rodrigo Báez, pero corre también allí Luciano Izarralde. La pelota al lateral y va a haber lateral que corresponde al equipo librero. 43 minutos de segundo tiempo. Se termina el partido aquí en el JJ Stauber. La pelota la tiene Luciano Paredes. Al centro hacia adentro para que aparezca Darío Muñoz, pero termina rechazando en defensa Alex Chávez. La pelota hacia más hacia arriba para que aparezca allí Gaspar Altamirano, pero corta bien Robertino Morales. Este para Román Arenas. El centro hacia adentro de Arenas y rechaza Alejo Gordán. En dos oportunidades en la defensa para el equipo de Sarmiento, impecable. Es realmente lo del número 6 del equipo de La Tromba. La pelota la tiene Samir Figueroa frente a Luciano Izarralde. Llega al centro, hacia adentro. No puede allí llegar Darío Muñoz y termina rechazando Lucas Gali, colaborando también en defensa. El número 18 que intenta, pero termina perdiendo ahora con Román Arenas. Va a llegar al centro de Arenas, centro hacia adentro. Rechaza Gabriel Ulloa. Bueno, hacia adentro termina completando Alejo Roldán. Recupera nuevamente Román Arenas, pero rechaza el número 18 que se ha encontrado Lautaro Puebla. La pelota la tiene Juventud. La hace bien Figueroa por donde el cuerpo. Va a llegar al centro. El número 9 llega al centro, hacia adentro. El centro de Samir Figueroa directamente afuera. El centro del número 9 fue muy malo, realmente. El centro de Samir Figueroa, pelota directamente que se pierde por raya final. Y hay un jugador que está en el piso, exactamente, Luciano Izarralde, ese jugador que se encuentra allí en el piso, va al árbitro Ariel Quiroz, se puede reponer por sus propios medios, y va a salir con el fondo Sarmiento cuando estamos llegando el tiempo cumplido aquí en el JJ Power.
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0: Hoy el tiempo cumplido y 6 minutos más, lo que dice el árbitro Ariel Quiroz, así que vamos hasta el minuto 51 en este partido. La pelota la tiene aquí el equipo de Juventud y rechaza Alejo Rondán en la defensa del equipo de Sarmiento. La pelota termina rechazando ahora a Robertino Morales, intenta a Nicolás Musico, pero se equivoca y la pelota le queda para Suárez. Va la pelota arriba para Lautaro Puebla, que no puede llegar al balón y termina en las manos de Miguel Gómez, que sale rápido para el equipo de Juventud con el Gastón Quintero. Quintero ahora para Rodrigo Báez. Báez nuevamente para Quintero. La pelota la tiene el capitán del equipo de Juventud. Va para Romar Arenas a la mitad de la cancha. Arenas con el balón y busca por el sector izquierdo para que aparezca ahora Nicolás Musico. El número 11 con la pelota. La tiene Nicolás Musico. Musico para Darío Muñoz. Muñoz con el balón hacia arriba, pero rebota la pelota en Gabriel Gunay y va directamente al lateral. Lateral que corresponde al equipo de Juventud. Lo va a ejecutar Bruno Ramírez. Ramírez para Arenas. Arenas buscando a Darío Muñoz. Corta Gabriel Gunay en la parte defensiva, pero recupera igualmente Bruno Ramírez. La pelota la tiene Ramírez. Ramírez que intenta pisarla, pero termina Lucas Gale impulsando el balón hacia el lateral. Lateral que hace rápido Nicolás Musico. Musico para Ramírez. Ramírez nuevamente para Musico. Musico nuevamente para Ramírez. El número 10 que pisa la pelota. La tiene el número 10 de Juventud, pero termina pegando el balón en el número 4 Gabriel Gunay. La pelota al lateral nuevamente. Musico con el balón, que lo encuentra solo. Ahora a Romar Arenas. A ver quién está el número 7. El 7 que lo busca ahora allí a Gastón Quintero. Quintero con el balón. Con el balón, intenta Quintero ahora encontrar a Rodrigo Báez. Báez con la pelota por el sector derecho, va a llegar al centro de Báez, lo intentó la personal y terminó perdiendo con Lautaro Puebla y termina compartiendo Luciano y Zorraldo, igualmente recupera Román Arenas, va a llegar la pelota hacia dentro de Arenas. Esta para Bruno Ramírez, la baja bien Ramírez y Alex Chávez termina cortando con lo justo allí en número 2 del equipo de Sarmiento. Igualmente recupera Darío Muñoz, no puede salir Sarmiento, sigue con la pelota el equipo librero, da la pelota hacia dentro de Báez para poder rematar el arco y el arquero Brasuna. El arquero Brasuna se termina quedando con el balón. Buen remate de Lautaro Pardey, que se terminó ensuciando un poco en el camino, pero terminó las manos de Gastón Brasuna. Fue buena jugada para Juventud. Intentó rápido la réplica ahora el equipo de Sarmiento. No va a respirar el partido. La pelota la tiene Román Arenas. Arenas ahora para Gastón Quintero. Intenta la personal. Quintero va a salir al lejos. Rondar la pelota de Quintero ahora para salir Figueroa. Engancha Figueroa. Corta el centro cerrado. El balón que le queda para Darío Muñoz. No puede llegar Muñoz. No puede llegar Muñoz. Increíble realmente situación donde no puede llegar Muñoz y termina cometiendo falta sobre el arquero Gastón Brasuna, donde llega tarde. Allí Darío Muñoz, una situación increíble, la hizo muy bien Gastón Quintero, prácticamente como un delantero más. El capitán del equipo de Juventud, la pelota hacia la derecha donde aparecía Samir Figueroa, el centro hacia adentro, llegaba Darío Muñoz por el otro sector. Sin embargo, nunca llegó Muñoz, terminó chocando al arquero Gastón Brasuna, cometiéndole falta. Está detenido el partido porque ingresaron a atender tanto a Gastón Brasuna como a Darío Muñoz. Tenemos 48 minutos ya de este segundo tiempo y seguimos 1-1.
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0: Bueno, continúa aquí detenido el partido, seguramente un minuto más se va a dar a lo que es el tiempo adicionado al reglamentario, que había dicho 6 más, el árbitro había equivocado, así que íbamos hasta el minuto 51, pero sigue detenido aquí el partido.
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0: Continúa los dos jugadores muy doloridos, también Darío Muñoz, que está muy dolorido en el equipo de Obrero, y Gastón Brasuna, quien recibió por ahí el golpe más fuerte, para mí el arquero de Sarmiento, porque se tira abajo, también se tira el jugador de Juventud y termina golpeando, para mí, el jugador de Juventud al de Sarmiento. En esta jugada, Muñoz lo termina golpeando a Gastón Brasuna, pero piden camilla para el jugador de Juventud, Urbina Rey, Darío Muñoz en esa jugada, para mí trabado el pie, puede ser que haya sucedido eso y que termina allí en este caso lesionándose el jugador de Juventud Urbina Rain. Recordemos que había tenido también una lesión allí el jugador de Darío Muñoz. Lo que sí, ninguno tocó el balón, ninguno tocó el balón en esa jugada, fue un pase que terminó siendo directamente hacia un costado y para mí termina golpeando a Darío Muñoz, al arquero Gastón Brasina, pero quien termina es más golpeado es el jugador de Juventud Urbina Rain, que allí entra en la camilla para retirar al jugador del equipo librero.
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0: Bueno, se va a venir un cambio en el equipo de Juventud Urbina Rain para lo que son los últimos minutos de este partido, donde ya estamos en tiempo cumplido de lo que es este partido, así que se va a venir un cambio en el equipo librero cuando se ha retirado del campo de juego allí el jugador Darío Muñoz en el equipo de Juventud, así que retirado el jugador Darío Muñoz en el equipo de Libero y tres minutos más es lo que dice el árbitro, tres minutos más exactamente lo que dice el árbitro Ariel Guibau para lo que resta precisamente de este partido.
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0: Muy bien, me ingresó con la número 13 Jacinto Medellar en el equipo de Juventud y se retiró lesionado con la número 17 Darío Muñoz en el equipo Libero. Va a ser saque de arco, tiro libre para el equipo de Sarmiento. Veremos, allí tiro libre para el equipo de Sarmiento, saque de arco. No, saque desde el arco, sí, en esta jugada, porque claro, directamente no tocó nadie. Lo que fue el balón fue el pase de Samir Figueroa, que se termina perdiendo allí por raya final. Llega el pelotazo de Alan Sibelio hacia la mitad de la cancha y termina cortando allí Lautaro Parvey. La pelota nuevamente recuperada por Luciano Cerrando, el centro hacia adentro, la pelota hacia adentro en realidad, y termina las manos de Miguel Lemos, el arquero de Juventud, que va a salir rápido con un pelotazo largo hacia la mitad de la cancha. La pelota para Román Arenas, Arenas más arriba para Samir Figueroa, Figueroa que no puede con Alejo Rodman. La pelota para Lautaro Parvey, la hace bien Parvey, ahora para Rodrigo Báez, la pelota la tiene Báez, Báez hacia adentro para Román Arenas, pero termina ganando el equipo de Sarmiento. La pelota allí con Lautaro Puebla, Puebla que llega tarde en esta jugada y recupera Jacinto Melgar para el equipo de Juventud. La pelota para Nicolás Mucico, Mucico para Gastón Quintero, Quintero para Bruno Ramírez. La pelota la tiene el número 10 de Juventud, Bruno Ramírez más hacia arriba para que aparezca allí Rodrigo Báez. Báez nuevamente para Ramírez, Ramírez nuevamente con la pelota y Lautaro Parvey termina viendo el balón para Romero Arenas, que abre más la pelota para que aparezca por el sector izquierdo. Ahora Nicolás Mucico, el número 11 de Juventud, que va a intentar ganar por el sector izquierdo. La pelota la tiene Mucico y dice que se levanta, dice el árbitro, que se levanta, dice el árbitro, entonces en esta jugada y termina la pelota recuperando allí Lautaro Parvey, dice la pelota Parvey, termina perdiendo con Daniel Guilay, pero igualmente recupera la pelota Romero Arenas, 53 minutos tenemos de este segundo tiempo. La pelota para Robertino Morales, Morales ahora para Báez, Báez más hacia arriba para que aparezca Quintero, pero en posición adelantada, lo que dice el asistente número 2 Iván Cabeza, y fue lo último del partido, porque el árbitro Ariel Guilay dice que no hay tiempo para eso. Ha finalizado el partido aquí en cancha de Juventud. El partido que terminó 1-1, Nicolás Mucico, el gol para el equipo librero, Alejo Rodman, el gol para el equipo de Sarmiento, en el segundo tiempo, Javier Izarralde malogró un penal para el equipo de La Tromba. Final del partido.
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0: Bueno, en un partido donde tuvo las emociones en el primer tiempo, los goles fueron a los 14 minutos por Nicolás Mucico y a los 41 por Alejo Rondán. En el segundo tiempo sí tuvo aquel penal valorado por Jair Izarralde, luego un partido chato en lo que fue el segundo tiempo. Las emociones estuvieron en el primer tiempo y creo que está bien el empate aquí en este partido, más allá de que un poquito mejor por ahí Sarmiento con la pelota, pero claro, tal vez sin llegar claramente sobre el arco de Miguel Lemos, aquella jugada del penal, por ahí lo que se reclama obviamente el equipo de Sarmiento, pero en un partido muy parejo, sobre lo último del partido también estuvo mejor el equipo de Juventud, termina 1-1, donde los dos equipos allí se saludan, yo creo que los dos terminan aceptando lo que está bien, precisamente lo que es el empate en este partido. Ha finalizado el encuentro. Nosotros nos vamos, mañana vamos a estar con el partido entre el equipo de Deportivo y Cañoneros a las 16:15, partido que corresponde a la otra zona, en este caso, finalizó 0-0, ya leo el partido de la Roque.
1: Sí señor, terminó 0-0.
0: Bueno, importante entonces el resultado para Deportivo, porque Deportivo de ganar mañana frente a Cañoneros quedará como único líder en lo que es la zona, entonces el equipo dirigido por Beto Acosta, así que mañana entonces 4:15 p.m. el partido entre Cañoneros y el equipo Deportivo Urbina Reina, aquí Juventud no pudo con Sarmiento, y el líder de la zona número 1 de la zona A es el equipo de Defensores del Oeste, entonces que queda como único líder en esta zona, así que mañana nos volvemos a reencontrar a partir de las 16:15 con el partido entre Deportivo Urbina Reina y Cañoneros, partido que vas a vivir por Cristal. Aquí el partido finalizó 1-1, fue empate aquí en el JJ Stauber, y como siempre lo viste por la radio más deportiva, la radio más futbolera del departamento. Buenas tardes y hasta mañana.

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3: La situación se ha vuelto desesperante. Ellos tratarán de hacer lo posible para que no salga el programa al aire.
4: Equipo 1 en posición, esperando órdenes.
5: Comprendido.
6: Equipo 2 en su puesto y esperando.
7: Equipo 1 a base. Tengo contacto visual. Parece que viene con el tachero.
5: Liquídenlo.
7: Atención, atención, es falsa alarma.
5: Maldito.
8: Equipo aéreo en posición y sobrevolando la zona.
5: Equipo aéreo, haga contacto visual. 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
9: Comprendido.
8: Equipo 2 reportando. Movimiento en la parte sur de la radio.
5: Verifiquen.
8: Aquí, equipo aéreo. No estamos seguros, pero se acerca en un monopatín.
5: Dispare, equipo aéreo.
10: ¡Uy, cuidado, hombre! ¡Anda por el otro lado! ¡Paraguas, cuidado!
8: ¡Falle, base, falle! Se está escapando. Pero por lo que veo, nos está saludando. No, corrijo. Nos hace señas con su dedo mayor.
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8: ¡No!
11: Ustedes pensaban que se iban a librar de mí.
8: ¡Maldito!
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0: Hola, hola, hola, ¿cómo están todos? Bienvenidos, comenzamos esta edición nueva de Radio Meche para acompañarte desde ahora hasta que terminemos el programa del día de hoy. Soy DJ Mono, Gustavo Rincón, te voy a estar acompañando a través de toda la música que vamos a estar poniendo a partir desde ahora hasta que terminemos Radio Meche. Temporada primavera con todo, por supuesto, y este calorcito que se está viviendo en esta temporada de primavera que se vino, bueno, distinto, con un poquito de frío, con mucha lluvia, con esos temporales raros, con esos días fríos también. Así que bueno, tenemos distinta variedad para elegir. Y por supuesto, nosotros en la edición 318 vamos a traerte toda la música también para elegir y para escuchar con todos los éxitos de esta nueva temporada. Queremos saludar como siempre a todas las radios de la República Argentina que nos retransmiten, que nos hacen el aguante. Le mandamos un saludo grande como siempre para todos los amigos, ¿eh?
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0: Bienvenido a todas las radios de la República Argentina y también a aquellos lugares donde estamos saliendo, aquellos países limítrofes que nos hacen el aguante. En Europa, obviamente, están en otra estación del año, están en otoño y nosotros estamos en primavera, así que aprovechamos la oportunidad para saludar a todas las radios también donde estamos saliendo en otra estación, todo ese público, todo ese público que nos sigue a través de Instagram. Me vas a encontrar como DJ Mono Gustavo Rincón. Esa es la radio, Radio Mix, esa es la opción, para dejar saludito, mensajito o saber quiénes somos también, Primera parte de Radio Mix, zona urbana en tu radio.
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0: Estamos en la mejor opción, claro, y la mejor opción musicalmente hablando. Preparándonos para el fin de semana, seguramente para disfrutarlo a full, donde quiera que vaya, donde quiera que estés. Estamos en la semana también, porque estamos, sí, en un montón de medios de comunicación, en la radio, haciéndonos mutuamente el aguante, usted del otro lado y nosotros acá. En la previa, sonando en distintos paradores ya, porque hay lugares donde ya somos escuchados y son paradores. Son lugares para ir a tomar algo, para escuchar la radio, para quedarte en sintonía. El heladito, la gaseosa, ¿por qué no? La previa del fin de semana.
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0: Buena música, buenas canciones a esta hora, Todo suena acá. En esta primera parte, así arrancamos con Cachengue.

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0: Una muy buena versión, Marcela Morelo y este cover, La Fuerza del Engaño con Ráfaga, sonando aquí en tu radio. Edición primavera de Radio Mix 318. Ahí está.
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0: Hola, mono, ¿cómo estás? Bueno, te paso a saludar de aquí como siempre, 106.1 Río Gallegos, 107.1 Comandante Luis Piedrabuena, 95.5 Gobernador Gregores. Estamos también en San Julián, 95.5, saludando a toda la gente acá en la zona centro de la provincia de Santa Cruz. Abrazo grande, Morito, y como siempre, todos los éxitos para vos, loco.
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0: Vamos re loco con la mejor música, por supuesto, hasta ahora, y las mejores voces y nuevas voces que se van sumando, por supuesto, aquí en Radio Radio Mía. Temporada de Cachengue y todas las canciones más recomendadas, más bailadas, están acá sonando en la tarde, noche, mañana. Depende del horario, ¿no? Es de donde estamos saliendo. Hacemos radio para vos, para acompañarte, por supuesto, donde quiera que vaya. Estás estudiando, estás preparando algo, estás terminando este año que, bueno, parece nunca terminar, ¿no? Ya estamos ahí, ¿no? Tampoco falta mucho y tampoco falta poco, ¿eh? Es así. Estamos en la radio temporada ya de calorcito, primavera, que se vino a full, ¿sí? Ya son los días ideales para ir limpiando los filtros del aire acondicionado, ¿eh? Una cosa así, ¿sí? Sacar el ventilador, tenerlo a mano, porque el calorcito también se va a instalar en cualquier momento y, por supuesto, nosotros le vamos a poner esa temperatura musical a esta hora. Bienvenidos a la radio de la República Argentina que se han sumado, son muchas, la verdad. Hoy decimos, vamos a saludar a las radios, nos lleva un buen tiempo. En aquel tiempo, cuando comenzábamos allá, en la época de la pandemia, eran pocas, la verdad. Sí, la verdad que sí, ¿eh? Hoy son muchos amigos que hemos cosechado a lo largo de esta locura, de esta llamada carrera radial. Formando parte de esta grilla en esta radio tan, tan importante que nos da lugar, por supuesto, para estar con todos ustedes siempre, siempre bien arriba, Momento de todo el cachengue nuevo, De todos los temas más bailados a esta hora, en este horario donde estamos junto a vos. Todos se ríen de algo, están contentos. Llegó la primavera con el calor y el color que se merece. Vamos, amigo. Enganchate con nosotros, seguinos. Podés sumarte a nuestra lista de amigos. Estamos en Instagram como DJ Mono Gustavo Rincón. DJ Mono Gustavo Rincón. Eso somos nosotros, ¿eh? Ahí estamos. Nos podés seguir, nos seguimos, nos autoseguimos mutuamente. Y sabemos quiénes somos, quiénes están en la radio y quiénes son ustedes los que nos escuchan de tantos lugares. Aprovechamos la oportunidad para dejarle un saludo a todos aquellos que nos han dejado saludito a través de los mensajes de tantas provincias y de tantos lugares. Gracias, ¿verdad? Seguimos en la radio junto a vos en esta primera horita.
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0: La estación que transforma todo, es cierto, Siguen las mejores canciones. Aquí están los principales.

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0: Hacemos murales. Vamos a los comerciales. Vos y yo no somos iguales. 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
2: Entramos en el segundo bloque y por supuesto esta primera hora haciendo radio para vos y con toda la música urbana, pasaba todo el cachengue y toda la música top, del momento. Un poquito de perreo también, los temas que nos piden. Siempre en las noches donde estamos, por supuesto, agitando, tocando y poniéndome perreo. Ahí estamos, metiéndole los principales temas del momento ahora sonando en las discos más importantes.
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2: La Joaquín. Para mí la acompañó el Thiago. ¡Qué barro, no! ¡No!
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2: Como loco la novela Luke Ray, Joaquín. A full la novela esa, Dale tu rita. Estamos modo menito a esta hora, La primera hora, por supuesto, estamos siempre bien arriba con la zona de baile tremenda, explotando en la cabina imaginaria que te traemos acá en tu radio, te la traemos acá, Ya, una cosa de loco,
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2: Sonamos, por supuesto, en la primera hora para acompañarte, enganchate, dale, quédate. Lo que solicitado, Entramos a cumplir con los pedidos que, por supuesto, nos quedan entre los saluditos de Instagram, ¿sí? Bloque, perreíto, a esta hora, dale.

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0: Bueno, mañana a la misma hora.
1: Suena cachengue, por supuesto, hasta ahora estamos. Tremendo, no, la rompe, ¿eh? Este clásico. ¿Te acordás cuando cantabas? Bienvenido, por supuesto, a la segunda parte para ponernos a bailar desde otro punto, ¿eh? Con un poquito de cachengue, más tirando a cachengue, cumbia, o como quieras llamarlo. Estamos en Radio Mix. Y la primera parte que vais andando con todas las canciones de todos los tiempos, de los 80, 90, 2000, lo actual, lo retro, que va a salir, por supuesto, en la segunda hora y al final, ¿eh? Siempre dentro de los cuatro bloques metemos un bloque retro para ponernos a bailar un ratito, ¿eh? A esta hora sigue sonando. En bar, tal vez, Homero, a esta hora, ¿no? Estamos en la radio, dale, quédate, que hace un tiempo que venimos metiendo canciones de este estilo, pero hay mucho más por escuchar a esta hora. Por ejemplo, ahora sí es momento de un cambio, un poquito de danza a esta hora, ¿eh? ¿Viste? Llegamos al bloque donde le cambiamos la cara y le ponemos

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desde FM Libertad 87.5. Te mando un saludo, Ramón Gómez, y el programa tuyo muy escuchado aquí en la zona, en la región y en los lugares que nos retransmiten. Felicitaciones, Gustavo, por el programa. La verdad que muy bueno y muy buena aceptación de la gente. Muchas bendiciones, muchos saludos para vos y para todas las radios que te retransmiten.

tengo que mandar un enorme saludo a mi amigo DJ Mono. Más conocido, sí, porque todo el mundo ve sus cosas que pone dentro de las redes, además de su música y de sus enganches y de la recorrida amplia musical que hace a lo largo y a lo ancho de todo el país. Desde Villa Gesell, mi nombre es Gustavo, y a través de Oasis FM TV, ahí está nuestro querido DJ Mono, dándole el sonido al fin de semana de la costa atlántica bonaerense.

Suena algún clásico esta hora, por supuesto, como para comenzar a mover esta parte de este bloque urbano en Radio Mix Primavera. Estamos primavereando un rato, estamos metiéndole toda la fiesta y todo el cachengue, porque luego venimos metiéndole toda la conga, conga ya es otra cosa, ya entramos a meterle otra historia musical en la segunda hora de Radio Mix. Quédate porque hay mucho más por delante, para que mueva las caderas. Vamos a meterle esta versión guaracha, versión mix nueva.

0: rincón.
1: Seguro te va a gustar para ponerte a bailar esta hora. Está lindo para bailar esta hora, Mientras estamos tomando algo, disfrutando y dándole un poquito de alivio a la garganta. Estamos hidratando esta garganta loca. Para esta temporada de primavera. Las mejores canciones para zapatear y mover. Y por supuesto los mejores tragos a esta hora. En tu radio, ¿por qué no?

0: Besitos míos. Bloquecito con todo. Para mover la caderita.
1: El mejor de todos, te lo dice Homero Simpson. Para que copies y para que sientas el meque.
0: Vamos, Homero, ¿cómo estamos? Hoy vino Homero a hacernos el aguante, ¿eh? A quedarse con nosotros.
2: El viejo es aguapo, suena alegre un acordeón.

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0: Entramos en la segunda hora, por supuesto, que estamos con Radio Mix, bien arriba, Let's go, hasta ahora. Un poquito de guaracha para comenzar a mover tu tarde, noche o fin de semana. Estamos en el fin de semana, tal vez. Estamos durante la semana, por supuesto, agitando durante la tarde y noche. Acompañándote, por supuesto, vos que estás trabajando, estudiando, terminando la semana, tal vez. O pensando qué vamos a hacer el fin de semana. Fin de semana, como siempre. Donde estamos, donde nos anunciamos. Estamos ahí, por supuesto, y estamos metiéndole toda la música del momento y un poquito más. Un poquito de todo, como siempre.
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0: Bien arriba.
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0: 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Vamos a meter un poquito de cachengue como habíamos anticipado en la primera hora, pero en la segunda hora dijimos vamos a venir con conga. Conga.
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3: Y ahora vinieron
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3: a
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3: Y a cantar esta canción.
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3: Amigo de artista.
0: Suena acá.
3: Y Lauta.
4: El aplauso.
0: Le metemos que locura entonces. Ahí está, ahora en Radio Mix.
5: ¡Oba!
4: ¡Córdoba!
3: ¿Cómo está la banda?
4: Espectacular, amigo.
6: Muy bien, increíble.

0: que es tan linda, arreglada, puñaladas, a esta hora con Qué Locura. Un sábado a la noche, ¿por qué no a esta hora también en la radio? Y le metemos baile, le metemos cachengue, por supuesto, para acompañarte donde quiera que vayas, donde quiera que estés, subí el volumen. Llegamos, estamos en Radio Mix Primavera. Primavera, a pueblo. ¿Cómo se viene la primavera, Tremendo, tremendo. Estamos como el loco la primavera.
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0: Le vamos a meter fiesta, obviamente.
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0: ¡Pero qué lindo! El aplauso bien fuerte, por supuesto, hasta ahora. ¡Dale! ¡Opa!
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0: ese shortcito se le rompe. En esta temporada tremendo.
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0: Le metemos Radio Mix de temporada primavera. Bienvenido a la gente de Córdoba. Gracias de verdad por estar ahí de otro lado, ¡Uy! El conejito que canta. Un ratito, dale.

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2: Tremendo, la celebramos así a la primavera acá en la radio. Obviamente, bien arriba con todas las canciones y por supuesto con toda la gente linda que está del otro lado, haciéndonos el aguante. Las manitos bien arriba necesito hasta ahora para comenzar a mover y a joder con todos ustedes. Modo radio, modo disco, levantar los volumen, dale. Estamos en la radio. La radio que te pone loco, ¿eh? La radio que te hace el aguante. Claro. El ajite tremendo a esta hora. Y el que no hace palma. A esta hora. La vagancia en este baile. Entramos en modo boliche.
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2: Mega Primavera 2026, con todo el calorcito y con toda la música a esta hora para bailar.

0: que más escuchan todo a esta hora.
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0: Sí, señores, a esta hora estamos en vivo. A esta hora te acompañamos. Enganchate con nosotros en Instagram, estamos como DJ Mono Gustavo Rincón. Qué calor, calorcito de primavera. Dale que le metemos más. Más.

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0: 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Y metemos ahí, por supuesto, a esta hora ahí. Radio favorita. Todas las canciones del momento a esta hora y en la segunda parte ya. Este es el segundo bloque y luego venimos ya metiéndole como siempre todo el cachengue para cerrar con la fiesta retroimaginaria.
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3: En vivo.
4: Sigan los Reyes.
3: Sigan. Adiós, Reyes.
4: Y apareciste tú,
3: ¿eh? Hacemos una pausa y ya venimos. Nos vamos bailando. Dale.

0: Yep.
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5: Y me destroza que pienses así.
6: ¿Qué buen tema? Para comenzar así el bloque retro. Así arrancamos a joder un poquito, entramos a hinchar un poquito con esas canciones de aquella época.
5: Pero recuerda, nadie es perfecto.
6: Porque llegó el momento de la retro imaginaria que te traemos aquí a la radio, El último bloque, el último bloquecito de Radio Mix. Bien arriba, dale. Bienvenidos y por supuesto a toda esa gente que va a bailar a las fiestas retro, Aquí te hacemos el aguante. Gracias por quedarse y engancharse con nosotros. Escucha, escucha.
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6: De música,
7: en vivo.
6: De música ligera. Ese clásico.

metemos ritmo, por supuesto, desde ahora en ritmo retro, retro imaginario, pero buen ritmo. Aquella época de año, años que han pasado de este tema, el ritmo de la noche, amigo, ¿te acordás? Esa buena época de Marcelo Tinelli, Ritmo de la noche, año 1992, y lo traemos aquí a la radio, ¿eh?

0: Qué temazo, qué temazo, por supuesto, aquí sonando en la radio número uno, por supuesto, bien arriba, la radio retro.
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La música del símbolo que representa obviamente a la mejor época de los 90. Aquí está, 1, 2, 3. Pero también llegó la primavera. Llegó con todo. Ya había llegado, pero bueno, estamos a full con los disacados y esos latinos que habremos bailado y obviamente seguiremos bailando en todas las fiestas retro imaginaria como esta, por ejemplo, en la radio, ¿eh? Escuchá. Cuídate del calorcito, ¿eh? ¿Por qué no? Te pone vacilón. Te pone vacilón en el calorcito.

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2: La primavera. La primavera con todo, por supuesto, hasta ahora, ¿eh? ¡Ay, qué temazo! Machito Ponce. Esa mujer puede acabar contigo, ¿eh? Dale.

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1: Tremendo tema, por supuesto, Machito Ponce. Esa mujer puede acabar contigo. Vamos a levantar un poquito y le metemos algún clásico temazo de Cristian Castro Azul. A esta hora, por supuesto, para acompañarte con esos latinos retros inolvidables y muy bailables. A esta hora, por supuesto, te lo traemos acá, Bienvenidos a Radio Mix en Primavera. Primavera bien, pero bien arriba. Con todas las radios de la República Argentina que nos hacen el aguante, aquellas que se han sumado también, bienvenidos. Aquellos medios de comunicación también online, aquellos canales también que nos hacen el aguante, que están prendidos siempre y nos están retransmitiendo en cualquier lugar del país. Así que le aprovechamos ese saludito cordial de mandarle a todos ustedes. También a aquellas radios que están en otro lado, que están allá, que están en otro país, que están en otra provincia, que están en otro lado, ¿sí? En Europa. A las radios, ya vamos a estar mencionando, 98.5, le mandamos un saludo grande a la gente de Valencia. Estamos en Venezuela, estamos en el estado de Barinas. Felina Estéreo, gracias. Costa Rica también. RG Radio hoy. Así le mandamos un saludo grande a la gente de Ecuador. Estamos en Chile y Uruguay. Así andamos dando vuelta por los aires en esos hermosos lugares. Estamos en Alemania, le mandamos un saludo grande a la gente de Alemania. Los que nos sintonizan a través de FM Latina en Canarias y en Gran Canarias.
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1: Le metemos azul, quedamos azules. Azul. A ver cómo dice.

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2: Estamos en la primavera 2026. Qué bueno, ¿eh? Así ha pasado Azul, por supuesto, aquí. Cristian Castro, el mexicanito, pasado por aquí, aquí en la radio, ¿eh? Llega otro, ¿eh? De los mismos pagos. Luis Miguel. Sonando aquí en la radio cuando nos queda poco tiempo ya para finalizar nuestro bloquecito. ¿Cómo es posible que a mi lado, a esta hora?
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2: Un poquito de cachengue, tranqui, ¿eh? Ahí estamos.
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2: Hay dos de los temas que siempre ponemos en las fiestas retro cuando nos toca turno retro.

esto de previa, por ejemplo. Tranqui. Pero por ahí hay que levantar un poquito y ponerle más cachengue a este bloque. Las cocoteras, clásico de la noche. El baile de las cocoteras a esta hora, ¿eh? Suena. ¿Nos ponemos a bailar un poquito? Dale, nos quedamos por acá, dale.

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2: Estamos terminando, por supuesto, este bloque, ¿eh? Uno de los bloques más lindos que tiene Radio Mix. Estamos llegando a la parte final con las Azúcar Moreno y este bloque retro latino. Será hasta la próxima. Un placer enorme haber compartido con todos ustedes, como siempre, esta hermosa propuesta aquí en la radio número uno, ¿eh? Será hasta la próxima. Nos vamos con este. Lo dejamos para terminar, para seguir bailando y para recordar. Nos vamos. Hasta la próxima. Chao.

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2: Hola, hola, ¿cómo están? Bienvenidos a Música de Más Internacional. Una vez más estamos aquí juntos para traerles canciones nuevas. Momento de comenzar, si les parece. Comenzamos esta lista con Las Pastillas del Abuelo. A más no poder.

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4: Está de vuelta Enrique Iglesias, esta vez se ha unido con Santo Bravos para hacer U la Calacala.

otro que vuelve para esta primavera de este lado del hemisferio, haciendo... ¡Qué talento! Nos referimos a Farruko.